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Señoras y señores, agradecido por esta maravillosa noche para poder complacer con mucha música para todos ustedes. He aquí, Florcita Mía.

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hasta donde Dios lo permita.

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1: 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Oración. Humilde Santiago, tú que irradias amor y esperanza, ven a nuestra comunidad, que con esfuerzo y dedicación cultiva la tierra, y llénenos de tus bendiciones. Bendice nuestras labores diarias, los frutos de nuestras manos y nuestras familias, para que siempre encontremos en ti la fortaleza y la paz que necesitamos. Protege a los niños, a los jóvenes, a quienes más lo necesitan. Que tu luz guíe nuestros pasos y nos inspire a trabajar unidos por el bien común. Tata Santiago, Rey de humanidad y alegría, haz que tu presencia renueve nuestra fe y que esta celebración sea un encuentro lleno de amor, gratitud y esperanza. Amén. 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Gestión 2026. Este es 2026, señor Wilson Nieto Guarachi, señora Neisa Quispe Daza e hijos Jefferson Nieto y Tiago Winston. Con profunda e inmensa devoción al señor apóstol Tata Santiago, es un honor poder invitarlos a la gran fiesta y misa los días 23, 24, 25 y 26 de julio en la población de Pelechuco. La familia Nieto Quispe agradece de antemano y grata presencia, deseando una feliz estadía en nuestro querido pueblo Pelechuco. Chuco, hasta mayo, julio de 2026. Invitar a la central de Pelechuco y a todas las cooperativas. Cooperativa 25 de julio, Cooperativa Flor de Nevado, Cooperativa Rayo Rojo, Cooperativa Esperanza de la Calzada, Cooperativa Gran Unión, Queara, Cooperativa Laguna Verde, Cooperativa Lluvia de Oro, Cooperativa Flor de Mayo, Cooperativa Lluvia Dorada, Cooperativa Virgen del Rosario, Cooperativa Huara Huarani, Empresa Minera Liquiñán. Y también se invitan a toda la sección Provincia Franza Mayo, Pelechuco y comunidades Macara, Queara, Suches, Antaquilla y Chocollo, Chiata, Iloilo, Ulla Ulla y a todas las comunidades aledañas. Cronograma de actividades, miércoles 23 de julio, 6:30 de la mañana. Salida en caravana rumbo a Pelechuco, en buses y vehículos particulares de la terminal interprovincial de la ciudad del Alto. Viernes 24 de julio, 11 de la mañana. Gran concentración encabezada por los prestes, pasantes, autoridades originarias y pueblo en general en el Estadio Clavijo. 13 horas. Entrada tradicional de los grupos folclóricos de Morenada rumbo a la plaza principal. 14 horas, entrada de caballería, auspiciada por la Asociación de México Chico. 16 horas, concentración en el local Puyo Cucho, para luego efectuar el traslado de ceras al Templo de Santiago de Pelechuco, por las autoridades y el pueblo en general. 17 horas, luminaria y demostración de juegos de figuras. 18 horas, gran fogata bailable en la plaza principal de Pelechuco, al son de nuestros grupos. Sábado 25 de julio, 6 de la mañana. Diana, en honor al señor apóstol Tata Santiago, con la presentación de banda, 9 de la mañana. Desfile cívico, en honor y conmemoración de los 466 años de fundación de Santiago de Pelechuco, encabezado por las autoridades, colegios, zonas, cooperativas y público en general. 10 de la mañana, solemne acto de misa y procesión en honor al apóstol Tata Santiago, acompañado de las autoridades y el pueblo en general. 13 horas. Entrega de varas del apóstol Tata Santiago a los nuevos prestes 2027. Con la bendición del párroco. 16 horas. Brindis de honor y recepción social a cargo del preste pasante en la plaza principal de Pelechuco. 18 horas. Gran presentación de nuestros grupos del momento. Domingo 26 de julio, 4 de la mañana. despierto del tradicional Huaycho, comandado por el preste Huaycho, con la participación de todo el pueblo, 9 de la mañana. Recojo de los nuevos prestes 2027, 14 horas. Agradecimiento por el preste pasante a los servicios y cocineras que hicieron posible que la fiesta se realice. Nuestro evento estará garantizado con el mejor sistema de sonido e iluminación. Megazón Argollo, donde disfrutaremos con los mejores grupos del momento y una cartelera de lujo. La presencia de Grupo Nacional Nogal Bolivia.
2: Hola, mis queridos compadres, reciban el saludo de Néstor Churazara, director de Grupo Nogal Bolivia. Queremos confirmar nuestra presencia este 24 de julio en la gran fiesta en devoción al apóstol Santiago en la localidad de Pelechuco. Asimismo, queremos enviar un saludo cordial a los prestes 2026, al señor Wilson Nieto Arachi y la señora Neisa Cue Daza e hijos. Los esperamos para disfrutar de una noche llena de música y alegría y tradición junto a tu grupo Nogal Bolivia.
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4: Hola amigos, les saludo Juanitas de Ángel y quiero confirmar mi presentación para este sábado 25 de julio. Estaré llegando al municipio de Pelechuco, provincia Franz Tamayo. Gracias a los pasantes, al señor Wilson Nieto Huarachi y la señora

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1: ¿Qué tal, amigos? Les saluda Fabián Zapasa de la agrupación Tú y Yo, Gitanos por Siempre. Para confirmar nuestra presencia en la gran fiesta en devoción al apóstol Santiago, que se llevará a cabo en la población de Pelechuco el 24 de julio. Enviamos un saludito especial para los prestes 2026, para el señor Wilson Nieto Limachi y la señora

0: Nacional, Yodelisa y los elegantes del vacilón.
1: Hola, hola, ¿cómo están, amigos de Pelechuco? Reciban un cordial saludo de parte de Yudelisa y los elegantes del vacilón. Quiero confirmar mi presentación para este 25 de julio. Estaremos en la gran fiesta en devoción al apóstol Santiago. Saludamos a los pasantes 2026, al señor Wilson Nieto Guarachi y la señora Neisa Quispe Deza e hijos. Así es, amigos, quedan cordialmente invitados. Ahí estaremos llegando para disfrutar de una noche llena de música y alegría y tradición. Ahí nos vemos.

0: Bellas Misterios.
1: ¿Cómo están, mis amigos? Les saluda Amalia Judith de la agrupación Bellas Misterios. Quiero confirmar nuestra presencia. Este 24 de julio estaremos con toda mi linda gente de la provincia Franz Amayo de la comunidad de Pelechuco. Estaremos bailando y gozando junto a los señores pasantes, el señor Wilson Nieto Guarachi y la señora Neisa Quispe Daza, e hijos Jefferson y Tiago. Todo esto con fe y devoción al apóstol Santiago. Mi linda gente de Pelechuco, ahí nos vemos. Estaremos llegando con la garantía de Mosa Producciones, la casa de las chicas, para bailar y gozar con todos

Hola, ¿qué tal, mis amigos? Les saluda Jason y su grupo Coraje. Confirmamos nuestra presentación para este 25 de julio. Estaremos en la gran fiesta en devoción al apóstol Santiago, que se llevará a cabo en la población de Pelechuco. Gracias a los pasantes del señor Wilson Nieto Guarachi y señora Neisa Quispe Daza e hijos. Los esperamos para disfrutar de una noche llena de música y alegría y tradición. ¡Allá nos vemos!

0: estaremos acompañados con la mejor banda, Gran Continental Popó de Oruro. 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Productor audiovisual. Los pasantes piden disculpas a los familiares y amigos que no les llegó la respectiva invitación. Y por este medio lo hacemos presente. Y por este medio lo hacemos público, contando su grata presencia para poder compartir con ustedes. 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
1: Nadie toca.

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Bueno, creo que ya nos reportó que estamos mal en la señal, compa. Bueno, ya estamos mal en la señal, lo que nos dice, ¿no? 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Hasta las 7 de la mañana. Jaucapachicamaquio chicañista, señor Hichururun Casira.

0: 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Viceministro de lucha contra el contrabando José Castro Jupau Jaukmatu Asuru Marte Suruj Yetiaguay. Al escuchar que iba a ser nacionalizado los autos indocumentados, incrementó el ingreso de vehículos chutos. ¿Cómo se sinai? 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Se ha podido advertir un mayor índice de internación de vehículos supuestamente por la posibilidad de nacionalización. Sin embargo, el control no ha cesado. Sinai,
1: güey. 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
0: 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Se vienen desarrollando tareas de control y a estos operativos se ha incrementado. La función de las Fuerzas Armadas es controlar ese trabajo, no se ha detenido. 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Yatrapria, ya saben. Muchos ya saben por dónde traer a los autos chutos. Muchos ya conocen la ruta. Muchos ya conocen a quienes pagar. 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Bancada libre. 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Aukamaja, la bancada libre expresó el jueves su rechazo al proyecto de ley que busca legalizar los vehículos indocumentados. Advirtió que si este llega a ser tratado en la asamblea, no se respaldará su aprobación. Libre no va a legalizar nunca lo ilegal. Lo decimos ahora, y lo hemos dicho en campaña, no vamos a estar fuera de la ley. Esto es bastante claro, Sasinaya. Sergio Vázquez, su pagio maquisma, conferencia de prensa, jaucanaras, aguayaj. 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Ha bajado, la posibilidad de poder nacionalizar los autos chutos. ¿Cham? Como bien dice. Bueno, lamentablemente está mal nuestra señal. Kamisaki Marlene, buen día. TikTok, Jaokaniawara, Kanipjista, Maimaya, compadre Naka, comadre Tanaka, seguidoras, seguidores, hermanos, hermanas, Hilatanaka, Kuliakanaka. Amigos, amigos, bueno, jupan a cara de un tañán. Sí, creo que la señal, como siempre, andamos mal en la señal. Las personas, si es que... A ver...

A ver, nos dicen que aumentemos un poquito el volumen. Vamos a aumentar. Ahora sí, tendría que estar bien ahí, ¿ah? Eliseo, Juan, ¿estamos bien en el tema del volumen? Ahora sí, estamos bien, ¿no? Eso, muchas gracias, ¿ah? Las personas que encuentran el problema con el tema de TikTok, estamos en Facebook igual, compa, ¿sabes? En Facebook estamos como programa Aymara con Hernán Lain, ¿ya? Facebook, Jaucanja, programa Hernán, programa Aymara con Hernán Lain, ¿ya? Ya está bien, dice, ya está bien la señal. Ahora sí, continuamos entonces, continuamos, ¿ya? 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Maestros jubilados, cocaleros profesionales en salud, Jaucruja Central Obrera Departamental de Tarija, Auxancrinacau, Hichamán, Jasawayapji, ¿cómo es posible que puedan sacar un decreto 5654 donde se daba la autorización a Nichan? 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Ahora se elimina el tema de los descuentos por planilla en los sueldos y salarios, entre ellos el aporte voluntario de los trabajadores asalariados, asalariados y afiliados a organizaciones sindicales. Kakunsaismoni, Kaukiri, Jaukamajimekista, Manakaya, Utichi, sindicalizados.

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Con anterioridad a esta nueva normativa, el mecanismo de retención lo realizaba el empleador o la institución pública. 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Por ejemplo, de. Se recaudaban alrededor de 7 millones de bolivianos. Kunata ki en su caja. 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Cham. Haukmaha, yakasti navidadan haukmat aptasipharakin, un panetoncito y su refresquito. 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Cham? Bueno, a las personas que nos indican que estamos mal en TikTok, directamente pueden entrar a Facebook. En Facebook igual estamos, ¿no? En Facebook no se corta tanto la señal porque es un cable, por cable el internet, ¿no? Estamos como programa Imara con Hernán Lime. Hau campeo, hau comata, humana, cachica, sipjasma, Facebook, hau cara.

6:06 Jaucama Jataina, 6:06 la hora exacta en Bolivia, Jaucama Jam.

Ni agua, 6:07 Laurex en Bolivia. 6:07 Abre Hichamana, presidente de Yacimientos Petrolíferos Fiscales Bolivianos, Auxata Sebastián La Roca, Jupauars Aguay. Camsisa. Ya está normal. Ya hay gasolina. Ya hay diésel. Ya está normal. El tema de la gasolina se está normalizando y estamos incorporando volúmenes adicionales a la oferta, provenientes de los volúmenes que tenemos almacenados en Arica. Gobierno Unkirina García, Tapikunasa, ya Panjiwa. 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Así que, ya está bien, ya hay gasolina, ya hemos logrado reactivar el 100% de la logística de cisternas a lo largo del país y de los puertos de origen. Eso va a permitir que en estos días se pueda ir reduciendo significativamente las colas en los próximos días. Sinaya, Arstoyja. 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Así que, no hay necesidad de hacer cola, sí, gobierno unkirina kaja. 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

Creo que sí, en TikTok seguimos con ese problema de la señal. Bueno, kamach karakiña nejao kamahani wa señal utika puniti acá. No, no tenemos una buena señal, creo, ¿no? En TikTok no tenemos una buena señal, pero sí en Facebook, así que en Facebook pueden seguirnos, ¿ya? Bueno, y también queremos agradecer a, bueno, con esto ya serían 4 radios que se nos suman a nuestra programación. Radio La Poderosa Bolivia, esa provincia Franz Tamayo, municipio de Pelechuco, Jauxana, distrito de Suches, Jauxana, Gabriel Calizaya, Majacharunte Jumata, que estamos bajando la señal, Jaucamse. Jaucro Hachagachi Marcana, Jauca Pashpraki, Radio Nirvana. Radio Nirvana, Jauca Radio Teipivo, 105.5. Jauca Maja, las personas que nos están escuchando allá en Achacachi por Radio Nirvana. Micha, Jauca Maja, Radio Nirvana, FM 105.5. Jaucro Jauca Pashpraki, Radio La Fiesta, que es la Jaucamaja Isla Suriki Jauxa. Y estamos a través de la radio Radio Plutón Auxangrina Kesuga Pachparaja. Jaucroja Elías Kis, bueno, Juparusuga Pachparaja Runtoyan, compadre, te estamos escuchando. Como se siente el canto en el agua. Jaucro Jucapachparaki Aruntañani Kitenagatejia Maquisa Facebook, TikTok, Jauca, aunque en TikTok estamos mal, no tenemos una buena señal, ¿ah? Ahora sí, por Facebook estamos más o menos bien, a ver. Chile Marcana, Brasil Marcana, Argentina Marcana, Jaucapachparaki, Maimei Chakranakanist, así que Tapachupanakarus Jucapachparaki Aruntañana Kawakista Tatpacham. A ver, Jucampia, tiene campia, tata que puriñani, hichururun casina, jao kamajan. Tampoco estamos haciendo competencia a nadie, ¿eh? Bueno, no, muchas personas nos habían pedido que podamos hacer programa, ya es mucho tiempo, nos decían, ¿eh? Bueno, ahora sí estamos retomando, a través de nuestras redes sociales y a través de algunas radios que también se nos suma a esta programación.

0: 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Problema social seguimos teniendo. 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Estamos mal económicamente. Muchos, o muchas de nuestras seguidores, estamos afectados económicamente. Hay varios, trabajos que lamentablemente se han cerrado. ¿Cham? Walheir nakañenakao, alahao kamat ainest ataje. Incluso hay algunos que han tenido que ser expulsados de sus fuentes de trabajo. Hay varias personas que lamentablemente ya no tienen un fuente de trabajo. Empresas que se han cerrado. Quisiera trabajar de algo. 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Mi hijo no tiene trabajo. Mi hijo está sin trabajo. Tiene su esposa, tiene sus hijos y ahora. Hijo, ¿o puedes trabajar de esto? Anku akatech irnakt ata. May lekisinya hualut hija may mayut hawinakan. No importa, hijito. En eso trabajo te va a ir bien. 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Si quieres trabajar, puedes trabajar. Te vamos a dar 25 mil dólares. 50 mil dólares. Y al mes vas a ganar 2.400, 2.600 dólares. Jauqua. Abstasita. Sasinayetisija. Michan, o sea, había una oferta. Michan, jauqua maja. 25 mil dólares. $50,000, compadre. Sí, es pues, un buen sueldo. ¿Quién no quisiera ganar? ¿Ah? 2,400. Sería por... ¿cuánto es ahora? 10.59. No, 10. Hoy día, por si acaso, el dólar está 10.70. Aucaji. En un mes estaría ganando 25.680 bolivianos. En un mes. Si es por $2,400 todavía. Al tipo de cambio que tenemos, 10 bolivianos con 70 sería el sueldo 25,680. Eso es ganar plata, ¿no? Eso es ganar plata. 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Bolivia marcata, Perú marcata, latinoamericanos hakinaka aptapiwasawa sarapatayn. ¿No? Ahora, estos supuestamente operan bajo agencias privadas y facilitadores locales que prometen ofertas laborales legítimas y salarios altos. Una vez llegados a Rusia, los contratos civiles se transforman en uniformes militares. De acuerdo a Infobae, las ofertas se hacen a través de TikTok, Telegram y Facebook. Supuestamente los roles ofrecidos son seguridad privada, logística, construcción y cocina. 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Este joven, ¿no quieres trabajar? Te vamos a pagar $2,400. Vas a hacer seguridad privada. Vas a trabajar en construcción. Vas a trabajar en cocina. Vas a trabajar en logística. Asesinaje. Vamos a pagar. Si es que te animas, te vamos a pagar $25,000. Vas a tener un bono. Sasinae Haukamaha. Ma bunumpe amuya taham. Hauksana. Y ahora. Claro, pues, ¿quién no? Según reportes de inteligencia y testimonio de extranjeros capturados, los contratos están hechos en idioma ruso. Se hace que las víctimas no comprendan las cláusulas como el servir hasta el final de la guerra. 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Como nosotros no sabemos leer el idioma del ruso, Auxanaja, Aukamahaniwa, Kamashtasin Shitipkateinati. Lo que más le interesaba era la plata. Colqué, colqué laico y Aukamatiamakishupanaka firmantapan. En mayo de este año, de acuerdo a informes, más de 600 peruanos fueron reclutados todavía. 600 peruanos fueron reclutados para la guerra de Rusia contra Ucrania. Hasta esa fecha, se conocían que 13 peruanos ya habrían perdido la vida en esta guerra. Un informe internacional presentado el 29 de abril en Kiev, confirma que lo que vivieron los peruanos no es un caso aislado, sino que se trata de un esquema global de trata de personas por el Estado ruso. Los extranjeros que llegan a Moscú sufren la confiscación del pasaporte, el celular, el DNI. Se les dice que tienen una deuda fabricada, $20,000 por el traslado. Reciben 3 semanas de adoctrinamiento en un campo militar para luego ir a la guerra. España que más allá. Au canes con ausa terraca, Bolivia marca ser jucama y sapjata y najaricho. Joven, si te animas, te vamos a dar un bono de 25,000 bolivianos. Mejor dicho, $25,000. Chacunausa teja Rusia marcar, Moscú marcar purintapkatein jauka pacha. Antisequilla, celular, pasaporte ukanak, apak japjatapaj. 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Según el informe, combatientes mercenarios o víctimas de trata de personas, la explotación rusa de combatientes extranjeros en su guerra contra Ucrania, presentado por el Gran Salón de la Academia Diplomática Gennady Udubenko del Ministerio de Asuntos Exteriores de Ucrania, la Federación Internacional por los Derechos Humanos, la organización Ruth Hunt y la Oficina Internacional de Kazajistán para los Derechos Humanos y del Estado de Derecho, en abril de este año, este febrero 2020, desde el febrero del 2022, Rusia reclutó a 27,000 extranjeros de más de 130 países. Rusia ha construido un sistema de reclutamiento global que apunta deliberadamente a las poblaciones más vulnerables. Migrantes indocumentados, detenidos, trabajadores en situación precaria, incluso estudiantes extranjeros en decenas de países de Asia, África, América Latina. 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Vamos a escuchar lo que dice, lo que supuestamente se habla, ¿no? Chajam. Maakaukane jainas y atipharakchin. Algunos se han dado cuenta que era para el tema de la guerra. Sabían algunos. Algunos sabían que iba a ser para la guerra. 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Vamos a escuchar lo que se dijo. Familia Aranacapay y Chajliactata. Porque no se sabe. Ni Uyatisquiti, familia Aranacapajam. Aukamaja. No se sabe si está sin vida o está con vida. No se sabe. Queremos saber si está con vida o está sin vida. Queremos saber eso. ¿Cómo se siente ahí? Pero no se sabe, compadre. No se sabe. 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Rusia marca que panakaj todavía sarapjateinaya, haukamaya tisija. Hay algunos que han llegado hasta Rusia. Han llegado algunos hasta Rusia para poder ir en busca de sus familiares. Kamaya tisiway, chaja. Acá, yeti hatham. familia en Acapulco, que matiama quisliact atapre. Soyapre, nosotros queremos recuperar los cuerpos de los familiares. Pedimos a la embajada de Rusia, pedimos a la embajada que nos pueda ayudar. Por lo menos, hanchipak sei chakteyas japrist. 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A ver, vamos a escuchar. Esto es, por ejemplo, una de sus hermanas que habló, ¿no? A ver qué habló.
1: De mayo, me estoy yendo a misión, ¿no? Mi hermano se va y el 30 de mayo recibo una llamada y me dice, hermanita, no te preocupes, estoy en un hospital, estoy bien. Y me hace videollamada. Me hace videollamada, gracias a Dios. No perdimos el contacto de mi hermano, siempre mantuvimos contacto, pero en zona de guerra no tienen obviamente señal porque es prohibido porque los drones rastrean y lo captan y pues bueno, es fatal, ¿no? Entonces yo le digo, ¿estás bien? ¿Estás completo? Me dice, sí, me han evacuado, he sido el único sobreviviente de mi tropa, he llegado hasta una trinchera de unos compañeros rusos, unas camaradas, y me han evacuado. Estoy en un hospital, no sé qué me han hecho. Me dice, tenía un drenaje en la zona del abdomen del ombligo y tenía heridas de esquirla en todo el cuerpo y un pie que tiene esquirla. Entonces yo le dije, hermano, vos ya fuiste, ya luchaste. Sí, puede haber la posibilidad de que te repatrien. Vamos a hacer todo lo posible y llegamos el domingo y pude abrazar a mi hermano, pude verlo. Llegamos hasta donde mi hermano estaba y lo pude ver, pero claro, con la esperanza de que pues, llegas y te lo den, te lo entreguen y claro, te lo puedas llevar, ¿no? Eres a lo que venís. Entonces, a lo que uno viene, ¿no? Entonces, nos dijeron que no, que era muy complicado porque él había firmado un contrato que no dependía de ahí de nadie, porque ahí lo que habían eran médicos y eran soldados, entonces que eso tenía que ser por altos mandos, ¿no? Entonces, en ese momento, el señor Sebastián Mamani, ahí fue el inicio y la clave de todo para yo seguir aquí y que mi hermano siga vivo y no haya sido nuevamente enviado a misión. Porque él ahí cuando lo vimos, hizo una declaración de mi hermano, escrita en un papel donde renunciaba total, absolutamente a todo. Que él lo único que quería era volver a Bolivia, que él ya había servido al ejército y que agradeciendo a las camaradas y a las Fuerzas Armadas Rusas por haberlo evacuado, ayudado y no haberlo dejado ahí herido. Entonces, que él lo único que quería era volver con su familia y con sus hijos a Bolivia. Entonces, renunció a todo, absolutamente a todo, a lo que haya, indemnización, todo económicamente, que renunciaba a todo, que lo único que quería era.
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0: 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Un velorio sin féretros ni restos se instaló ayer en la zona radial en Santa Cruz de la Sierra. Las fotografías, Iván Valdivia, de 28 años, José María Soleto Ayala, de 29 años, quedaron rodeadas de flores, velas y familiares que esperan el apoyo del gobierno y confirmación oficial de la muerte de ambos mientras combatían del lado ruso. 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Madre, nos mintieron. Creo que nos van a llevar a la guerra. 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Sesina. 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Ni video llamada su canakaj apsuñete queja. Y usted acá, entonces estabas prohibido de hacer el videollamada. Durante semanas recibió entrenamiento y solo podía enviar audios. No le permitían realizar videollamadas. El mensaje llegó el 20 de mayo, se despidió el 20 de mayo. Mamita, me mandaron frente a la guerra, a primera línea todavía.
1: O sea, en primera línea, los que estaban en cuartel ya se ubican más o menos, ¿no?
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1: 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Ellos estaban expuestos a primero.
0: Tania Valdivia,
1: baja Iván, Jupana, mamita Paua. 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
1: 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Ahora vamos a escuchar lo que dicen, ¿no? A ver, Haukamaja, hay un video donde que se conoce, ¿no? Del audio. A ver, vamos a escuchar este audio.
2: Dile a la mamá que estoy bien, que estoy súper, súper bien. Como bien, hago mucho ejercicio, trabajo bien, entonces que esté feliz, que esté orgullosa, el papá igual, que esté orgulloso. Creo que

0: muchas cosas no sirvo. No soy bueno para nada, pero aquí estoy bien. Y bueno, ha sido una manera de resolver las cosas y hacerlo bien. Que estén felices, que estén tranquilos. Ya, entonces, bueno, diles que estoy trabajando, suministros, cargando cajas, algo así, ¿no? No quiero que se preocupen. Solo a ti te voy a preocupar cuando te diga si voy, cuando me manden la frente. Entonces, pero diles que estoy bien. Me preocupa la Verónica, quiero saber cómo está. A Micaela igual, porfa, dile que esté bien, a Micaela igual. Espero que tú también estés bien. Ya, un beso a todos mis sobrinos. Ya, desde el mayor hasta la menor, o el menor, ya no sé. Ya los amo mucho, un abrazo grande. Tal vez con audio es más fácil hablar porque, pucha, dan ganas de llorar. Ya, te amo mucho, hermano. Los amo a todos, cuídense. Ya, y solo energía positiva. Solo buenos deseos, por favor.
1: Ay, qué lamentable, ¿no? Lo que uno tiene que hacer por la plata. Realmente una pena que Bolivia Marquesana, Aucamaja, Yetiena que está saham, Achacht sinyata kama, Yaki sinyata kama, Gilpachach Santa Cruz Marcato Sarawayapa.
2: Hay diferentes versiones, ¿no?
3: Como le digo, yo no sabía nada lo que estaba haciendo, ¿no? Que fueron 16 mil dólares.
4: Son dos.
1: Bueno, así hay diferentes diferentes versiones, compadres. Acá ya tienen Jaukamaja y Mekisa. Oitanua, conocemos a su familia en la caja Chakasip. Qué lamentable, compadres. No se sabe. No se sabe, compadres.
5: Mi padre está desaparecido junto a.
1: Ahora, no solo eso, sino hay otro señor que está desaparecido, ¿no? Ya son dos meses, y supuestamente tal vez se lo han llevado a Rusia. Acá Tawakitao Yamakisa Haukamata Sawai Inasa Papitu Rusia marcar apasiwai hapchi todavía. A ver, vamos a escuchar.
5: Que mi padre está desaparecido junto a varias personas más. Quisiera tener contacto con familiares igual, porque mi padre no es la única situación en la que desaparece una persona y no se sabe de su paradero. Son mercenarios que se llevan a personas reclutándolos con promesas de dinero y por su ingenuidad o por falta de plata. Quisiera tener más información y que las autoridades averigüen quiénes son estas personas que se llevan a personas de acá con promesas falsas, con engaños. Hablé con una persona que con la embajada de Bolivia ya en Rusia y me dijeron que las esperanzas de saber algo de él son mínimas porque son muchas personas que están pasando por esto. Dos meses que no sé, me enviaba mensajes por WhatsApp y me enviaba fotos de que estaba en Rusia con un uniforme militar y me comentaba de que iba a participar de la guerra, de que yo tenía ciudadanía rusa, por lo que él también. En realidad, postularse allá en Rusia no es ilegal, lo ilegal es llevárselos desde acá, y las personas que están llevando personas desde acá son las que están cometiendo esos delitos y no sé cómo comenzar a denunciar o por dónde buscar.
1: Akatawakitaxiwam, papito jajmaya katjamatak chaktawai. Ma fotukwa aptayanjito. Rusia marcan casco. Yizan casco. oficina. Yo cuatro ni voy a tisquiti ni... Jihuatascchi, jacascchi, no se sabe. Qué lamentable. Cómo va y etisiguay. Ay, compadres. Qué lamentable esta información. Ya que para que ya me quise que voy a nucho jamás ni voy a nucho ya. Impana adanakwa kisa Santa Cruz marcana al-Tasirina. Chichajau kamata hay una oportunidad de trabajo. En dólares vas a ganar. En dólares, asina. Jau kama istasaham. Niyatiskiti. Hiwataskchi. Hakataskchi. Hakaskchi. Hiwataskchi. Hakaskchi. Niyatiskiti. Ay, compadres. Pero solo hay un mensaje que les llegaron indicando de que ya estarían sin vida. Ahora, compadres, lo cierto es que sí, ¿no? Se reclutan a latinoamericanos, a
4: muchos soldados peruanos en la guerra de Ucrania, pero la mayoría.
1: Por ejemplo, esta nota es de Perú, ¿no? De Perú es esta nota. Hay un informe donde que se hace conocer que varios latinoamericanos sí se los lleva hasta los países extranjeros.
4: Y Fran Pinedo debe.
1: A ver. Esta es una nota extranjera, ¿no? No es de Bolivia, pero un medio de comunicación extranjera dio a conocer lo siguiente. Vamos a escuchar a ver lo que dice este medio de comunicación extranjera.
4: Jair Sánchez y Fran Pinedo, de 22 y 33 años, dos de los muchos soldados peruanos muertos en la guerra de Ucrania, pero la mayoría, según denuncian las familias, han fallecido tras ser reclutados por Rusia. Habría al menos 600 peruanos luchando en el bando ruso, captados con falsas ofertas de trabajo. Dayana Estrada dice que así se llevaron a su padre y a su hermano.
6: No sé nada de mi papá hace más de 10 días. Mi hermanito igual, ¿no? Mi otro hermano también fue reclutado con mi papá, igual con engaños.
7: ¡Ayúdanos a que vuelvan!
4: Los familiares protestan desde hace semanas pidiendo ayuda. Dicen que sus hijos, sus maridos se fueron a la guerra sin saber dónde iban y al llegar a Rusia les dieron un fusil y les llevaron al frente. Ahora no saben si están vivos o han muerto en combate.
8: En la zona cero, o sea, la zona de batalla, hay cientos de cuerpos de personas muertas que son latinos, porque dicen que no solo hay nacionalidad peruana, hay colombiana, ecuatoriana, mexicana, brasileña, panameños, cubanos y todo eso. Y están tirados los cuerpos ahí, y en una situación de guerra nadie lo va a recoger.
1: Istaptahayam haukan siwa haukamata ka hakena kaja kunausa tejiwap kukangas kiwa mayapaj. O sea, en Perú todavía son 600 peruanos que se fueron hasta Rusia, alrededor de 600 peruanos. Y en Bolivia se habla de 9 personas, ¿no? 9 personas. Pero no creo que sean 9. Solo 9 bolivianos que hayan ido a Rusia. ¿No? Estoy en Rusia. Chaja. Chakteñataki, amaya pasu kankas, o sea, qué difícil momento. Ay, compadre, kamachikanaksnaham, ma, kolkitjama kamanakarl purt asipristi, por querer ganar un buen sueldo. Y ahora mira, Hanjemakiwa, Walinkas Mashtanti Kompas. Bueno, Hichajakatam.

0: Ahora hay varios videos, ¿no? Que aparecen, por ejemplo, cómo están en fotografía. A ver, esto es de quién. A ver, este es, por ejemplo, uno de los videos donde señala que supuestamente estarían vivos. A ver, vamos a escuchar.
1: Buenos días, mi nombre es Carlos Calderón Centeno.
2: Mi nombre es Luis Andrés.
1: La fecha 16 de julio del 2026, son las 10 de la mañana. Estamos haciendo este video para decirle a nuestras familias que estamos vivos, estamos bien, gracias a Dios. Estamos heridos, pero en recuperación. Nosotros salimos a misión el 19 de mayo. Hasta la fecha son 55 días desde que salimos. Y agradecer a Dios, bueno, por permitirnos salir con vida. Y también en mi caso agradecerle al consulado boliviano, porque cuando yo estuve en el hospital fueron a visitarme, me hicieron me tomaron una declaración, y agradecido con la embajada, y gracias a Dios que estamos bien, estamos sanos.
2: Bueno, agradeciendo al Señor Jesús que se hemos salido de allá de la batalla, estamos en recuperación, recibo con yeso. Bueno, pronto estaremos allá otra vez, y con la bendición de Dios, siguen orando. Gracias.
0: Ahí están. Este es otras dos personas, todavía son mayores, ¿no? Son mayores. Qué lamentable. Este es otro.
3: De María.
0: Este es de las personas que supuestamente ya habían fallecido.
3: ¿Cómo está mi gente? Tengan ustedes muy buenas tardes.
4: Pásame.
3: Habla niño José María de Rusia, de la guerra. Estamos aquí en la zona cero. Estamos con mi equipo. Aquí está el locoito.
4: De Perú, mi familia.
3: Desde Perú. Lo tenemos a mi comandante, al colombianito, a Nogui.
5: Estábamos, vea, con una día de guerra entrando, vea. Nos inauguraron.
3: La inauguración con mariachi y todo, señoras y señores. Lo tenemos a Irán por allá por abajo, preparando ahí nuestro pequeño domicilio. Estamos preparando un pequeño buffet.
5: Que esté vacío.
3: Un melega ahí.
5: Para que eche la tierra se
3: pueda. Pueden ver, esta es la vida que vivimos día a día.
0: Bueno, ahí están. Qué lamentable, compadres. Me te queja. Y aquí sin jama, ¿no? Que mi sasa jaukama colquila y cujam, jiweñaru, será pjaspa. No sé, mana caujaro a mi equipa pjata, unaya o kischi. Y nasa wal hawainushta wa ketana ka haukmati ma kisir nakt anya monte. Yo quiero irme al extranjero. Cuidado, mucho cuidado. Muchos pueden tal vez ser expuesto a este tipo de. Bueno, a este tipo de eventos. Que para nadie no está bien. De Bolivia se sabe que son 10 jóvenes, ¿no? Son de 10 jóvenes que posiblemente se fueron hasta Rusia. Familias denuncian que 10 jóvenes partieron con engaños a la guerra de Rusia contra Ucrania. Familias bolivianas pertenecientes a la comunidad Rincón de Palometas, ubicada a 125 kilómetros de distancia de la capital cruceña, viven en incertidumbre por la situación de 10 jóvenes que partieron hace 4 meses a Rusia. Denuncian que fueron engañados con promesas y trabajos y terminaron en el campo de combate. Yo le pido que devuelvan a mi hijo lo más pronto que se pueda. Pidió la madre de uno de los jóvenes que fue a Rusia. Según el relato de los padres, los jóvenes fueron encontrados para hacer bueno, fueron contratados para hacer trabajos que hacían en su comunidad, como albañilería, plomería, electricidad, durante las primeras llamadas con sus familias. Les contaron que recibieron formación militar. Mi hijo viajó el 29 de mayo y hasta ahora tampoco no sé nada de mi hijo. Él tiene un bebé de 2 meses de nacido, lamentó una madre. Y en tanto, otras familias denunciaron que otros 2 bolivianos fallecieron en la guerra entre Rusia y Ucrania. Por su parte, la embajada de Rusia en Bolivia difundió un comunicado donde que él descarta tener vínculos con el reclutamiento para participar de este conflicto bélico a causa y acusa a Ucrania de haber reclutado a personas de diferentes nacionalidades. 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

6 de la mañana con 56 minutos. Ahora que me tenía una pesca tunga, sostan y minuto en la causa de la guayji, sostal o apachata. Esa es la hora exacta. 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Mucho cuidado a los que están, por favor, en Tarija. Tarija marcana, Jaukamaja, aquella tiaja. Y puede que llegue hasta La Paz, puede que llegue, ¿no?

0: 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Guacun Sainzmuni, muy atahuacay, lo que usumpi pachay, maya tisio hija, que isa tarija marca, y ahora hay tres, casos que están todavía en sospecha por el presunto, rabia bovina. ¿No?
1: Esto viene como una cadena. Lo estamos tomando muy en serio. Notificamos a las autoridades correspondientes, lo que es gobernación, subgobernación, municipio y el CEDES. Por supuesto, la Federación de Ganaderos, que tienen conocimiento de esto para que tomen el recaudo correspondiente. Por supuesto, sí, la cuarentena consiste en que los animales de ahí no van a ser comercializados.
0: 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Bueno, 6:59. Antes que nada, quiero agradecer a Radio Plutón. Seguramente va a continuar con sus programaciones a Radio Plutón. 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

0: La hora exacta, 7 de la mañana y 1. 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
1: Señoras y señores, amigos oyentes, bienvenidos a la presente jornada informativa de la mañana de hoy. Son las 7:02 de la mañana, la hora en todo el país. Señoras y señores, damas y caballeros, bienvenidos a la presente jornada informativa de la mañana de hoy a través de 100.3 de la frecuencia de Radio La Poderosa, edición que corresponde hoy miércoles mitad de semana. Señoras y señores, bienvenidos. De inmediato vamos a ir a presentar nuestros principales titulares de la presente edición informativa. Titulares de la presente jornada informativa correspondiente al día de hoy, 7:02 de la mañana, la hora en todo el país. Hoy estamos 15 de julio del año 2026. Radio La Poderosa, la radio de todo, transmite su señal a través de 100.3 de la frecuencia modulada en internet en www.radiolapoderosabolivia.com. En nuestras diversas multiplataformas, y usted puede compartir información llamando a nuestra central telefónica 68 16 83 92. Nuestros estudios están ubicados en plena plaza principal del sitio Suches del municipio de Palichuco, provincia de Franz Tamayo, departamento de La Paz, del estado plurinacional de Bolivia. Estos son nuestros principales titulares de la presente jornada informativa correspondiente al día de hoy. Embajada de Rusia descarta vínculo con reclutamiento de bolivianos para participar en la guerra con Ucrania. Esta información salió después de que se dio a conocer de que varios latinoamericanos fueron reclutados para la guerra entre Rusia y Ucrania. De acuerdo a las informaciones y la versión de la policía, la fiscalía anuncia investigación por denuncias de presunto reclutamiento de bolivianos para la guerra entre Ucrania y Rusia. Entre tanto, amigos oyentes, mientras la Central Obrera Boliviana guarda silencio, maestros jubilados, cocaleros profesionales y en el tema de salud entre otras organizaciones rechazan el decreto supremo 5654 que suspende los aportes voluntarios. 7:04 de la mañana, la hora en todo el territorio nacional. Más informaciones en la presente jornada informativa de la mañana. Entre tanto, el fiscal general del estado informa que el memorial presentado por Cindy Saray fue rechazado y el juicio contra el expresidente Evo Morales continúa, según sostuvo. En otras informaciones, amigos oyentes, alcalde de Porto denuncia que el juego o hackeo se realiza al interior de la mina y que la policía no está preparada para combatir este delito, según señaló. Más informaciones en la presente jornada informativa. Entre tanto, el decreto supremo 5647 fija un tope del 5% para la variación de las tarifas eléctricas. Aún no incrementaron automáticamente, según señaló. En otras informaciones, amigos oyentes, las víctimas civiles no se presentan al juicio y abogado de Zúñiga apunta a la tesis de la emboscada a los militares. Más informaciones en la presente jornada informativa. De acuerdo a las informaciones reclutados para la guerra, Cancillería reporta al menos unos 16 bolivianos en la zona de conflicto entre Rusia y Ucrania. Más informaciones en la presente jornada informativa. Entre tanto, amigos oyentes, atención, familiares denuncian que 10 jóvenes partieron con engaños a la guerra de Rusia con Ucrania. En otras informaciones internacionales, amigos oyentes, viceministro detectó mayor incidencia de internación de vehículos indocumentados en Bolivia tras anuncio de proyecto de nacionalización de vehículos indocumentados. Más informaciones en la presente jornada informativa correspondiente al día de hoy. Entre tanto, la cotización oficial del dólar vuelve a subir para este miércoles 15 de julio. Más informaciones en la presente jornada informativa, en la presente edición informativa. Entre tanto, presunto infanticidio en Cochabamba, bebé de 1 año y 6 meses muere y su mamá está en terapia intensiva. Más informaciones en la presente jornada informativa de la mañana. En tanto, amigos oyentes, atención, 7:11 de la mañana, la hora en todo el país, la hora en el estado plurinacional de Bolivia. titulares de la presente jornada informativa. En tanto, amigos oyentes, atención. Atención, amigos oyentes, el tribunal reitera o retira a víctimas particulares del proceso por la sonada militar porque no se presentaron en el juicio, según señala. Más informaciones en la presente jornada informativa de la mañana de hoy. Fiscalía rechaza solicitud de joven de retirar acusación de trata contra expresidente Evo Morales y el juicio oral continúa, según sostuvo. Más informaciones en la presente jornada informativa de la mañana. Al menos el 70% de las industrias de La Paz fue afectada de forma grave y crítica por los 53 días de bloqueo en el territorio nacional. Más informaciones en la presente jornada informativa de la mañana de hoy. Entre tanto, amigos oyentes, atención. Decomisan 123 kilos de cocaína y 522 kilos de marihuana en el departamento de Oruro. Más informaciones, amigos oyentes, en la presente jornada informativa de la mañana. Entre tanto, mujer denuncia que una red de reclutadores captó a su esposo para combatir en Rusia y murió en una misión. 7:08 la hora en todo el país. Notas internacionales en la presente jornada informativa de la mañana de hoy. Notas internacionales en la presente edición informativa correspondiente al día de hoy. Al menos sube 32 el balance de muertos en el incendio de un bar, esto en Bangkok, en Japón, amigos oyentes. Más informaciones, la embajada Rusia niega relación con reclutamiento de bolivianos para combatir en contra Ucrania. Entre tanto, reduce el conflicto bélico entre Estados Unidos e Irán y se extiende a otros países tras una semana de enfrentamientos. Balance por el doble sismo en Venezuela alcanza por lo menos 4.700 muertos hasta el momento. En otras informaciones internacionales, Perú declara la emergencia sanitaria por 90 días por dos brotes de gripe aviar en los corrales, amigos oyentes. Más informaciones en la presente jornada informativa de la mañana de hoy. Notas internacionales. Al menos 20 años del nacimiento de Twitter, el pajarito azul AX, el altavoz sociopolítico que cambió Internet, según se tiene conocimiento. En tanto, el número de casos de ébola podría ser de 2 a 4 veces superior, según la Organización Mundial de Salud. Más informaciones en la presente jornada informativa. El ejército iraní afirma que no cederá ni un ápice sobre el estrecho de Hormuz, según señaló. Por su parte, el presidente de Estados Unidos, Donald Trump, anuncia el restablecimiento del bloqueo naval en plena escalada de conflicto con Irán, señoras y señores. Más informaciones internacionales en la presente jornada informativa correspondiente al día de hoy. Entre tanto, Irán amenazó con cerrar los corredores de exportación que benefician a Estados Unidos y sus aliados tras el bloqueo de Washington en Hormuz. Más informaciones en la presente jornada informativa de la mañana de hoy en notas internacionales. El petróleo vuelve a subir por la escalada militar en Medio Oriente y el bloqueo del estrecho de Hormuz. Más notas internacionales en la presente jornada. 5 días de furia en New York. La golpiza a un taxista que encendió una guerra urbana y sangrienta en los Estados Unidos. Más informaciones en la presente jornada informativa de la mañana de hoy, 7:11 la hora en todo el país. Notas internacionales en la presente jornada informativa de la mañana. Entre tanto, en Occidente, la ayuda a la población civil en Donbass se considera un delito, denuncia la comisionada rusa para derechos humanos. Increíble, increíble, pero cierto. Reitero, en Occidente la ayuda a la población civil en Donbass se considera un delito, denuncia la comisionada rusa para los derechos humanos. En otras informaciones, amigos oyentes, atención. Ataca la conciencia a Milei penaliza con presión la emisión para financiar la déficit fiscal de Argentina. Entre tanto, Estados Unidos y China aumentan su comercio más de 13% en segundo trimestre del año. Más informaciones en la presente jornada. ¿Qué importancia estratégica tienen los ataques rusos contra la infraestructura portuaria de Ucrania? Esta información también la demos a conocer en la presente jornada informativa de la mañana de hoy. Entre tanto, amigos oyentes, notas deportivas en la presente jornada informativa de la mañana de hoy. Notas deportivas. Hora exacta, son las 7 horas de la mañana, 7 de la mañana con 12 minutos, la hora en todo el país, 7 horas de la mañana con 12 minutos, la hora en todo el territorio nacional. Más informaciones en la presente jornada informativa de la mañana de hoy, 7 horas de la mañana, 7 de la mañana con exactamente 7 horas de la mañana, exactamente 7 horas de la mañana de hoy. Con 12 minutos la hora en todo el país, 7 con 12 minutos la hora en todo el territorio nacional. El día de hoy finalmente se va a desarrollar el partido entre Argentina y Suiza, el partido que será transmitido a través de Radio La Poderosa, el cual lo estaremos ampliando en la presente jornada informativa correspondiente al día de hoy, 7 horas de la mañana con 13 minutos la hora en todo el país. Algo importante, de inmediato retornamos para el desarrollo de nuestros principales titulares.
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Hora exacta, señoras y señores, son las 7 horas de la mañana, 7 de la mañana ya con 7 horas de la mañana con 16 minutos, la hora en todo el país. Bienvenidos a la presente jornada informativa de la mañana de hoy. Estamos 7 con 16 minutos, la hora en todo el país. La temperatura a esta hora de la mañana, sensación térmica menos 4 grados centígrados. Esta es lo que pronostica el Servicio Nacional de Meteorología y Hidrología. Nuestro termómetro en estudios de la radio marca menos 2 grados centígrados a esta hora de la mañana de hoy. Amigos oyentes, una mañana frígida y bastante despejado también, ¿no? Y a propósito, amigos oyentes, la temperatura máxima que se va a registrarse en el transcurso del día será de 8 a 10 grados centígrados, es lo que por lo menos pronostica el Servicio Nacional de Meteorología y Hidrología, SENAME, a esta hora de la mañana de hoy. Señoras y señores, amigos oyentes, bienvenidos una vez más a toda nuestra vasta audiencia que está en la grata sintonía de la radio a esta hora de la mañana de hoy. Precisamente, amigos oyentes, estamos retornando a esta jornada periodística correspondiente al día de hoy, después de días de ausencia, debido a que tenemos algunos apuntos o algunas agendas importantes fuera de nuestra localidad. Pero paulatinamente ya estamos ingresando con diferentes programas propiamente. Y seguramente con la venia también de cada uno de ustedes, nuestros amigos oyentes, ya paulatinamente también van a incorporarse otros programas en nuestro medio de comunicación. Y a propósito, amigos oyentes, nuestra señal también se transmite en www.radiolapoderosabolivia.com. Usted nos puede escuchar desde cualquier parte del mundo las 24 horas del día. Además, ustedes pueden encontrarnos en Play Store. Ya pueden descargar en el Play Store nuestro aplicativo Radio La Poderosa Bolivia. 7 horas de la mañana con 18 minutos, la hora en todo el país. Señoras y señores, amigos oyentes, bienvenidos a la presente jornada informativa de la mañana de hoy. Y a propósito de hoy, tenemos varios temas de lo que tenemos que hablar en la presente jornada, ¿no? Porque evidentemente, amigos oyentes, hay varios temas que sin lugar a duda pues han generado preocupación. De un tiempo a esta parte hay una situación que preocupa, y lo cierto es que de acuerdo a las denuncias que se tiene, a lo que hemos podido acceder, varios de nuestros compatriotas bolivianos han sido reclutados, amigos oyentes, con, como se dice, ¿no?, por el mejor pago. De acuerdo a las informaciones, amigos oyentes, la Fiscalía, y esto ha ocurrido después de varias denuncias que han realizado familiares de las personas reclutadas para la guerra entre Rusia y Ucrania. Las autoridades competentes, la Policía Nacional y la Fiscalía, anuncian investigación por denuncia de presunto reclutamiento de bolivianos para la guerra entre Rusia y Ucrania, señoras y señores. La información que viene, amigos oyentes, es lo siguiente. La Policía Boliviana y el Ministerio Público anunciaron el inicio de investigaciones para esclarecer las denuncias sobre el presunto reclutamiento de ciudadanos bolivianos para participar en la guerra entre Ucrania y Rusia. Las pesquisas fueron activadas tras la denuncia de familiares y difusión de testimonios en redes sociales de personas que aseguran haber sido captadas con falsa oferta de trabajo, enviados al frente de combate. El subcomandante de la Policía Boliviana, Juan Peña, informó que la institución abrió una investigación de oficio para restablecer la veracidad de las denuncias e identificar si existen redes o personas involucradas en la presunta captación de ciudadanos bolivianos. Por su parte, el fiscal general del Estado, Ruger Mariaca, confirmó que el Ministerio Público ya abrió una investigación sobre estos hechos y pidió a la población guardar los resultados de las diligencias. Si hay una investigación, yo les pido que por favor tengan paciencia
conjuntamente con el fiscal que lleve adelante la investigación, se va a informar en su momento, sostuvo la autoridad según medio de comunicación. Además, Roger María, que exhortó a los familiares de la presunta víctima a formalizar sus denuncias ante la policía o la fiscalía, recordó que la Fiscalía Especializada de Trata y Tráfico de Personas ya fue activada para atender este caso. De acuerdo a las denuncias, señalan que algunos ciudadanos fueron invitados a viajar a Rusia por la promesa de recibir $16,000 por el supuesto entrenamiento militar. Sin embargo, habría sido enviado posteriormente al frente de la guerra. Entre los casos conocidos figuran dos jóvenes presuntamente fallecidos y otros dos que resultaron heridos durante una misión del combate. 7:22 a.m, la hora en todo el territorio nacional. Entre tanto, amigos oyentes, con respecto a este tema, la Embajada de Rusia niega relaciones con reclutamiento de bolivianos para combatir con Ucrania. Tras reporte que existe, amigos oyentes, bolivianos en la guerra entre Ucrania, el día de ayer la Embajada de Rusia difundió un comunicado en el que descarta tener vínculo con el reclutamiento para participar en estos conflictos bélicos y acusa a Ucrania de haber reclutado a personas de diferentes nacionalidades. La Embajada descarta de manera rotunda cualquier vínculo de esta misión diplomática con el supuesto reclutamiento de ciudadanos del Estado Plurinacional de Bolivia para participar en la operación militar especial y rechaza categóricamente las acusaciones formuladas al respecto por carácter de fundamento alguno, señala parte del comunicado. Asimismo, señala que tampoco tiene algún vínculo con organizaciones o personas presuntamente dedicadas al reclutamiento ni dispone de información sobre la existencia de tales estructuras. En el documento se señala que el Ministerio de Defensa de Rusia ha detectado que desde el año 2024 Ucrania incorporó a bolivianos y ciudadanos de otras nacionalidades para participar del conflicto bélico y muchos de ellos perdieron las vidas, según sostuvo. En otra parte de la embajada señala que tiene predisposición a prestar colaboración para esclarecer este tema en el marco de sus competencias siempre que la solicitud correspondiente sean formuladas por los canales oficiales y remitidas a través del Ministerio de Relaciones Exteriores de Bolivia, según sostuvo. 7:24 a.m, la hora en todo el país. Bueno. Definitivamente, este problema no solamente se presenta aquí en Bolivia, ¿no? En Perú también se habla de 600 peruanos que se habrían viajado hasta Rusia y los cuales estarían sometidos a participar de guerra bélico entre Ucrania y Rusia respectivamente. Bueno, precisamente aquí en Bolivia se conoce de varios jóvenes, un promedio de 10 jóvenes que habrían sido captados con el mejor pago y que finalmente, llegado a Rusia, hicieron firmar un contrato escrito en idioma ruso, y lo cual los bolivianos no pudieron leer y finalmente firmaron comprometiéndose estar en la guerra hasta el final del conflicto. Oiga, realmente es preocupante, ¿no? Sinceramente, esto es lo que pasa cuando uno quiere de alguna forma pues generar más ingresos económicos. Definitivamente, al estar fuera del país, nada es igual, ¿no? Porque, y es más, de acuerdo a los testimonios de lo que hemos tenido acceso y de lo que también ustedes han escuchado en la programación inicial de nuestro amigo Hernán Laime, donde señalaba que los ciudadanos bolivianos que llegaron de Bolivia a Rusia finalmente fueron despojados de sus aparatos celulares, entre otros, ¿no? O sea, no pueden comunicarse, tampoco pueden realizar videollamada, entre otros aspectos, testimonios que generan preocupación en la ciudadanía de los bolivianos y autoridades propiamente también. 7:26 a.m, la hora en todo el país. Más informaciones en la presente jornada informativa.
Entre tanto, amigos oyentes, atención, mientras la Central Obrera Boliviana guarda silencio, maestros y jubilados, cocaleros y profesionales de salud rechazan el decreto supremo 5654. Mientras que la cúpula de la Central Obrera Boliviana guarda silencio ante la aprobación del decreto supremo 5654, que elimina los descuentos por planilla de los ciudadanos, de los sueldos y salarios, entre ellos el aporte voluntario de los trabajadores asalariados afiliados a organizaciones sindicales, solo el magisterio urbano, los jubilados profesionales en salud, cocaleros de la Central Obrera Departamental de Tarija, se pronunciaron para rechazar esta disposición. El parágrafo 2 del artículo 2 del Decreto Supremo 5654 dispone que las entidades e instituciones públicas de nivel central y el Estado dejarán sin efecto la aplicación de descuento por planilla en los sueldos o salarios por concepto que no estén establecidos en el parágrafo presidente. Además, con anterioridad a esta nueva norma, el mecanismo de retención lo realizaban el empleador o la institución pública que efectuaba el descuento automático de aparte en la boleta de pago de los trabajadores afiliados a una organización sindical. En cuanto a la recaudación total, el sector o el ministerio de esta trans, o ministerio es,

Si tiene conocimiento, amigos oyentes. ¿Qué más, amigos oyentes, en la presente jornada informativa de la mañana de hoy, a propósito del memorial para anular el proceso en contra del expresidente Evo Morales por el delito de contra Cindy Saraí, cuando era menor de edad, fue presentado por la presunta víctima, quien pidió a la Fiscalía Departamental de Tarija que instruya el retiro de las acusaciones? Al respecto, el viceministra Igualdad de Oportunidades, Jessica Echevarría, ya se pronunció y consideró que existía una acusación en contra del exmandatario y que la presunta víctima no podía contradecirla debido a que esta venía acompañada de pruebas periciales, documentales y testificales, en la cual se indica que el delito ha existido, por lo cual esta acusación está siendo vigente. Cindy Saraí, amigos oyentes, de acuerdo a las informaciones, amigos oyentes, cuando son las 7 horas de la mañana con 33 minutos, la hora en todo el territorio nacional, de acuerdo a las informaciones en la presente jornada informativa de la mañana de hoy, precisamente, señoras y señores, Cindy Saraí logró el estatus de refugiada en la República de Argentina mediante una resolución de la Comisión Nacional para los Refugiados, CONARE, y en ese país junto a su madre y su hija, quien Morales es el padre, según la propia relación realizada por sus declaraciones realizadas por su madre. Echevarría dijo que la presunta víctima indicó en una entrevista a un medio de comunicación que este hecho ya se habría producido. Es importante no caer en desinformación en el sentido de que el juicio, una vez que se pueda ejecutar la orden de aprehensión contra Morales, tendría que comparecer ante la justicia, como el órgano ejecutivo sostuvo que son respetuosos de las acciones que desarrolle el órgano judicial. Muy bien, 7 horas de la mañana con 34 minutos, la hora en todo el país.

Muy bien, son las 7 horas de la mañana con 35 minutos, la hora en todo el país. Más informaciones en la presente jornada informativa de la mañana de hoy a través de Radio La Poderosa, 100.3 de la frecuencia de radio a esta hora de la mañana. Entre tanto, amigos oyentes, ¿qué más tenemos en la presente edición informativa de la mañana? Entre tanto, señoras y señores, hay un tema que también preocupa de sobremanera, ¿no? Porque evidentemente hay preocupación en la población en su conjunto respecto al decreto supremo 5647. Es otro decreto también, ¿eh? Porque el decreto supremo que habíamos hablado y que anula las aportaciones es el decreto 5654, claro. Ahora estamos hablando del decreto supremo 5647, que fija un tope del 5% para la variación de las tarifas eléctricas, no un incremento automático. ¿Qué dice, amigos oyentes, este decreto supremo? El decreto supremo 5647, publicado el pasado 29 de junio del año en curso, generó una serie de especulaciones sobre el incremento de las tarifas. La más repetida fue la que hablaba el aumento por encima del 5%. Sin embargo, la norma establece un mecanismo distinto, por eso estas versiones son engañosas. Una de las variables que incorpora el mecanismo de actualización es el índice de precios al consumidor. ¿Qué significa el índice precio al consumidor? Es un indicador que muestra cuánto han aumentado o ha disminuido los precios de los productos y el servicio que las familias compran con frecuencia, como alimentos, transporte, vivienda, salud, educación respectivamente. Además, es la principal referencia para actualizar algunos costos de los servicios regulados que intervienen en la fijación de las tarifas eléctricas, señoras y señores. Las tarifas reguladas de electricidad se determinan mediante estudios tarifarios de acuerdo con la normativa vigente. Se realizan cada 4 años. Durante este periodo puede producirse ajustes por variables como el índice precio al consumidor, el precio del gas, el tipo de cambio y otros factores del mercado eléctrico, según se señala. En los últimos 12 meses hemos tenido una inflación del 10% anualmente. Estamos alrededor de 20%. Esto quiere decir que todos los costos suben, también los de generación energética, en especial de la electricidad, que aumentan. Por tanto, es necesario hacer ajustes, explicó Francisco Zárate, doctor en física teórica, docente y consultor de la energía de Hidrocarburos, amigos oyentes. En contacto con un medio nacional, Bolivia verifica desde la Autoridad de Fiscalización de Electricidad Tecnológica Nuclear, explicaron cómo se aplican las tarifas de luz y qué elementos se consideran para su alza en las categorías domiciliarias, general, industrial, minería, seguridad ciudadana, alumbrado público y otras especialidades o estas especiales, amigos oyentes. En esa línea, corresponde que se enmarcan en la ley 1604 de la electricidad y sus reglamentos, es decir, los estudios tarifarios se basan en proyecciones de demanda, costo de compra y de electricidad, gasto de operación, mantenimiento y administración, cotas anuales y depreciación, pérdida técnica y no técnica, factores de cargo y coincidencia y depreciación de activos tangibles, entre otros. La tarifa final de la electricidad se compone en los costos de compra de electricidad y de distribución aproximadamente. La generación representa 33% de transmisión, el 18% de distribución y el 33% y la 16% en impuestos. Estos porcentajes varían de acuerdo con las características propias de cada una de ellas, según explicó, amigos oyentes. Según a este análisis, la

0: PFB, Unidad de Fomento a la Vivienda, no desempeña ningún papel, por lo que no se considera el incremento de las tarifas ni tiene ningún impacto para la actualización. Se considera, amigos oyentes, la que es, hablamos, el índice de precio al consumidor, amigos oyentes. Bueno, en fin, así está la situación, señoras y señores, en el país, ¿no? 7:40, la hora en todo el país. Vamos a lo importante. De inmediato retornamos con más información en la presente jornada informativa de la mañana de hoy a través de 100.3 de la frecuencia modulada de Radio La Poderosa.
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0: 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La hora exacta, 7:42.
1: La hora en todo el país. Amigos, amigas, bienvenidos una vez más a esta jornada periodística correspondiente al día de hoy. Precisamente, amigos oyentes, estamos en esta jornada periodística correspondiente al día de hoy, edición que corresponde hoy miércoles mitad de semana, ¿no? Claro que sí, mitad de semana. Y estamos, como siempre, con la jornada informativa correspondiente a esta edición periodística. Bueno, ¿y qué más tenemos en la presente edición informativa? A propósito, el excomandante o el exgeneral de las Fuerzas Armadas, Juan José Zúñiga, días atrás tuvo audiencia y finalmente le dieron lo que es el tema de arresto domiciliario y una pago y un pago de fianza de 200.000 bolivianos. Ahora, las víctimas civiles no se presentan al juicio y abogado de Zúñiga apuntala la tesis de la emboscada a los militares, señoras y señores. Leonardo Eduardo León, abogado defensor del excomandante del ejército Juan José Zúñiga, indicó que las supuestas víctimas civiles del caso del presunto golpe fallido no se presentaron a la audiencia del juicio que comenzó el lunes. El jurista apuntala la tesis de que los militares sufrieron una emboscada del poder el pasado 26 de junio del año 2024. No hay víctimas civiles, ayer fueron declarados en abandono, solamente se está impulsando por los carteras del Estado. Y esta es la anterior gobierno representado por abogado de este gobierno. En la mañana se presentó una con su abogado, pero ya en la tarde ya no se presentó en declaraciones su abandono. Es decir que en este caso ya definitivamente han sido apartados, manifestó León en contacto con un medio nacional. Además, el jurista sostuvo que la justicia decidió apartar de forma definitiva a las presuntas víctimas civiles que aquella sonada después de que no se presentaran al juicio, lo que, según dijo, significa que no hubo civiles afectados por estos hechos, amigos oyentes. Que nunca han existido gente civil que haya sido afectada por este supuesto hecho de que simplemente están estas personas respondían a un afán de querer engrosar o darle mayor fuerza a esta sindicación en primera instancia y posteriormente imputación y acusación, pero que en definitiva no existió nadie que haya sido afectado directamente por lo que ha sido un acto de emboscada, nada más que se ha hecho a las Fuerzas Armadas, señaló León, a defensor de Juan José Zúñiga, amigos oyentes. Bueno, ahora, mientras hablamos nada menos de que Juan José Zúñiga, el excomandante del ejército boliviano, se encuentra con arresto domiciliario y esto se va a esclarecer, ¿no? Porque desde prisión donde estaba, señalaba de que nunca habría existido un golpe de Estado, sino que habría sido autogolpe tal como había manifestado y había escrito también mesivas a distintos medios internacionales, de lo que seguramente ahora tendrá que esclarecer la justicia. Veremos qué es lo que pasa con respecto a este tema, señoras y señores. 7:46, la hora en todo el país. 7:46, la hora a nivel nacional.

Amigos oyentes, pareciera que todavía no tiene cuándo cumplir o cuándo se va a ejecutar la promesa hecha del presidente Rodrigo Paz en su campaña. Ahora los gobernadores y políticos exigen la celeridad en el 50-50 y el cambio en el Estado mientras el gobierno de Rodrigo Paz fija su propio ritmo, señoras y señores. Los tiempos atrasados por el gobierno de Rodrigo Paz para avanzar en la política de distribución de recursos económicos 50-50, y los cuales políticos para la reforma del Estado difieren la celeridad y exigen los gobernadores, los líderes y los de oposición, quienes consideran necesario acelerar estas transformaciones. Mientras los gobernadores por iniciativa de La Paz, Luis Revilla, se reunirán el día de hoy en la sede de gobierno para sellar una alianza política orientada a impulsar el 50-50 mediante la aprobación de la redistribución del impuesto de transacciones. Si portavoz de José Luis Gálvez los convocó a una reunión con Paz el 5 de agosto en Sucre con el fin de trabajar en una agenda que incluya esta política. Fue el gobernador de Santa Cruz, Juan Pablo Velasco, quien confirmó la reunión y la oportunidad de alcanzar un consenso político que permita impulsar la aprobación de la ley de distribución de impuestos en el marco de tratamiento del proyecto de ley de reformulación de presupuesto 2026 que se encuentra en la mesa de Senado, señoras y señores. Esta es la gran oportunidad, no esperamos que sea otra gestión, que no se espere más y que sea el próximo año, no esperemos que sea otro presidente, tiene que ser ahora porque es la gran oportunidad que tenemos los bolivianos, ya que hay un presidente que cree en la autonomía y cree en la federalismo, desafió Velasco en una entrevista, amigos oyentes. Mientras tanto, el gobierno perfila tratar la propuesta de 50-50 como parte de la agenda de la reunión con los gobernadores previsto para el próximo 5 de agosto. Gálvez consideró que este tema es central y que no se trata de un debate de tratamiento, sino pues tiene que hacer un alcance general, y que más allá de las estrictamente definir la distribución fiscal, según sostuvo. Bueno, 7:49 a.m, la hora en todo el país. Hora exacta, la hora en todo el Estado Plurinacional de Bolivia. Bueno, así están las cosas, amigos oyentes. No sabemos cuándo se va a cumplir, amigos oyentes, este tema de la reestructuración. Bueno, la demora en las reformas estructurales eleva la tensión política, y el gobierno admite que hay lentitud. Porque, oiga, mira, ¿desde cuánto ya ha hablado? Mira, por ejemplo, en pleno bloqueo, ¿no? Había una reunión con los líderes en Cochabamba donde se hablaba de implementación de transformación de nuevas leyes, y que hasta ahora no se sabe absolutamente nada. En fin, así está la situación, señoras y señores. Mientras tanto, la situación todavía continúa, ¿no? Continúa, señoras y señores. Hoy día los gobernadores se reunirán en La Paz para buscar y sellar el respaldo político para redistribución de impuesto a las transacciones. Bueno, a ver, veremos qué es lo que pasa, amigos oyentes, con respecto a este tema. 7:50 a.m, la hora en todo el país. ¿Qué más tenemos, amigos oyentes, en temas locales, amigos oyentes? Días atrás, inclusive el propio Central Agrario del Distrito de Suches, René Rojas, había señalado de que se había iniciado el mantenimiento de carretera de Pumazani hasta Hito 19, un mantenimiento de emergencia que iba a desarrollar la ABC, y que lamentablemente no se está haciéndose absolutamente nada. Estos días hemos estado transitando por este camino,
y no se ve ninguna motoniveladora, o sea, prácticamente no se ve ningún movimiento. Claro, hubo algún movimiento, algún raspado, por lo menos unos 50 metros desde el de Pumasani para este lado, para con destino a Cotapampa, pero de ahí no se evidencia algún movimiento de tierra en el camino, en este tramo carretero de Pumasani a Hito 19. De un tiempo a esta parte, evidentemente la población se pregunta, las promesas hechas, asumidas por la ABC frente a las autoridades originarias, ¿en qué quedó? Y sería necesario también, ¿no?, conversar con los propios actores en este tema, porque evidentemente, amigos oyentes, ustedes podrán apreciar, y los que transitan por este camino, estamos en una peor situación del camino. Ah, y a ello se suma, por ejemplo, los pobladores de las pampas de Ullahulla, todo este sector siendo afectados por los pastizales, porque los vehículos tienen que habilitar caminos alternos, porque el tramo principal está pues totalmente en pésimas condiciones, ¿no? Y frente a ello, tal parece que la autoridad municipal, que tendría que de alguna forma hacer hincapié, gestionar, exigir, y es más, ¿eh? Fíjese que el honorable alcalde del municipio Pelichuco es de las filas del gobierno, del partido, tanto en la gobernación y como en el gobierno central, pero hasta ahora no se nota absolutamente nada. No hay absolutamente nada, señoras y señores, y la población es la que se ve afectado con este tema, amigos oyentes, con el mal estado del camino. Bueno, sinceramente no sé cuándo o en qué fecha se va a realizar, porque igual está ocurriendo con el camino de... yo no sé cuántas veces van a hacer inspecciones, ¿no? La ABC lo único que hace es inspeccionar, verificar, pero ¿quién inspecciona? Si no hay un avance en el trabajo, tampoco hay operaciones que están realizando en el tramo carretero Escoma a Pacobamba, este tramo que, dicha sea de paso, este proyecto que tenía inclusive su propio presupuesto, porque recordemos que el expresidente Luis Arce inauguró, ha puesto la primera piedra con bombos y platillos, y que lamentablemente hasta ahora han transcurrido, ya ha pasado la fecha de ejecución, no se encuentra ni siquiera en 50% de avance físico de la obra, señoras y señores. Y frente a ello, las autoridades municipales, las autoridades de los municipios de Charazani, de Pelichuco, de Bautista Saavedra, de lo que es de Mocomoco, ¿qué más? ¿Qué poblaciones se benefician con este tramo carretero? Deberían de exigir que se realice o que se cumpla esta ejecución de la obra. Pero lamentablemente, amigos oyentes, no hay un liderazgo absolutamente nada. No hay una preocupación. Pareciera que a estas autoridades no les importa este tramo carretero. Oiga, yo no sé cómo es que esta situación perjudica de manera enormemente a los transportistas y sobre todo a los al transporte flotas que presta servicio de las distintas localidades. Oiga, realmente aquí hay que ser claros también, no solamente las autoridades electas como son los alcaldes de los distintos municipios, quienes tendrían que levantar la voz y exigir al gobierno central, a la ABC, para que finalmente pueda iniciarse por lo menos esta o reiniciarse esta obra que, dicho sea de paso, reitero, tenía su propio presupuesto, amigos oyentes, pero que lamentablemente hasta ahora está paralizada esta obra y que no se tiene ni siquiera el avance del 25%. Es lamentable. A ello se suma, señoras y señores, la inoperancia y la incapacidad de los dirigentes. Amigos oyentes, no estamos hablando de en su totalidad, sino del dirigente provincial, la autoridad provincial, el ejecutivo provincial.
Claro, en los miembros ejecutivos. ¿Qué es lo que están haciendo frente a este proyecto que es de interés nacional? Amigos oyentes, de interés departamental y de interés provincial, sobre todo para provincias de Franz Tamayo. El miembro ejecutivo de Tupac Katari, amigos oyentes, que es de Apolo, lamentablemente ha abandonado su cargo, como ustedes tienen pleno conocimiento, en los tiempos de bloqueo, lamentablemente ha brillado por su ausencia. Y aquí hay que ser claros, amigos oyentes. Las autoridades, los centrales agrarios, los subcentrales, los secretarios generales de los distritos originarios de la segunda sección tienen que pronunciarse y definitivamente pues ya buscar la forma de cómo poder subsanar este tema, ¿no? Porque evidentemente, si bien es cierto, tenemos miembros ejecutivos provinciales, pero que tampoco están actuando o están operando de manera puntual, ¿no? Porque mientras exista el miembro ejecutivo provincial por encima de la cabeza, no van a pasar tampoco, ¿no? Entonces, ese es el temor también. Entonces, aquí hay que analizar y esta situación para que finalmente, si no nos organizamos en nuestras autoridades locales, tanto los alcaldes, tanto del municipio Pelechuco, Charazani, de Apolo, ¿qué otros municipios pasa, por ejemplo, desde Escoma hasta Pacobamba? Este proyecto es hasta municipio de Charazani. Ah, entonces, evidentemente, las poblaciones adyacentes, quienes sin lugar a duda van a beneficiarse con este tramo carretero, tendrían que organizarse, pero ahí está pues el trabajo del Ejecutivo Provincial, para que pueda coordinar con el Ejecutivo de Provincia de Bautista Saavedra y Moñecas, para que finalmente pueda ejecutarse este tramo carretero que es de vital importancia. Pero lamentablemente, reitero, el Ejecutivo Provincial, que es de el personaje que es de Apolo, lamentablemente ha abandonado el cargo y absolutamente nada. Y frente a este abandono, creemos de que los miembros ejecutivos que son de nuestra segunda sección deberían de tomar la batuta y finalmente ya exigir, ¿no?, a la ABC, al Ministerio de Transporte y Comunicaciones, al Ministro de Transporte, para que finalmente esta obra de Escoma a Pacobamba pueda reiniciarse. Porque lamentablemente hasta hoy, pero eso sí, en el portal web de Cámara de Senadores, en la Cámara de Diputados, constantemente aparece de que este tramo carretero está siendo monitoreado, han inspeccionado, pero ahora la pregunta es, ¿qué cosa inspeccionan si no hay avance, no hay operaciones? Por eso, amigos oyentes, realmente es preocupante. Francamente, aquí hay que exigir a las autoridades, sobre todo, reitero, las autoridades de los municipios, quienes son como los padres de toda esta población, quienes tendrían que exigir, y es más, ¿no? El hermano Juan Chipana, honorable alcalde del municipio de Pelechuco, es de la fila del partido del gobierno central, tanto también de la gobernación, y por lo tanto tiene todo el voz y voto para poder reclamar que esta obra se reinicie, porque finalmente está abandonado, pese a que ya tenía su presupuesto esta obra, señoras y señores. En fin. Ojalá de alguna forma se pueda exigir. Nosotros vamos a tratar de contactarnos, porque a veces, honor a la verdad, amigos oyentes, por ejemplo, a ver, vamos a refrescar un poquito para aquellos hermanos, amigos oyentes que están escuchando la radio. Este tramo carretero que es de Pumazani a Aito 19 finalmente ha sido reconocido o incorporado al tramo nacional. No solamente, o sea, ¿quiénes han hecho, a ver, esta gestión?

0: Hora exacta, son las 8 de la mañana, 8 de la mañana con un minuto a la hora en todo el país. El tramo carretero, amigos oyentes, de Pumazán y Aito 19 es una ruta fronteriza integrada o de integración nacional de 73 kilómetros de longitud, ubicado en la provincia de Franz Tamayo, el departamento de La Paz, Bolivia. Esta vía conectaría la red fundamental 16, amigos oyentes, de la boliviana de carretera del 110 del Perú, amigos oyentes. De acuerdo al proyecto, contempla las siguientes características: incorporación oficial tras ser inspeccionada por autoridades gubernamentales. El proyecto fue aprobado en la Cámara de Diputados para su incorporación formal a la red vial fundamental. Esta medida permite al Estado destinar recursos, escúchese bien, señores autoridades, dirigentes, escuchen bien. El Estado está obligado a destinar recursos para su construcción y mantenimiento y conservación. Ruta detalla lo siguiente: la carretera comprende el trayecto de Pumazani, Cotapampa, Uchaucha, Ullaulla, Huacuchani, Chocoyo, Antaquilla, Suches y Hito 19. Precisamente, de acuerdo a las especificaciones técnicas, cuenta con un ancho de calzada de 7 metros, dependiendo de la época del año. La zona requiere trabajo continuo de nivelación y plataformas y perfilado para garantizar la transitabilidad segura. Amigos oyentes, como se sabe, esta ruta finalmente ha sido incorporado a la red vial fundamental número 16. Y la carretera boliviana con 110 de Perú, amigos oyentes. Bueno, a ver, a veces muchos sufrimos de amnesia, ¿no? Del olvido. ¿Y quiénes han hecho, pues, la lucha constante para que este camino, este finalmente, por lo menos, sea reconocido, insertado al tramo nacional, este camino? Las autoridades del distrito de Suches, ¿no? Honor a la verdad, amigos oyentes. Pero otros municipios, por ejemplo, la capital mismo, ¿no? Claro, de repente el alcalde en su momento, ¿no? Pero los concejales, algunos ex autoridades, se oponían a que este tramo carretero sea reconocido como tramo nacional. Oiga, sinceramente, amigos oyentes, mientras la población de las autoridades estamos divididos, queriendo jalar cada uno por su lado, jamás vamos a lograr cosas importantes, amigos oyentes. Ahora, en este año, lo mismo está pasando, ¿no? Lo mismo está sucediendo. Bueno, el único autoridad que está exigiendo de que este camino por lo menos se mantenga o que están sacando las audiencias con la ABC es las autoridades del distrito de Suches a la cabeza del Central Agrario. Lo resto de los distritos parece que no les importa absolutamente nada. Y ni que hablar de los señores de marca Antaquilla, ¿no? Bueno, ellos simplemente están mirando de la tribuna frente a esta situación. Por eso, amigos oyentes, es importante de que quién tendría que unificar esta división o esta separación. Porque sabemos que el municipio de Pelechico tiene pues dos organizaciones sociales, ¿no? Como son los Tupac Cataris y la Bartolinas y la propia de Conamac. Pero la autoridad municipal pues es la cabeza principal de un municipio y por lo tanto tendría que organizarse finalmente, bueno, exigir a las autoridades nacionales, ahora a la ABC, que está a cargo de ejecución de este tramo carretero, de este proyecto carretero de Escoma a Pacobamba en su primer tramo, y su segundo tramo es de Pacobamba a Charazani. Pero que a este paso, oiga, no sabemos cuándo se va a desarrollar o se va a iniciar esta obra que es de vital importancia, señoras y señores. Bueno, esperemos, porque reitero, la ABC se ha comprometido en el mes de mayo, tenía que reiniciar el trabajo de este proyecto de Escoma a Pacobamba. Ya pasaron, estamos en junio, ya llegamos a agosto y hasta ahora no se ha movido ni una sola piedra, señoras y señores. Eso es uno. El otro, el mantenimiento preventivo de emergencia que iba a desarrollar de Pumasani a Eto 19, tampoco se está cumpliéndose, señoras y señores, y esto es una preocupación de parte de la población que transita por esta vía, amigos oyentes. 8:06 la hora en todo el territorio nacional. Bueno, ¿qué más, amigos oyentes, en temas locales, señoras y señores? Y a propósito, finalmente, ¿no? Ya han vuelto los efectivos de la Policía Nacional al puesto fronterizo de Suches. Ayer ya tuvimos la oportunidad de verlos a los efectivos de la Policía Nacional, a los del Verde Olivo, y seguramente van a estar aquí, y en algunas ocasiones decían, en algún momento se decía de que estaban pidiendo garantías para que puedan volver a estar en Suches. Bueno, ¿cuál es el temor? ¿Cuál es el temor o qué pasa? Oiga, los señores efectivos de la Policía Nacional tienen que sentirse pues como en su casa, porque sabemos que seguramente van a cumplir las normas y las leyes vigentes y sus atribuciones respectivas, ¿no? A no ser que hagan abuso de su poder o de su uniforme, ¿no? Ahí es otra cosa, ahí es en cuanto la población se molesta y hay denuncias con respecto a los efectivos de la Policía Nacional. Amigos oyentes, es importante siempre, importante de que los efectivos, las autoridades, como es la Policía Nacional, estén al pendiente de toda la situación que viene sucediendo en nuestro distrito de Suches, cuando bien cierto es, estamos en la frontera, amigos oyentes. 8:08 la hora en todo el país. En todo caso, ya seguramente vamos a tratar de conversar con ellos también, para que nos hagan conocer, a ver cuáles son su trabajo, qué es lo que hacen, porque a veces los efectivos de la Policía Nacional, al parecer, parece que no hacen nada, porque ellos tienen su propio, seguramente, su propia estructura y sobre todo sus propias atribuciones y sobre todo en estas poblaciones fronterizas debería de alguna forma también organizarse, ¿no? Claro, entonces están en su derecho y seguramente, amigos oyentes, no solamente estar pues en la frontera, en el Hito 19, ahí parado durante día y noche, ¿no? Tampoco es eso, pues, creo, la atribución de la policía, sino tienen que hacer algunas otras actividades en favor de la población, sobre todo reorganizar, si es que existe, por ejemplo, la seguridad ciudadana, que es fundamental para nuestro distrito de Suches, señoras y señores. 8:09 la hora en todo el país. 8:09 la hora satelital. Vamos a la pausita, retornamos con más informaciones en la presente jornada informativa de la mañana de hoy a través de 100.3 de la frecuencia de Radio La Poderosa, amigos oyentes.
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1: Hora, hora exacta, señoras y señores, 8:11 a.m, la hora en todo el país, 8:11 a.m, la hora en todo el estado plurinacional de Bolivia. Estamos en esta jornada periodística correspondiente al día de hoy. Bueno, reitero, ojalá este tramo carretero de Escoma a Pacobamba pueda reiniciarse y para ello están las autoridades para que puedan exigir su cumplimiento respectivo. 7:08 a.m, la hora en todo el país. ¿Qué más tenemos en la presente edición informativa de la mañana de hoy? A propósito, amigos oyentes, evidentemente hay un tema que es de vital importancia también, ¿no? Claro, efectivamente, amigos oyentes. Estamos ya prácticamente a 2 semanas de que ya se inicie las actividades por fiestas patrias en nuestro estado plurinacional de Bolivia y seguramente gran parte de las unidades educativas y la población en su conjunto vienen preparándose y las autoridades también, ¿no? Para este aniversario patrio que se va a desarrollarse el próximo mes de agosto, señoras y señores. Muy bien, 8:12 a.m, la hora en todo el país. ¿Qué más tenemos en la edición informativa de la mañana? Entre tanto, en notas internacionales, amigos oyentes, hay un tema que realmente está preocupando porque evidentemente, señoras y señores, se ha hablado mucho de este tema de lo que es el alza de los precios de petróleo en el mundo, ¿no? Básicamente, porque evidentemente hay, como alguien diría, evidentemente hay pues alzamiento del precio en el tema de este tema del conflicto bélico que se presenta pues entre Ucrania entre Irán y Estados Unidos. Claro, exactamente. La guerra en Medio Oriente, amigos oyentes, entre Estados Unidos y Irán, nuevamente ha generado este tipo de situaciones que generan pues preocupación. De acuerdo a las informaciones, el día de hoy, miércoles, el conflicto entre Estados Unidos e Irán, Washington llevó a una nueva oleada de ataque contra objetivos militares iraníes, reforzó el bloqueo a los puertos del país persa, mientras Teherán respondió con ataques contra aliados de Washington en el Golfo y reiteró que el estrecho de Hormuz permanecerá cerrado hasta que Estados Unidos ponga fin su agresión. En el Comando Central de Estados Unidos informó que sus fuerzas atacaron decenas de blancos militares en Irán durante una operación de 7 horas, con aviones de combate, drones y buques que lanzaron municiones de precisión contra sitios de misiles, drones, capacidad navales y sistema de defensa costera. El objetivo, según la fuerza estadounidense, es de degradar la capacidad iraní de amenazar el tráfico comercial marítimo, señoras y señores. En este estrecho de Hormuz, entre los ataques de los ciudadanos portuarios de Bousser, sede de la única planta nuclear civil del país, fue alcanzada en 3 puntos, mientras en un bombardeo contra un cuartel cerca de Iranshahr, en el sudeste de Irán, dejó 7 militares muertos, según el ejército de ese país, amigos oyentes. Bueno, realmente los ataques siguen desarrollándose, amigos oyentes, en Irán contra Estados Unidos. Y esto, de alguna manera, pues, ha hecho de que, evidentemente, el precio del crudo del petróleo se eleve de manera considerable, amigos oyentes. Preocupante realmente lo que sucede en el país, amigos oyentes. ¿Qué más, amigos oyentes, y notas internacionales? Hay un tema que preocupa también, ¿no? En el vecino país de Perú han declarado de emergencia sanitaria por 90 días por los brotes de gripe aviar en corrales, señoras y señores. El Servicio Nacional de Salud, el Servicio Nacional de Sanidad Agraria, SENASA del Perú, declaró el día de ayer la emergencia sanitaria a nivel nacional por 90 días ante la presencia de la gripe aviar de alta patogenicidad en aves de corral en dos granjas, pero garantizó que no habrá afectación en el abastecimiento comercial de producto avícola en el territorio nacional. Una resolución jefatural de Senado o SENASA publicada en el Diario Oficial del Peruano indica la medida podría prorrogarse o reducir el función de evaluación epidemiológica de la enfermedad de tipo H5N1. De acuerdo con esta institución, el sistema de detección temprana permitió aislar de forma inmediata los casos ubicados en los distritos de Caraballo, dentro de Lima y Cañete, a unos 135 kilómetros del sur del capital, manteniendo bajo control la situación sanitaria. En el segundo, los animales afectados eran aparentemente gallos de pelea, según se tiene conocimiento. 8:17 la hora en todo el país. ¿Qué más tenemos en notas internacionales en la presente jornada informativa, amigos oyentes? Hay otro tema que también preocupa. El número de casos de ébola podría ser de 2 a 4 veces superior, según la OMS, es decir, la Organización Mundial de Salud, la OMS. La cantidad de casos de ébola detectados en la República Democrática de Congo podría ser entre 2 a 4 veces superior a las estimaciones oficiales, indicó el día de ayer la Organización Mundial de Salud. Según nuestras proyecciones, estimamos que la magnitud de la epidemia representa al menos de 2 a 4 veces el número de casos registrados, anunció ante la prensa Kevin, director ejecutivo del Programa de Gestión de Emergencias Sanitarias de la Organización Mundial de Salud. Según las últimas cifras oficiales de la RDC, más de 1.960 personas resultaron infectadas y más de 700 han muerto por el brote de fiebre hemorrágica declarado a mediados del mes de mayo, según se tiene conocimiento. 8:18 la hora en todo el país. 8:18 la hora en todo el territorio nacional. Entre tanto, amigos oyentes, atención. El ejército iraní afirma que no cederá ni un ápice sobre el estrecho de Hormuz, según se declararon, amigos oyentes. El ejército iraní aseguró el día de ayer que las Fuerzas Armadas no cederán ni un ápice sobre el estrecho de Hormuz después de que el presidente estadounidense Donald Trump anunciara el restablecimiento del cerco naval contra Irán y dijera que asumirá el papel de guardián de este paso, marítimo. Las Fuerzas Armadas no cederán ni un ápice sobre el estrecho de Hormuz, afirma el portavoz del ejército iraní, el general de brigada Mohamed Akraminia, según informó a la agencia Tashim. El vocero castrense sostuvo que el estrecho de Hormuz nunca será reabierto mediante la guerra, la agresión o ataque de Estados Unidos. Añadió que el respeto a los derechos del pueblo iraní es la única vía para reabrir una de las rutas marítimas más importantes para el comercio energético mundial. La Guardia Revolucionaria iraní declaró el día o este fin de semana en un nuevo cierre de estrecho de Hormuz hasta el fin de la interferencia de Estados Unidos en la región y advirtió que de que cualquier intento de reabrir la vía marítima reabrirá una respuesta militar, amigos oyentes. En los últimos días, Irán ha atacado varios buques en las inmediaciones de este estrecho. En esta estratégica paso marítimo, el último de los ataques se produjo la madrugada contra dos petroleros de Emiratos Árabes, Estados Unidos, causando un muerto y 8 heridos, amigos oyentes. Bueno, 8:20 la hora en todo el país. Bueno, Recordemos que Irán no es Venezuela, no es cualquier otro país, ¿no? Que Estados Unidos pueda hacer lo que mejor le parece, pero Irán le está poniendo el pare a Estados Unidos frente a este tema, señoras y señores. Muy bien, 8 de la mañana con 21 minutos la hora en todo el país. ¿Qué más, amigos oyentes, en la presente jornada? Entre tanto, Cancillería activa protocolo de protección y asistencia para bolivianos en la guerra entre Rusia y Ucrania, ¿no? Debido a las denuncias donde se señala que varios bolivianos estarían siendo captados y llevados a lo que es, amigos oyentes, a la guerra entre Rusia y Ucrania, respectivamente. ¿Qué más? Atención, amigos oyentes, información de último minuto, amigos oyentes, atención, un voraz incendio en un taller de chapería consume al menos 3 autos en el lugar, se hallaron turriles de diésel, señoras y señores. Un voraz incendio se registró al interior de un taller de chapería ubicado en la zona Cafetaleros, Yungueños, en la ciudad del Alto. En La Paz, durante la intervención, se halló gran cantidad de combustible almacenado, lo que ponía en riesgo de avivar aún más el fuego, señoras y señores. De acuerdo al reporte preliminar, el fuego inició a uno de los ambientes donde se pudo observar cómo el fuego empezaba a formar. Sin embargo, poco después se escuchó una fuerte explosión y vecinos vieron, precisamente los vecinos pudieron observar, amigos oyentes, este lamentable hecho. Bueno, realmente preocupante, ¿no? Preocupante lo que ha sucedido, amigos oyentes, en la ciudad del Alto. 8:22, la hora en todo el país. Estamos arribando ya casi a la recta final de la presente jornada informativa de la mañana. Bueno. ¿Qué más, amigos oyentes, en la presente jornada periodística? A propósito, el día de hoy ha amanecido el dólar un poquito más, como alguien diría, ¿no? Ahorristas pueden retirar dólares desde este miércoles, según se tiene conocimiento, amigos oyentes, ¿eh? Aquellos amigos que tienen a su ahorrito en los bancos pueden retirarlo. El día de hoy, 15 de julio, se inicia la segunda etapa de devolución de depósitos en dólares del sistema financiero, dirigida a los ahorristas que tienen entre 1.001 a 3.000 dólares en sus cuentas. El Banco Central de Bolivia, en el marco de sus atribuciones, ha dispuesto la devolución de esta moneda en efectivo a los pequeños ahorristas a través de las entidades de intermediación financiera, según se tiene conocimiento. El Ministerio de Economía, José Gabriel Espinosa, explicó que el proceso forma parte del programa gradual anunciado anteriormente y que se extenderá durante los últimos meses, amigos oyentes. Según el Ministerio de Economía, la devolución continuará el 14 de agosto para los ahorristas con depósitos entre 3.000 hasta 5.000, señoras y señores. Desde el 14 de agosto podrás, para depósitos de 3.000 a 5.000, pueden retirar del 15 de septiembre, pueden retirar de 5.000 dólares hasta 8.000 dólares. Desde el 15 de octubre puede retirarse desde 8.000 a 10.000 dólares. Y el 16 de noviembre para adelante pueden retirar 10.000 hasta 15.000 dólares. En diciembre, 15 de diciembre, se podrá retirar desde 15 a 20.000 dólares respectivamente, ¿eh? Así está el cronograma que ha implementado, amigos oyentes, el Ministerio de Economía para la devolución a los ahorristas, señoras y señores. 8:25, la hora en todo el país. Amigos oyentes, en la presente jornada informativa, hablando del dólar, precisamente, señoras y señores, el día de hoy, el dólar se cotiza. Hoy miércoles el dólar tendrá una cotización oficial de 10.70. lo que significa 20 centavos más en comparación al precio del día de ayer, que estaba fijado entre 10.50, amigos oyentes. Bueno, así está la situación en el país. 8 de la mañana con 25 minutos, la hora en todo el territorio nacional. ¿Qué más tenemos en la presente jornada informativa de la mañana? Bueno, señoras y señores, 8 con 25 minutos en el país.

Hora exacta, 8:27 la hora en todo el país. 8:27 la hora en todo el país. Bueno, el fondo tradicional del Mundial, señoras y señores, amigos oyentes, el Mundial ya llega casi a su recta final de este certamen mundialística de este año 2026, ¿ah? 8:28 la hora en todo el estado plurinacional de Bolivia. El día de hoy se juega, amigos oyentes, Argentina, amigos oyentes, ¿ah? Claro que sí, precisamente. Argentina juega el día de hoy, señoras y señores, amigos oyentes. El día de hoy va a ser un día muy importante. Argentina y Inglaterra disputarán el último boleto a la final del Mundial. En el encuentro está programado, amigos oyentes, para las 15 horas de hora boliviana en Atlanta. La albiceleste espera al que Lionel Messi esté inspirado para clasificar a la segunda final consecutiva, señoras y señores. Argentina e Inglaterra, Inglaterra lucharán por el segundo boleto a la final del Mundial 2026. Son dos selecciones que cuentan con gran individuales y que en varias ocasiones apelaron a carácter para llevar a las semifinales del certamen, amigos oyentes. El encuentro se disputará en Atlanta, Estados Unidos, a partir de las 3 de la tarde, hora local. Bueno, amigos oyentes, vamos a estar llevando todas las acciones de este partido, que promete pues un juego enorme, ¿no? Es imposible no mencionar que la guerra de las Malvinas y recordar que el duelo del Mundial en el año 1986, cuando Diego Armando Maradona anotó un gol con la mano y otro calificado por muchos como el mejor de la historia de los mundiales, amigos oyentes. Actualmente los hinchas argentinos les cantan a los ingleses y recuerdan estos dos momentos históricos para que las nuevas generaciones conozcan lo ocurrido, señoras y señores. Argentina recurrió a la magia de su capitán Lionel Messi para ganar varios partidos y muchos analistas consideran que esa dependencia se volvió a notar en esta competencia. A pesar de sus 39 años, el astro argentino lleva 8 goles y uno de los máximos artilleros junto a Kylian Mbappé, amigos oyentes. En el único representante sudamericano dejó la imagen de ser dominado por sus rivales, pero cuando mostró su jerarquía ofensiva ganó los encuentros a base de amor propio. Por su parte, Inglaterra tiene a Gary Cahill y Jody Bellingham como las figuras del equipo de Thomas Tuchel. Ambos jugadores mostraron su jerarquía en momentos claves del torneo, señoras y señores. Al igual que su rival del turno, los ingleses recurrieron a temperamento para sacar ventaja de duelo complejos como la disputados ante México y Noruega respectivamente, señoras y señores. 8:31 la hora en todo el país, señoras y señores. Ya el partido está programado para las 3 de la tarde, ¿no? Claro que sí, para las 3 de la tarde. Las alineaciones del equipo argentino para el día de hoy. Bueno, precisamente, amigos oyentes, de acuerdo a las informaciones que tenemos a esta hora de la mañana, señoras y señores, lo tenemos lo siguiente. Ah, como se sabe, Argentina e Inglaterra se enfrentarán el día de hoy a las 3 de la tarde. Esto en las Islas Canarias. La albiceleste prepara un partido que siempre es especial, teniendo en cuenta incluso la propia historia del país. Lionel Scaloni tiene que decir el 11 inicial del encuentro tras sufrir notablemente en todas las eliminatorias previas, señoras y señores. En portería, la sorpresa parece algo imposible. El entrenador confía plenamente en el Dibu Martínez,
que ya fue ya un clave en el Mundial del año 2022. El guardameta del Aston Villa ha recibido 5 goles en los últimos 3 partidos. En estas semifinales no lo tendrá nada fácil frente a Harry Kane y un Jude Bellingham, que llegan en plena forma, amigos oyentes. En las defensas, amigos oyentes, también tendría que aportar su granito de arena. Para ello, Scaloni tiene una pareja de centrales muy sólidas, formados por Lisandro Martínez y Cute Romero. En los laterales tampoco se esperan sorpresas, Nicolás Tagliafico y Nahuel Molina son los candidatos principales para ocupar este sitio. En el centro del campo de la albiceleste será clave para dominar a Inglaterra en este sentido. El entrenador no debería tener muchas dudas, ya que ha contado en todo momento con Enzo Fernández, Leandro Paredes, Rodrigo de Paul y Alexis McAllister son los que seguramente van a estar en este sector, amigos oyentes. En el ataque de Argentina se muestra inmovible, como siempre, el Lionel Messi y Julián Álvarez se encargarán de exigir al máximo la portería de Jordan Pickford. El ex de FC Barcelona llega a las semifinales como el máximo anotador del Mundial, empatado a 8 goles con Kylian Mbappé, señoras y señores. Por su parte, eso sería la alineación probable de Argentina. Esta es la alineación que probablemente se presentará Argentina para medirse frente a Inglaterra en la segunda semifinal del Mundial 2026. Emiliano Divo Martínez, Lisandro Martínez, Cute Romero, Nicolás Tagliafico, Nahuel Molina, el Enzo Fernández, Leandro Paredes, Rodrigo de Paul, Alexis McAllister, Julián Álvarez y Lionel Messi. Los dos de Luis de la Fuente están muy pendientes del partido para conocer quién será su rival en la gran final del último partido de la competición. Se disputará el día domingo 19 de julio a las 21 horas. España buscará su segunda estrella frente al ganador de este duelo que se va a desarrollarse el día de hoy entre Argentina y Inglaterra respectivamente. Amigos, señoras y señores, todo fue esto con respecto al tema del Mundial. Hoy, amigos oyentes, a partir de las 3 de la tarde, ya desde las 2 de la tarde y 30 y

claro, a finales, amigos oyentes, ¿eh? Porque estamos ya, estamos pues prácticamente en semifinales, ¿no? Ya ayer ha ganado definitivamente, amigos oyentes, España. Muchos pensaban que Francia iba a ganar, pero lamentablemente Francia no pudo. Y por lo tanto, España ganó por 2-0 a Francia, dejando de lado a Francia, sacando de la carrera futbolística. Y ahora espera su rival. ¿Quién será? Será el ganador del encuentro de hoy. De las 3 de la tarde se va a iniciar el partido, por lo menos a las 5 de la tarde ya tendremos quién será el rival de España para el final del campeón del mundo, para definir el campeón del mundo de este certamen mundial 2026, señoras y señores. Amigos, 8 de la mañana con 37 minutos la hora en todo el país. Ocho horas de la mañana con 37 minutos la hora en todo el territorio nacional. 8 de la mañana con 37 minutos la hora en todo el país. Actualización de los titulares de la presente jornada informativa correspondiente al día de hoy a través de 100.3 de la frecuencia de Radio La Poderosa, amigos oyentes. Vamos a actualizar los titulares de la presente jornada informativa correspondiente al día de hoy. Precisamente, amigos oyentes, que no nos ayuden a y que nos ayuden a llevar y que vuelva. Madre de la joven cruceña llevado a Rusia clama por su retorno de su hijo, amigos oyentes. En otras informaciones, Cancillería activa protocolo de protección y asistencia para bolivianos en la guerra entre Ucrania y Rusia respectivamente. Ahorristas pueden retirar dólares desde el día de hoy, desde 1.000 bolivianos hasta 3.000, según se tiene conocimiento. Un voraz incendio se desató el día de ayer en horas de la noche en el taller de chapería. Consume al menos 3 vehículos. En el lugar se halló turriles de combustible. En otras informaciones, amigos oyentes, atención, del dólar se cotiza el día de hoy, 15 de julio, a 10.70 centavos. En otras informaciones, amigos oyentes, atención, precisamente, señoras y señores, actualización de titulares de la presente jornada informativa correspondiente al día de hoy. En tanto, amigos oyentes, atención, ministro Calderón anuncia que borrador de nuevo código minero estaría listo en agosto y después se realizaría su socialización, según se tiene conocimiento. En otras informaciones, gobernadores se reunirán en La Paz y buscarán sellar el respaldo político para redistribuir el impuesto a las transacciones, según se tiene conocimiento. Dicha reunión se desarrollará el día de hoy. Además, ANAPO alerta que Bolivia solo produce el 11% de trigo que consume y busca impulsar el cultivo con una jornada tecnológica, según se tiene conocimiento. Más informaciones en la presente jornada informativa. Entre tanto, gobierno asegura que anulación de la retención de aportes sindicales por planilla no afecta a derechos y fue pedido de base, según se tiene conocimiento. Más informaciones en la presente jornada informativa. En tanto, amigos oyentes, atención a la demora de las reformas estructurales eleva la tensión política en el territorio nacional y el gobierno admite que hay una lentitud en el tema. Más informaciones en la presente jornada informativa correspondiente al día de hoy. Entre tanto, el decreto supremo 5647 fija un tope del 5% para la variación de las tarifas eléctricas, no un incremento autonómico, según sostuvo. Más informaciones en la presente jornada. Las víctimas civiles no se presentan al juicio de abogado de Juan José Zúñiga y su abogado apuntala la tesis de la emboscada a los militares, señoras y señores. Entre tanto, el fiscal general del Estado informa que memorial presentado por Cindy Saraí fue rechazado y que el juicio contra el expresidente Evo Morales continuará, según sostuvo. 8 de la mañana con 40 minutos, la hora en todo el país. Amigos, gracias por escucharnos conmigo y con ustedes. Nos escuchamos, como siempre, mañana a partir de las 7 horas de la mañana en la presente jornada informativa correspondiente a la edición de jueves.

Márquez. Gracias por escucharnos, amigos y amigas. Hasta el día de mañana, señoras y señores, con la edición periodística correspondiente de Radio La Poderosa. Con permiso, muy buenos días, que tengan una jornada excelente. Gracias y se viene a leer Contacto Sur a través de Radio La Poderosa. Gracias por escucharnos. Con permiso, muy buenos días.

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2: Sean bienvenidos todos y todas a una nueva emisión de su noticiero Contacto Sur de este miércoles 15 de julio de 2026. Desde la Coordinadora de Medios Comunitarios Populares y Educativos del Ecuador, CORAPE, les saludamos Karina Torres en el control de sonido y Rolando Goiz García en los micrófonos. Es momento de revisar la información más importante de América Latina y el Caribe, compartida desde nuestras radios socias de Aler. Vamos con los titulares. República Dominicana es la sede del Congreso Internacional de Arqueología. En México se desarrolla BiblioRefris, el proyecto que promueve experiencias educativas y comunitarias. En el Ecuador se analiza la sobreexposición de los menores a redes sociales y aparatos electrónicos. ¿Qué problemas de salud mental podrían traer? Estos y otros temas en breve.
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2: Iniciamos este recorrido por nuestra patria grande en República Dominicana, donde será sede del 31º Congreso Internacional de Arqueología del Caribe, con participación de científicos de 23 países. Son 237 investigadores que durante varios días presentarán las ponencias sobre los avances arqueológicos. Nos reporta Rosana Marmolejos desde UDECA.
3: Hola, ¿qué tal amigos de Contacto Sur? La República Dominicana acogerá hasta el próximo sábado 18 de julio el 31º Congreso Internacional de Arqueología del Caribe, el principal encuentro científico de la región, dedicado al estudio del pasado de los pueblos caribeños, que reúne a 237 investigadores procedentes de 23 países y territorios, organizado por la Academia de Ciencias de la República Dominicana. Durante 7 días, especialistas de universidades, museos y centros de investigación de América, Europa y el Caribe presentarán 97 ponencias distribuidas en 15 simposios temáticos en los que se expondrán los avances más recientes en disciplinas como ADN antiguo, arqueología colonial, arte rupestre, patrimonio cultural, participación comunitaria, entre otras disciplinas. El programa contará con la participación de investigadores afiliados a reconocidas instituciones académicas internacionales, entre ellas Universidad de Harvard, Universidad de Miami, de Minnesota, entre otras, además de universidades y centros científicos de Puerto Rico, Cuba, Panamá, Colombia y otros
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3: Entre los principales ejes científicos figuran investigaciones sobre los primeros pobladores del Caribe, genética de poblaciones antiguas, movilidad humana, arqueología de comunidades afrodescendientes, patrimonio cultural y nuevas perspectivas para la conservación y difusión del patrimonio arqueológico. La celebración de este Congreso Internacional de Arqueología del Caribe consolida a la República Dominicana como uno de los principales escenarios para la investigación arqueológica de la región y fortalece la cooperación científica internacional orientada al estudio, preservación y difusión del patrimonio histórico y cultural del Caribe. Para Contacto Sur, desde UDECA en República Dominicana, les informó Rosanna Marmolejos.
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2: Vamos a México. BiblioRefris es la lectura fresca, un proyecto que promueve experiencias educativas y comunitarias. Lo que busca la iniciativa es contribuir con la educación de las futuras generaciones. Ese aporte nos trae Mariel Vázquez de la radio comunitaria Sinaca en Puebla, México.
5: Amigos y amigas de América Latina y el Caribe, les enviamos un saludo y compartimos con ustedes un proyecto que ha nacido a partir de la necesidad de resignificar la lectura y promover experiencias educativas diversas. El proyecto llamado BiblioRefris, Lectura Fresca. En entrevista con la doctora Laura Vizcarra, directora y representante legal de Hojas Vivas, asociación civil y creadora de este proyecto que tiene presencia en diferentes territorios de México y en 7 países de Latinoamérica, nos comparte cómo es que surge esta idea del proyecto, cuáles han sido las experiencias más significativas y qué se necesita para tener un bibliorrefri en nuestra escuela, centro cultural, mercado o comunidad.
6: Yo soy de Guasave, Sinaloa, y yo siempre quise hacer algo allá en mi pueblo, como digo yo. Y veía que, de hecho, en Guasave, Sinaloa, pues el corazón agrícola de México, pero no había librerías. Pensando en los chicos de la universidad, porque tenemos la biblioteca normal, pero para nada más investigación y de materias, ¿no? Entonces tenían que ir a Culiacán o a Los Mochis, 2 o 1 hora, a poder comprar libros, ¿no? Entonces dije, bueno, pensando en ellos. Y cuando viajaba ahí en los ranchitos de la misma municipio, pues veía refrigeradores tirados o que estaban comiendo las vacas como comedores. Entonces dije, ¿por qué no agarramos los refris que nos sirvan, más los de antes que eran lámina, y lo convertimos en una biblioteca y así le podemos llevar a los chicos literatura a la universidad? Y la Universidad Autónoma de Occidente de Guasave, pues nos dio la oportunidad de poner el primer proyecto. Estuvo pensado primeramente para los estudiantes de la universidad, donde ellos pudieran intercambiar libros, porque el 70% se dice que viven en las comunidades, en las rancherías de ahí de Guasave, y el 30% de la cabecera municipal. Nos pueden seguir por redes, en Instagram estamos como Biblorefri México, o en Facebook como El Biblorefri, o está la página web que es biblorefri.org, o al WhatsApp 3324-948-846, y ahí nos pueden decir, hoy queremos colocar un biblorefri en nuestra escuela, en nuestra prepa, en la comunidad. Y para eso, pues lo que solicitamos nosotros es una carta que soliciten el proyecto, tanto para su escuela en hoja membretada o para algún centro cultural o para alguna comunidad. Una vez tengamos la carta, pues se autoriza para ver si también el lugar donde se va a colocar es idóneo, porque si tiene echado, y en base a eso pues ya iniciamos con buscar un refrigerador que nos sirva. No todo el trabajo lo hace una asociación civil, sino que debe ser en comunidad.
5: Con información de la compañera Ana Salgado, se despide de ustedes Maribel Vázquez desde Radio Comunitaria Tzinaca en la Sierra Nororiental de Puebla, en México.
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2: Y es tiempo de analizar un tema de interés que podría estar repitiéndose en América Latina: la sobreexposición de los menores a aparatos electrónicos como celulares, tablets, juegos de video, pueden acarrear algunos trastornos de orden mental. El doctor Juan Carlos Arizo, experto en salud mental, da las pautas y alertas sobre esta problemática a continuación en el siguiente reporte que les hemos preparado. La sobreexposición y el uso de aparatos electrónicos, ya sean celulares, tablets, computadoras o videojuegos, que hacen los menores de edad, podría generar varios tipos de trastornos de orden mental. Así lo señala el doctor Juan Carlos Arizo, experto en salud mental, que explica en qué rangos ya se considera una patología que debe ser tratada.
7: La Organización Mundial de la Salud nos dice que actualmente 1 de cada 7 niños y adolescentes tienen una patología mental. Al igual que hay estudios muy importantes, por ejemplo, la Universidad Johns Hopkins nos dice que cuando un adolescente o un niño sobrepasa las 3 horas de uso continuo del teléfono, ya podemos hablar que es el inicio también del desarrollo de una enfermedad mental. Al igual que también nos da solución, por ejemplo, la Universidad de Pensilvania, que nos dice que si este uso se baja a 30 minutos o menos, nosotros ya disminuimos completamente la aparición de una patología mental. Entre estas patologías, las que encontramos más frecuente en el medio son trastornos de ansiedad, trastornos de depresión, dismorfia corporal, entre otros.
2: Menciona que con base a estos datos, sobre todo en periodos de descanso o vacaciones, los padres de familia deberían dar seguimiento a la conducta de sus hijos y, de ser el caso, acudir a un profesional capacitado para tratar el tipo de comportamiento, mediando y regulando los tiempos de exposición a las redes y a la tecnología. Sostiene que, como cualquier tipo de adicción, debe ser tratada con cuidado, ya que esto puede generar otras conductas y consecuencias en el desarrollo tanto cognitivo como social y el físico del niño en cuestión.
7: En cambio, hay otros que, por cosas de las redes sociales, empiezan con la patología misma. ¿Por qué? Porque muchas veces, en este caso, el adolescente identifica que al tener pocos comentarios, el tener pocos likes, significa que no encaja en la sociedad, significa que no le quieren, que no es aceptado. Entonces, eso es algo muy importante, ¿no? Saber hablar con el adolescente, decirle que las redes sociales no implican el ser querido y el ser no querido.
2: Agrega que son una gran variedad de factores los que llegan a impulsar a un menor a perderse de la realidad para estar inmerso en las redes sociales. Por ello, es importante que como padres y también las instituciones educativas activen e identifiquen a tiempo los factores y señales y que lleven a realizar campañas de prevención de adicciones, sea para las redes sociales o cualquier otra.
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2: Seguimos, vamos hacia Honduras. Las autoridades de la Secretaría de Salud han emitido una alerta epidemiológica ante la disminución sostenida de la cobertura de vacunación a nivel nacional, una tendencia que se ha acentuado en los últimos años. Nos informan desde Radio Progreso.
8: Los casos de sarampión y tosferina en el país han provocado que desde hace varios meses se haya declarado una alerta epidemiológica y el inicio de acciones para controlar su propagación. El doctor Darío Zúñiga, director del Hospital Escuela, advierte que la única vía para evitar el retorno del sarampión es a través de la vacunación masiva. Sin embargo, lamenta que los porcentajes actuales de cobertura sean menor al 80% y se requieren un 95% para lograr un alto índice de inmunización, razón por la cual se activó una alerta nacional para diseñar estrategias de contención en todas las regiones del territorio nacional.
9: Evitar nosotros el sarampión, de la única forma que lo podemos hacer es con la vacunación. Ya la Secretaría de Salud puso una alerta desde enero de que teníamos la posibilidad de un brote de sarampión en el país, y desde entonces la Secretaría de Salud y las diferentes entidades hemos venido trabajando en un plan de contingencia a nivel nacional. La campaña de vacunación es lo más importante. Los porcentajes de cobertura son bajos, del 79%, 80%, y se debe tener un porcentaje arriba del 95% para poder decir que estamos libres de una enfermedad.
8: Por su parte, la epidemióloga Lizeth Mendoza resalta que el origen de este problema en torno a la reducción de las tasas de inmunización tuvo origen desde el 2017, pero se agudizó críticamente durante la crisis sanitaria por el COVID-19, tiempo en el que se descuidaron las demás vacunas para priorizar la emergencia del coronavirus.
10: Por los grupos antivacunas, luego tuvimos el momento de la pandemia, que en ese momento pues la vacunación se orientó más a COVID y se desatendieron las otras vacunas. Sin embargo, decirles que la disminución de las coberturas de vacunación viene sucediendo desde el 2017.
8: Otra fuerte realidad que está dejando varias víctimas, especialmente en la zona norte, es el brote de tosferina, que se desató un inusual incremento de contagios y que las cifras actuales, en apenas 7 meses del 2026, es decir, a mitad del periodo epidemiológico, ya duplican la cantidad del año anterior, no solo en casos, sino en fallecidos, informa la doctora Leticia Puerto, representante del Programa Ampliado de Inmunización.
11: A partir de la semana 19 del año 2025, inició el incremento inusual de casos de tosferina y hemos continuado aumentando al grado que ya ahorita casi vamos a doblar el número de casos con el que finalizamos el 2025. El 2025 terminamos con 114 casos confirmados y ahorita ya llevamos 198 casos. A mitad del año ya estamos casi doblando el número de casos de tosferina que hubieron el año anterior.
8: Ante este sombrío escenario, el panorama epidemiológico del país exige una respuesta inmediata que involucre no solo a las instituciones de salud, sino también a los padres y madres de familia. El repunte de la tosferina y el acecho del sarampión obliga a que se tomen acciones conjuntas de incrementar la vacunación y la aceptación ciudadana de aplicarse el esquema y evitar riesgos, especialmente para los niños y niñas, personas de la tercera edad, que son grupos más vulnerables ante estas enfermedades. Pablo Martínez.
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2: Y así hemos llegado al final de este espacio de noticias. Como siempre, gracias por mantenerse informados de lo que sucede en América Latina y el Caribe a través de Contacto Sur. Nos reencontramos mañana en una nueva emisión de noticias. Hasta entonces, un abrazo fuerte.
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0: han muerto, queremos que nos den una respuesta a la embajada rusa, que nos ayuden, pues, porque la verdad es que nosotros somos una persona de bajo recurso para estar viajando a otro país. Imagínense cuánto tarda un vuelo, sacarse visa, pasaporte para viajar a otro país.
1: ¿Han pedido que formalicen denuncias? ¿Ustedes ya han llegado hasta la FELCE?
2: No. No vamos a juntar, porque todavía vivimos en Rincón, para venir acá a Santa Cruz y hacer formalmente la denuncia.
1: Porque la persona que los reclutó, me dice, es boliviano.
2: Es boliviano, pero tengo entendido que él no está acá. Dice que... ese señor lo vimos en la terminal, pero de ahí hasta ahora...
1: Es no. el encargado de trasladarlos por tierra hasta la frontera con Brasil.
2: Sí, realmente sí, porque él fue el que estuvo en la terminal, él estuvo moviéndose para los pasajes y todo eso, y hasta el día de hoy no nos hemos comunicado con él, digamos, de decir, bueno, están bien o no están bien, no sabemos nada de él.
1: ¿Nadie se comunicó con ustedes?
2: No.
1: Bien, nos mantendremos atentos a ver qué es lo que pasa con este tema en las próximas horas, cada día, cada momento que pasa se van conociendo de más denuncias, no solamente en Bolivia, sino también en la región. Hay denuncias de Chile, hay denuncias de Paraguay, denuncias de Perú, de Colombia, latinoamericanos que han sido llevados con engaños hasta la guerra entre Rusia y Ucrania. Más adelante vamos a tener un contacto con el encargado del consulado de Ucrania en Brasil. No hay una...
3: Ahí está, entonces, mis amigos, no solamente fueron reclutados bolivianos, sino también de Chile, de otros países, eso es lo que dicen, ¿no, mis amigos? Bueno, ahí está, terminamos, 9:58. Y estas son algunas fotos, mira, los bolivianos que estaban en la guerra en Ucrania. Vamos a mostrar, ahí está, mira, las imágenes, pueden ver, puedes identificar cuáles son los hermanos bolivianos ahí. Ahí está, mira, impresionante, ¿no? Hoy te animarías a ir a usted si te reclutan. A la señora dice que le ofrecieron a su marido $16,000. ¿Irías? A ver. Ahí está, mira.
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3: ¿Qué tal, mis amigos? Ahí está, en la guerra, por $16,000. ¿Será que serías capaz de ir? ¿O nada que ver? Bueno, así estamos mostrando algunas informaciones.

0: vamos, esta noticia quería... Oye, oiga, Argentina, hermanos, ¿no? No sé si aparece el video. Oye, ¿qué? ¿Cuándo fue este video, pues?
1: Vamos a descansar, dice Scaloni, enojado.
0: Esto, el director técnico de Argentina se enojó, ¿no? A ver, vamos a ver.
1: El 10 habló. Dale, Martincho.
2: Vamos a descansar, viejo.
1: Vamos a descansar, dice Scaloni, enojado, ¿eh? No quiere saber más nada.
2: Está viendo mío, una sola, la misma que me está mirando. Te veo una tanta.
0: Hacía enojado ya ni siquiera una de la mañana y media. ¿Y ellos dónde estaban? Seguían cañando, compartiendo, bailando.
1: Enojado, ¿eh? No quiere saber más nada.
0: Ya pues, vamos, ya es hora. ¿Qué hora vamos a ir a dormir? Mira, enojado el técnico.
1: El 10 habló. Dale, Martincho.
2: Vamos a descansar,
1: dice Scaloni. Enojado, ¿eh? No quiere saber más nada.
2: Está viendo mío, una sola, la misma que me está mirando.
0: Messi, no creo. Hoy juega Argentina, mis hermanos. A ver, toda Sudamérica va a apoyar o va a ser contra también, ¿no? Ya en la otra final, ¿no? Ya está España ayer, ¿no? Muchos han apostado por... muchos han apostado por Francia, ¿no? Como favorito, pero pasó España a la final. Ya comenzó la entrada en la 16 de julio en la Ciudad del Alto, mis hermanos, ¿no? Ya seguramente diferentes fraternidades.

0: Yo, René, buen día. Quería opinar acerca de la Galinde. A esa señor pingüino.
1: ¡Mueve! No sabe, pues, ¡y tres! ¿Qué?
0: No sé, la verdad. Esa mujer no me agrada a mí. Es medio esa. A vos, tío, te puede gritar no más igual en tu oficina. Te puede tratar de todo. Así es la Galinde. Claro, ¿qué vas a ver? Cuidar, pues así como dice, no ves, ya sabes que es transgénero, es ella. Nada. Bueno, así no, hoy gana, tío, Argentina va a ganar. Bueno, saludos.

0: Buen día, don René, buen día. Don René, favorcito, no sé si tuvieras el teléfono, los datos, alguna cosa de esos amigos que están convocando para ir a la guerra a Ucrania. Yo estoy interesado, don René, porque aquí estoy muriendo de las rabias con mi vieja. Ya todos los días me matan, a ver, la bilis, voy a morir gratis, prefiero morir con alguito de dinero, pues. Si me harías el favor de pasarme el contacto, por favor, así me irías, está un poco de paz, tendría ya, yo creo, puta, aquí no, ya no hay vida, tío.
1: A ver, ¿alguien sabe? No creo, hermano. Broma debe ser, ¿cómo así, hermano? Che.

0: Hola, hola, tío Renequito, buen día, miércoles, hoy juega Argentina, tío René, ¿tienen que ganar? Tiene, ¿no? Usted, yo le he ido a Inglaterra, tío René, una apuesta fatal he hecho con el Jimmy. Tío René, ¿cómo le vamos a apostar? No, ¿no? Pues, tío René, hoy día la verbena, hoy hay que ir a la verbena, pues, de La Paz. Quisiera ir, pero tengo miedo que me guayquen, tío René. Estoy escuchando que los paseños son guayqueadores, dice... Pandilleros, colos, diciendo, ¿será verdad? No creo, ¿no, tío René? Es de la defensoría, ¿verdad? Así pasa, hay muchos casos que damos coimita ahí al psicólogo para que quiten a los niños. Los papás hacen eso. De los cambitas, ¿para qué van a la guerra, tío René? Si los cambitas en el cuartel, no hay cambitas en los cuarteles, nunca han ido al cuartel. Si van al cuartel, raro, son cambis, cabos rancheros o las cantinfloras, son en el cuartel, tío René, ni agarrar un fusil, ¿saben? Y van a ir al cuartel a la guerra, armas que ni aquí ya nunca han llegado, en Bolivia están yendo allá. Por eso han de morir, deben ser prisioneros de guerra y de los ucranianos. Se les deben estar desfilando los ucranianos allá, los cambis, ya era, tío René.
1: ¿Qué tal? Buen día, tío. Tío, quería opinar sobre la guerra ahí. Dice la señora, ¿no? La esposa de tal, ¿no? Dice que le habían dicho de que no es para trabajo de albañilería, que no sabía nada, que este que el otro, ¿no? Y cuando haya ido ya le han hecho firmar para, no para 6 meses, sino para 12 meses. Aquí le habían dicho que era para 6 meses y allá para 12 meses en la guerra. Es muy confuso lo que habla la señora. No se le entiende porque en Bolivia le había dicho por 6 meses nomás. ¿Pero qué? ¿La guerra? ¿Qué? Ahora, no pueden contratar cualquier persona para mandar como carne de cañón sin experiencia, porque su inversión también del Estado ruso no va a desperdiciar así más por así, ¿entienden? Tiene que tener un poco de experiencia, pues entonces no se les ha convocado pues a la gente voluntariamente, se los debe conversar, se los debe explicar, entonces les deben decir, y la gente obviamente por necesidad o por esa tentativa de la plata se van, pues se lanzan, les dicen 6 meses es poco, 6 meses, bueno, eso puede fallar, pero a que no sepa de que era para la guerra y es medio confuso para mí. Ahora, es el del voluntariado, debe ser voluntariado, no creo que vaya. También antes piensen, pues, ir a la guerra o piensen o por otro país que no es suyo. Y si quieren ir, vayan nomás, pero uno ya tiene que tener la mentalidad de que en la guerra bien vives o mueres. Si no regresas mutilado, ¿no? La única solución, ¿no? No hay otra.

0: verbena, ¿qué habla pues ese badbudo? Ni verbena debe conocer su cocha, lo que está diciendo que es verde, los paseños. Con él nos hemos clefiado, con él nos hemos ido a clefiar a su acochabamba, ¿o qué? Ni la verbena debe saber conocer de La Paz, este siendo cochalo. Oye, badbudo, cálmate, que te va a dar.
1: ¿Cuál broma, don Zene? En serio te estoy hablando, un auxilio te estoy pidiendo y bromas. En serio, pues, puta, necesito esos datos. Además, la semana que viene mi suegro está viniendo a vivir con nosotros. ¿Tú sabes qué es? Aún aguanto. Puta, la suegra más hermano, puta, voy a morir rápido. Prefiero irme a la guerra. Ya, pues, pasame los datos hoy, don Zene. No seas malo.
2: Mi aulao, te comento que ya me volví yo nomás, me volví para mi pueblo nomás. Capaz me van a llevar a Ucrania con engaño o la guerra, así que. Ahí nomás me volví nomás a ganar.
3: Tío, buenos días. Uno de mis funcionarios que estaba trayendo de regreso de la frontera, porque pensó que lo llevaría a la guerra, se fue nomás, se ha vuelto, dice, a su casa ya.
4: Hola, don René, buenos días. Pero ¿quién pues, don René? ¿Quién te va a pagar solo por llegar hasta allá $60,000? O como dijo usted, 16,000, no sé, 60 creo que dijo. Usted nos está informando mal, don René. ¿Y quién te pagaría pues así? Es, claramente era una estafa y ellos fácilmente han caído. Y el que, quien solo ganaba era el que les llevaba. Él, según, creo que les estaba vendiendo, ¿no?, a los bolivianos, porque a pesar que se ha muerto los bolivianos, sus familias no van a recibir nada de dinero. Y ahora eso de huevo, don René se dice huevo, pero hablando de huevo, yo también quisiera refregarme con tus huevitos, don René.
3: Mi herida de amor. Y esa, Chocos, y esa, a ver, ¿qué pasa, pues, hermano? De vivir, de abrir,
5: gracias a ti. Buen día, tío, buen día. Hoy es miércoles, como dicen, Argentina juega, Argentina se elimina, tío. Mira, ir a la guerra es voluntario, pues si quieres venir. Platita, colquecito, sí, podemos ir a la guerra, no es que no gusta plata, atrae $9, miércolina, dólares, gusta, no. ¿Cuántos se animarán, pues, para ir a la guerra por dólares? Algunos no, también, así cada uno se decide, pero ahora, no sé, esos dos bolivianos, ¿dónde está? Que se reporten, se hayan fallecido, si estarán en la guerra, o ya se hayan desaparecido, no se sabe, pues, no. Bueno, ni modo, pues, chau, piu.
6: Los bolivianos que fueron vilmente engañados para ir a la guerra sin saber lo que les iba a pasar, ¿no? Tal vez, tío René, tal vez buscamos, hacemos cualquier cosa por dinero, tío René, sinceramente. Es que estamos necesitados, tío René, de dinero y hacemos cualquier cosa. Tío René, y ese boliviano, el que les ha llevado a esos dos bolivianos, yo creo que les ha llevado como que se llama como mulas, tío René, sinceramente. ¿Por qué? Porque en allá, hoy en día la guerra ya no es como antes, tío, es todo tecnología, pero precisan señuelos, tío René, les llevan de señuelos para que hagan distraer al enemigo, tío René. Para eso llevan, porque hoy en día ya es todo tecnología, tío René. Esa sería mi opinión, tío René, y quería felicitar a todo el Departamento de La Paz por un año más de vida, ¿no? Decirles felicidades, mi mejor regalo va a ser jabón, tío René, jabón.
7: Buenos días, tío René Correnequito. Oye, ¿ustedes creen que de verdad a la guerra pueden llevar hasta Rusia? Puta, no se dejen mamar, pues. Todo ese grupito ahorita deben estar metido en algún narcotráfico. Puta, deben estar... droguitas deben estar manejando, jodido. deben estar contrabandeando. ¿Cómo? ¿Para qué van a llevar? Pues esos que juegan Free Fire. Además, los gambits ni van al cuartel, no, tío. ¿Para qué? No les sirve de nada, pues, allá. No, pues, ahorita deben estar metidos en algo de narcotráfico, deben estar. Están mamando esas caras.
8: Hola, tío René, buenos días. Está bueno el programa. Pues llegan a Argentina, a este de tío René. Hay que ser el aguante por Argentina, amigo. Y respecto a la guerra, tío René, a ver, son empresas, pues, tío René, son empresas que llevan a soldados. No es directamente el gobierno ruso, son empresas que contratan gente, reclutan y los llevan, los entrenan y los llevan, pues, tío René. Digamos, es una ciudad, ¿no? Que, digamos, los rusos bombardean una zona con drones, aviones, todo, ¿no? Bombardean. Entonces, ¿qué es lo que hace? Bueno, para verificar que ya no hay gente, soldados del otro lado, los ucranianos hacen un reconocimiento, pues, tío René. Ahí los mandan para hacer reconocimiento que no hay, para tomar el territorio que ha sido bombardeado, ¿no ve? Para eso les llevan, pues. Entonces, en ese transcurso del reconocimiento que ya no hay más enemigo para tomar, ¿no ve? Ahí, pues, los ucranianos los mandan drones, o siempre hay debajo de la tierra, en los túneles, hay ucranianos soldados, entonces ahí mueren, pues, tío René. Y aparte de eso, los cambistas también, no, pues, ¿cómo van a reclutar de ahí, de Santa Cruz? Tienen que ir, pues, de La Paz, de Potosí,
9: ¡9!
8: De esos lugares, pues, ahí hay soldados, de verdad, pues, tío René. En Santa Cruz hay puro pre-militar, no saben ni disparar un arma, tío René. No sé, voy a pasar el link de donde se anota para reclutar, tío René. Yo también quiero ir aquí, un collita excombatiente, tío René.
0: Ya pasó esa noticia el año pasado y siguen repitiendo eso, diciendo la guerra, tiene que ser voluntariado. Sí, al inicio dijo voluntario, pero no fueron muchos y están llevando con engaños. Eso ya pasó ya a nivel internacional, noticias que de allá están mandando fotos que han llevado con engaños. Última hora, cuando recién vuelve la noticia, estamos comentando cosas que ya no debemos de comentar. Ya estoy aburrida, o se aburre con la misma cosa, con las noticias que salen, que no nos han pagado, que me abandonó mi marido. Ya estamos ahí. Por ejemplo, yo ya estoy aburrida con eso. Yo lo escucho porque a veces lo haces noticias buenas, pero a veces lo haces las mismas noticias todos los días. O sea, uno ya se cansa, pero ya pa. Uno escuchando eso ya debemos de aprender, ya debemos de pensar, ¿no? Pero parece que los bolivianos hemos llegado a repartición de cerebro muy tarde, creo, porque la misma cosa y estamos muy atrasados en Sudamérica los bolivianos.
10: ¿Por qué son estos paseños? Yo también soy paseño, pero no me comporto así. Critican a los cambitas, ¿y acaso van al cuartel? ¿Van a ir a la guerra a morir? Oye, por lo menos ellos han ido, pues, a ver la guerra. Si se han hecho engañar, bueno, pues ya. Pero han ido por necesidad. Pero el paseño se está haciendo engañar aquí, están yendo a pedir pics, están llorando por 1000 reales. Y después van al cuartel. En Coimbra se están haciendo pisar con brasileros de 12 años, 13 años se están haciendo sopapear. ¿Qué sentido tiene de que el paseño vaya al cuartel? ¿Tiene nada? ¿O qué dice don René? ¿Vos vives por ahí, sí, en Coimbra, por ahí? Como una pena andan los paseños.
11: Hola, buenos días, tío René. Saludos desde Argentina. Yo sí lo llevaría a ese basburro a la guerra de Rusia, tío René. Yo ni bien llego, lo mando al cielo a ese basburro, tío René. Cualquier cosa.
12: Hola, hola, hola, tío, buenos días. Respecto a la guerra, ¿qué van a saber, pues, esos cambitas de la guerra? Ni siquiera van al cuartel. Dinero fácil nomás quieren, pues por eso fueron. A ver que lleve uno de La Paz, que fue al cuartel. Pucha, te apuesto de allá con plata, más con su vida, así sano va a llegar allá a La Paz. Así nomás. El más cojodito ha ido, pues. Los más cojoditos son las cambas, ¿no, tío?
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13: Buenos días, tío René. Sí, hay siempre eso de lo que ofrecen para ir a las guerras, ¿no ve? Ay, desde antes siempre había, tío René. Les ofrecen dinero, cierto monto de dinero que les dan la mitad cuando van y la mitad cuando llegan. Creo que es por 6 meses que van. Eso es así, es la decisión de cada uno, ¿no? Porque firman un contrato, todo ahí, eso es. Y a las personas que están insultando a los paseños, que están yendo a llorar por PIBS, que son paseños, somos los que hemos nacido en las faldas del Illimani, tío René, no los demás, no cualquiera. Ya, tío René, y un poquito más de respeto, por favor. No todos los paseños somos esos llorones que van ahí para pedir PIBS o estar haciendo.
14: Tío René, buenos días. Hay que ser realistas nomás, tío. Los paseños somos gordos, llenos de panza, llenos de pizza, con base.
15: Tío René, muy buenos días. A ver, hablando de la guerra, pucha, cambas son, pues, pucha, grandotes. Por eso ha ido, pues, a la guerra a Ucrania. Porque de La Paz son por mocos, pues, chatos, canecos son de La Paz, por eso no hay de La Paz, pues.
3: Impresionante, ¿no? El cerebro que solo nos permite hasta
16: la viola poderosa.
3: Chistoso a la vez como para reírse, ¿no? Se les dice, hablemos de esto, ¿y qué hacen generalmente? Cada vez. Ya empieza un audio responder, otro audio responder, que no sé qué. Ay, caramba, ya, pasaremos, ya, basta, compañeros. Está impresionante, de verdad, carambas, ¿no? Pero ¿qué se puede hacer? Así es, ¿no? Hasta ahí nos alcanza nuestra capacidad del pensamiento para opinión. Y no hay ni un audio. Había un joven, ¿no? ¿Cómo se llamaba? Nilton Flores, ¿no? Creo que opina, ¿no? Algo. El restante solo responde a otro, uno dice eso, ya responde. No, yo no puedo perder un minuto de mandar audio, opinaría del tema, así, listo, el resto qué me importa. Lamentable, de verdad, totalmente desastroso la opinión de nuestros amigos, ¿no? Pena realmente, ¿no? No hay una opinión que, mira, diga esto, cuál, si, por lo menos yo al comienzo he dicho. Nadie se ha opinado, esa familia que ha ido, hemos visto en el reportaje, han ido porque tiene que hacer opera, dice, a su hijo. La necesidad los obligó. ¿Cree que en Bolivia hay trabajo? Miércoles, opinen, pues. Pie, absurdo. Gente, ay, ay, ay. Colocaremos música, ¿no? 4-5 horas que hacemos programa. Hablaremos 1 hora. Full música. No hay capacidad. Ay, no. ¿Por qué? ¿Por qué nuestros hermanos bolivianos así van? Es, pues, claro, por plata. ¿Por qué? Porque no hay cómo ganar dinero en Bolivia. Uno, por lo menos. Otro, ¿qué? Ambición por ganar dinero. Ganar dinero rápido puede ser otro, ¿no? $16,000 habían ofrecido, dice ahí, ¿no? Imagínate, por 6 meses, ¿está bien? ¿Quién gana $16,000 al mes en Bolivia? ¿Alguien gana? Entonces son cosas que nosotros tenemos para opinar, pero la capacidad nuestra solo nos alcanza, ¿no? Opinamos, uno opina y ahí lo responde, ¿no? Otro ya le insulta, otro ya complementa, hasta ahí lo... Más no hay cómo, ¿no? Puta, se pueden reír, por eso se ríen, pues, algunos hermanos de Perú, ¿no? Se ríen, ay, bonito entre ustedes, bonito se discuten, dicen, ¿no? Bueno, ¿qué podemos hacer ya? Entonces vamos a ir con más nosotros. Son las 10 de la mañana, 23 minutos, 10:23.

0: con Inglaterra es bastante esperado hoy día, ¿no, mis amigos? Bastante esperado, ¿no? Va a ser a las 4 de la tarde en punto. Ayer muchos han dicho Francia va a pasear con España. Bueno, España no tiene jugadores, digamos, crackis, ¿no? No tiene, pero el detalle sí que es Luis de la Puente, ¿no? Se llama el técnico. Eso es el detalle, dice, ¿no? Juegan bien, se entienden todos. No. Ahí está, mis amigos. A ver, hay unos cuantos audios más. Vamos a intentar escuchar, a ver si ha mejorado ya. Y luego vamos a conectarnos con las personas que quieren salir al vivo. Ya, escríbanme, ahí está mi número de contacto. Y ya hablaremos tu tema, ya. Por favor, ahí está nuestro número de WhatsApp.
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2: Hola, ¿qué tal? ¿Cómo están? Muy buenos días, Renequito. A ver, hablando de fútbol, ¿no? Ayer hemos visto muy bien, muy clarito como el agua, que España ha dominado todo el tiempo, ¿no? En la cancha, así que ha sido mejor España que Francia, porque colectivamente tiene buenos jugadores, ¿no? En grupal, y claro, pues Francia son, pues, individualistas como el Mbappé, tal Ulises, coma, etcétera. Entonces, en la cancha se ha visto, ¿no? A España mejor equipo. Ahora, para hoy día, pues, ¿no? Ojalá, pues, Argentina que pase, ¿no? Porque Inglaterra también es buen equipo. Entonces, aquí va a ser muy peleado. Tal vez van a llegar hasta alargue o tal vez hasta penales. Pero hay que ver, ¿no? Pero nosotros, como sudamericanos, queremos que pase Argentina, entonces va a enfrentarse con España. Ahí podemos ver quién es el mejor Renequito, así que hay que hinchar por Argentina, Renequito.
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4: Buenos días, tío René. Felicidades, ¿no?, a todos los paseños porque hemos nacido allá en el Cerro de Limán y todo eso. A todos los paseños, muchas felicidades, donde quiera que se encuentren, donde sea que se encuentren, pues, siéntanse muy orgullosos de ser paseños, porque somos muy trabajadores, y pues, festejen donde se encuentren, en su casita, ¿no?, cocínense alguito, que ya sabemos que nos gusta el plato paseño, todo eso. Bueno, muchas felicidades a todos los paseños. Y bueno, también decir, ¿no?, aparte de las personas que han ido a la guerra, pues por falta de necesidad de plata, ¿no?, que han ido, como nosotros hemos salido también de nuestra querida Bolivia, igualito, pues. Bueno.

0: Buenos días, tío Zené. Yo pienso que el culpable sería el gobierno, ¿no? Por no traer industria, traer mano de obra en Bolivia, porque si trae mano de obra, industria, iba a haber trabajo, iba a haber muchas cosas, ¿no? Y la gente no saldría de su propio país. Yo pienso que nadie quiere salir de su propio país, ¿no? Estar en su país tranquilo, trabajando con su familia. Y es así, a veces la gente sale del país a buscar algo mejor para su familia, pero lamentablemente, como ese que ha pasado de la guerra de esos dos jóvenes que han ido, ¿qué va a hacer? La necesidad, el dinero, la familia necesita. A veces no hay para comer, entonces se fueron teniendo una esperanza de ganar un poquito de dinero, ¿no? Pero lamentablemente fue un engaño. Y así, ¿qué va a hacer tío René?
1: Ahí está la opinión también. Mis amigos, por ejemplo, hace ratito estábamos viendo estas imágenes en la... En la Rúa Coimbra, ¿no? Llegó este choclo, ¿no? Abba de Bolivia, ¿no? Papa de Bolivia, para cocinar el riquísimo plato paseño para el día de mañana. Ahí está, ¿no? Ya está Abba, las personas, muchos hoy día seguramente van a comprar, ¿no? Más que todos son los que son de La Paz también, ¿no? Y otros tal vez no van a... Tal vez una parrilladita, churrasquito pueden hacer, ¿no? Para mañana mediodía. Feriado no es feriado. En La Paz, obviamente. Aquí, no. En Argentina, en Chile, en Brasil, no hacemos feriado. ¿Está bien?

Tío Zené, buenos días, tío Zené. A ver, un pequeño comentario, tío Zené, acerca del partido de ayer, Francia con España. Todos han dicho, ¿no?, que iba a ganar Francia, porque obviamente era más equipo, tiene más jugadores buenos, ¿no? Pero mientras España, claro, tiene jugadores buenos, ¿no? Claro, y ahora, ¿sabes qué pasó ayer, no? No sé si conocen al jugador, al negrito Kanté. Al Kanté también, pues, es un jugador de aquellos, ¿no? Es humilde, todo eso. Y no sé si será cierto, será, pero he visto en las redes también que Kanté ha denunciado, ¿no?, a su equipo, porque no le dejaban, no le daban minutos prácticamente el director técnico, solamente ahí a los que, como Ulises recién se ha mostrado, ¿no?, el año pasado, este año se ha mostrado recién, le han dado la oportunidad, pero mientras Kanté ya tiene experiencia, todo eso, nunca le daban minutos. Y yo digo, no, en parte no ve, qué bien que se ha ido a Francia, porque solamente el director técnico da, digamos, más preferencia a los que están en el momento, digamos, ¿no? No da oportunidad, digamos, a los que ya tienen experiencia, como el Kanté, ¿no? Por eso estaban harto, estaban apoyando en las redes a Kanté, y cierto, no, por eso yo también dije, no, que se vaya a Francia, porque no valora a jugadores humildes, que realmente merecen jugar por lo menos unos minutos, ¿no ve, tío René? Así que ese sería mi comentario del partido de ayer. Ahora, hoy día, tío René, hoy día tiene que ganar Argentina, tío René, tiene que ganar Argentina, sí o sí, tío Ranas.

Bueno, mis amigos, ahí está. Entonces, el partido hoy día se viene, ¿no? Fatal va a ser la cosa a las 4 de la tarde. Sería bonito ver la final Argentina y España, ¿no?

0: Buen día, tío René. Muy cierto, una pena por los que han ido a la guerra. Como un cuate dice, por necesidad se han salido. Y dice también que el gobierno debía traer empresas, dice. Pero aquí en Bolivia, aquí en La Paz, más que todo, el sector campesino no quiere empresas privadas, no quiere que vengan empresas privadas. Y como quieren que vea trabajo, el gobierno quiere traer empresas privadas, pero los campesinos no quieren. Así nomás siempre vamos a hacer. Por eso piensen, el que da trabajo es el empresario privado.
1: Ese audio, por ejemplo, ¿no ve? Nos ha mandado de La Paz el hermano, de La Paz ya, es un número boliviano. Y la gran verdad es eso, ¿no? Una empresa, ¿no? Ahí pues los trabajadores vamos. Pues si no va a haber empresa, ¿a dónde? ¿Dónde nuestros hijos, no? ¿Dónde van a ir, hermanos? La gran pregunta. Hay veces, ¿será que estaba bien, mis amigos, nacionalizar todas las empresas extranjeras que estaban en nuestro país? Alguien decía, yo no digo, eso fue un gran error para que esas empresas abandonen el país. Todo nacionalizar todo. No, hermanitos, no sé la verdad, yo digo. Cuanto más empresas privadas va a haber en tu pueblo, en tu ciudad, más empleo, más trabajo, caramba, mano es lo que va a faltar. Pero pues si no hay eso, las consecuencias, lo que nos pasa. Todos tenemos pues necesidad de dinero. Capaz una familiar está enfermo. ¿Y qué optamos? Si no hay trabajo, ¿dónde vamos a ir a trabajar? Lo que nos queda es abandonar el país y bueno, ir en busca de dinero, de ganar, ¿no? Bueno, ahí está entonces la opinión de nuestros amigos oyentes también en esta mañana.

0: Un cachito, tío. A ver, pesquisen, averigüen. Venezuela está bien armado, Chile, Argentina, Brasil, peor todavía. Están discutiendo cambas, collas, que son buenos, puros armas. Así de cuartel, tío, no sirve de nada. Nada, no nos pre.
1: Buen día, tío René, al respecto de la guerra, a ver, no, pues ya está la gente, el mundo entero ya está aburrido con la guerra, pues, ¿cuántos años ya es? Ya creo que ya va 6 años la invasión de Rusia a Ucrania. Hasta los propios militares rusos ya deben estar aburridos, hasta salen enfermos, en ver los que van a la guerra, vuelven enfermos, ¿no? Ya, pues están aburridos. ¿Qué es lo que pasa? Tanto los diplomáticos, ¿no? Las embajadas de varios países entren en acuerdo, pues, para reclutar a la gente, pues. ¿Y quién apoya, pues, a Rusia? Estaban, pues, anterior gobierno, ¿no ve? Defendían la guerra, la invasión del gobierno boliviano. Y entonces, junto con las bajadas, reclutan gente, pues. Esto tiene que ver mucho con el gobierno, pues. No van a llevar a cualquiera quien haya ido a cuartel a la guerra. No, pues, han investigado, han hecho un pues. Para reclutar gente, pues, que sabe manejar armas, todo, han reclutado así, pues, con mentira, pues. Aquí tiene que ver, pues, las embajadas. La embajada ya recibe dinero, pues, tanto embajada de Rusia, tanto embajada de Bolivia. Tiene que ver desde anteriores gobiernos, pues. Esta guerra ya lleva, pues, no sé, 6 años creo que ya es. Mucho tiempo ya lleva, pues. No, pues, no seamos tan gilta. Todos por dinero, pues. Esto tiene que ver las embajadas, mucho que ver las anteriores. Autoridades de las embajadas tienen que ver eso.

Seguimos avanzando con más, mis amigos. A ver, vamos a ir a atender las llamaditas que ya se están comunicando. 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Piensen, hermanitos. Yo sé que todos queremos que el cambio llegue un poquito a...

0: 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Bueno, y aquí estamos hablando, mis amigos, de trabajo, porque, mira, se han ido a la guerra, a Ucrania, todo eso, ¿no? Vamos a atender esta llamada. Hola, buenos días.
1: Hola, buenos días, tío René. Buen día, audiencia.
0: ¿Cómo estás, hermana? ¿Cuál es tu nombre?
1: Soy de Bolivia, me llamo María. Estaba llamando para venir a Brasil por trabajo.
0: Hermana, ¿por primera vez puedes venir aquí a Brasil?
1: Sí, es la primera vez que quiero venir. Somos casal, tenemos dos hijitos, son pequeños. Uno es de 2 años y el otro va a tener ya 4 años.
0: Ya, hermana, pero ¿cuál sería el motivo? ¿Por qué te quieres venir a Brasil?
1: Quiero venir por trabajo. Aquí en Bolivia no hay mucho trabajo, es por eso que quería venir.
0: Ah, ya. Entonces tú estás buscando dónde llegar más o menos, ¿no, hermana?
1: Sí, dónde llegar y las personas interesadas pueden llamarme al número que si puedo dejar para saber cómo llegar.
0: Ya, hermana.
1: Ahí directo, si de aquí sale de Cochabamba, sale directo allá a Brasil.
0: A ver, hermana, díctale tu número rapidito.
1: 76-94-16-70.
0: Ahí está. Hermana, ustedes pero ya saben costurar. Aquí costura nomás es hartos.
1: Sí, sabemos costurar.
0: Ah, ya, entonces tienen dos hijos, ¿no?
1: Prenda acabada. Sí, prenda acabada sabemos costurar. Yo manejo over y mi esposo maneja ya todas las máquinas, collareta, esas cosas de tela liviana.
0: ¿Y en Cochabamba, en qué estabas trabajando, hermana?
1: En costura igual.
0: Radio La Poderosa, ahora sí, no hay tanto así, hermana, no hay trabajo mismo, ¿no?
1: Sí, no hay, tío René. Por el motivo que estaba llamando.
0: Ya, hermana, una opción te doy también. Si tú puedes venir, ¿no? Entonces, aquí también hay algunas personas conocidas, ¿no? Puedes llegar ahí también, te podemos tal vez recomendar, porque hay veces captan así también, al final tienen problemas, no pagan, todas esas cosas, hermana. Ya piénsenlo bien, hermana, pero ya capaz ahí deben tener, mira, tu hijo tal vez está en la escuela, todas esas cosas, hermana.
1: No, mi hijo recién al año va a entrar a escuela, que sería pre-kinder como aquí en Bolivia. No sé cómo sería allá en Brasil.
0: Eso ya
1: quisiera saber con el interesado, que quisiera hablar, ¿no?, del trabajo y me pueda ayudar con pasaje, o si no, yo de aquí puedo llegar con mi pasaje mismo.
0: Ya, está bien, hermana. Ya, muchas gracias. Yo sé que ya te van a hablar. Ya, estate atento.
1: Muchas gracias. Está bien, tío René, muchas gracias.
0: Ya que estamos hablando, mis amigos, ¿se dan de cuenta? ¿Se dan de cuenta, hermanos? No es fácil, hay veces, ¿no? Opinar, lanzarlo, ¿qué? ¿Por qué se han ido a Ucrania, a Rusia, a guerra? No sé. Eso es, pues, nuestro gran problema en nuestro país, ¿no? Es un cáncer, yo diría esto. ¿Por qué? Porque va terminando, ¿no? Porque no hay trabajo, mano. Muchos tienen trabajo en el alto. ¿Quién dice que no hay trabajo? Yo sé que, hermanitos, hay. Ustedes no sé cómo, pero lo están encarando, ¿no? Pero para la juventud, para las personas que se juntan, está siendo complicado, mismo para los profesionales. Mandó un señor un audio, han escuchado, ¿no? Necesitamos más empresas. Esas empresas, lastimosamente, no hay, ¿no? Desaparecieron, sumió, bro. ¿Dónde está? Por eso yo digo, pues, esta generación que estamos aquí, hermanos, estamos como quiera, más o menos, enfrentando, encarando esta situación. Mira, 14 años de bonanza, 14 años de vacas gordas, peces gordos, no sé cómo lo llaman. Pero, mis hermanos, eso es solo para nosotros. ¿Y qué de nuestro hermanito menor que ahora tiene 20, 18, promo del cuartel está saliendo? Y es, o está en la universidad. Peor tu hijo, ¿qué futuro? ¿Qué viene? Bueno, son cosas que es muy triste para nosotros también, ¿no? Ahí está, eso es la realidad y no creo que alguien me dé contra, ¿no? Eso es la realidad. Mira, justo atendemos una llamadita, ¿no? Eso nos obliga. Es muy triste, mis amigos. Bueno, ¿qué se puede hacer, mis amigos? Hay que pensar y siempre, ¿no? Ojalá. Yo pediría, ¿no?, que en Bolivia surja un líder desde abajo. Uno que piense, ¿no?, realmente en nuestra patria. Y no como los que ya hemos tenido. Mira cuántos años de vida ya tiene Bolivia. Y seguimos en la misma, patinando, ¿no? No avanza a ningún lado nuestra Bolivia. ¿Quién? Pero ¿quién? Por eso yo les digo, pues, ¿no? Y ya quiero indicar quién es el culpable, ustedes saben. Por causa de, mira, hemos llegado al poder, la movilización fue de todos nosotros, desde los años 90. Pero ahora seguimos ahí, porque no entre nosotros, tal vez esta clase, ¿no? Puta, no nos dejamos entre nosotros. Pero los caras bonitos se hacen. Mira, antes cómo nos manejaban, ¿no? Goni entraba con Hugo Banzer, ya sus votos se pasaban. Bonito nos ha manejado. Pero esta clase, ¿no? Lastimosamente, no nos podemos entender. Un líder está surgiendo, lo pisotean. Uno que ya está queriendo formar otro jovencito, ya lo pisotea, ya lo tratan de esto. ¿Por qué no hacer alianzas? Y así hubiéramos manejado más de 50, 100 años. Eso me duele a mí mucho, que esta clase, muchos concordan conmigo, otros no, tal vez. Por eso yo me pregunto, entre comillas, ¿será que realmente nosotros somos envidiosos? Ahí está una gran muestra. Ellos antiguamente, ¿cómo nos han gobernado? Voto faltaba uno, ya Condepa ha perdido de Carlos Palenque, no sé cuántos años tenía yo. Pero entre caras votos se han pasado, ¿no? Gonzalo Sánchez con Hugo Banzer, toda esa turma. Pero nosotros hemos llegado al poder gracias a estas movilizaciones que tú también, hermano, has participado. No, tú también has participado, hermano. Y estábamos en esa lucha todos. Supuestamente era de quedarnos como 500 años, manejarnos entre nosotros. Pero falló, hermanos, falló. Y ahora las consecuencias. Por eso en la próxima papeleta vamos a seguir viendo esos mismos caras. Eso es la consecuencia. Te apuesto ahorita que tú estás opinando. Ah, ¿vos qué sabes? Te apuesto tu sobrino debe estar alistando las maletas para irse a Chile, Argentina, Brasil. Entonces es como para pensar, hermanos, por eso también, ¿no? Hablamos, tratamos, ¿no? Por lo menos podamos entender la situación, qué realmente, por qué estamos así. Ya no era de salir más hermanos jóvenes bolivianos a otros países. Ya tenía que ver ahí mismo nuestros profesionales quedarse, no tener buen trabajo, buen salario, pero lastimosamente eso sigue fallando. ¿Qué vamos a hacer, hermanos? Pero no hay de otra, ¿no? Alguien decía, pero ¿qué nosotros opinando qué vamos a hacer?
2: 9:50.
0: Así está, 10:50, 10:50.
3: Ahí lanza, ya se divierten.
0: Así estamos en esta hora de la mañana. Muy buenos días, buen día. Somos, aquí están enviando también mensajes.

Atención, mis amigos, atención, las personas que quieren salir al vivo ya me escriben a ese número de WhatsApp. La señorita que ha alzado estos documentos se llama Nilda Rodríguez Gómez, ¿no ve? Atención, Callisaya. Ah, no, ¿esto es fotocopia? Es fotocopia nomás, pero Callisaya, Ali, Freddy, Espinosa, Hurtado, Wilson, tu documento, tu RNM que habían alzado, ya está en la radio. Y carnet de Julia Chaina Yauli, ¿ya? Atención, Julia Chaina Yauli. Este, hasta 2024, esto ya no sirve ya, ¿no? Seguramente la hermana. Y este folder más han alzado, ¿ya? A ver, ¿de quién es este folder? No sé si han revisado, Alfred, ¿de quién es este folder? Esos documentos están en la radio, también pueden venir a recoger. Nosotros siempre, si nos deja, nosotros lo recibimos y aquí las personas pueden venir a recoger. Si no, alguna vez ya habíamos dicho, ¿no ve? Por lo menos con uno... con una bolsa de lingüiza, no es lingüiza, ¿qué se llama? Una bolsa de alimento, ¿no? Para poder dar a las personas que necesitan también, mis amigos. ¿Está bien? Ahí está, entonces, esos avisos que tenemos también por este lado.

Bueno, tío, buenos días. Sabes que no hay mucho tiempo, pero te mando un mensajito porque escuchamos de la radio en Brasil por Face. Mira, más que todo tiene que ver este trabajo del Estado, no del privado. Sí, amigo, está mal. Más bien, el Estado tiene que producir nuevas empresas del Estado para que haya trabajo para la gente. Eso es lo correcto. Y estamos acostumbrados a recibir privados y después viene cuando todo ya está charqueado, recién nos arrepentimos. El país ya está totalmente caído. Mira, ahora los privados pueden irse cualquier cuando quieran. ¿Y quién queda perjudicado? Los jóvenes. Los jóvenes que están aún emprendiendo con los nuevos conocimientos. Eso es lo que queda mal. Entonces, es mejor tener empresas del Estado, estatal. Eso es el sueño de todos. Pero no se van a poder, porque vos dices, sí, de la derecha han unido, aquí haremos una alianza, hacen no. Ellos hacen alianza con decreto, en privado. Y la gente, nosotros nos confundimos, entre nosotros están peleando. En vez que unamos conocimientos, nuevas funciones, personas que han estudiado, hay jóvenes que han estudiado, hay muchos en Bolivia, profesionales. Pero no le dan esa oportunidad. ¿Por qué no le dan esa oportunidad? Porque ellos quieren ser primero y el resto no les importa. Ese es el clave de los de la derecha. Así nomás es, tío.

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A ver, ¿alguien más se va a animar? Ahorita mismo entrar en contacto con Camila, con Alfred, con Víctor, ¿ya? Ya no más, por favor, los que vamos a ir. 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En estas vacaciones, ya que estamos de ferias, tu hijo está descansando, llévalo, hermano, llévalo, ¿ya? Después tú, fin de año, vas a cobrar. Oh, filho, ¿has sacado buena nota? Bien, ¿no? Ya que trabajamos tanto, mis amigos. Y no solamente eso, ¿no ve? Las personas mayores también pueden ir. 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

0: Bueno, seguimos avanzando. 11 de la mañana en punto. 11 de la mañana en punto. A ver, vamos a... A ver, voy a atender esta llamada. Luego recibimos la visita. Hola, buen día. Hola, buenos días. ¿Me escucha? ¿Cuál es su nombre?
1: No puedo decir el nombre ahorita porque me está escuchando la persona que te escribió y no puedo pronunciar, solo que quiero hacer una alerta de la oficina.
0: ¿Ya qué es el motivo, hermano?
1: El motivo de mi expareja, pero no le voy a decir el nombre porque ahorita me está escuchando esa persona. Aquellas veces que yo quería arreglar de buenitas y no me ha hecho caso, solo con sus amenazas de demanda, con eso no me llega la demanda, y ahora yo ya estoy sabiendo que ya tiene otro pareja, y ahora yo quiero a la audiencia cómo puede decir que la oficina sabía de la oficinista, lo que ahorita que está ella, esa persona de la oficinista, sabía que teníamos problemas con mi expareja y ahora se ha recibido bien con su pareja y del oficinista. Y ahora yo llamé, tenía un que estaba llevando a mis pequeños, y ahora me llamó del que maneja de auto escolar, me llamó, que me escribió que no me está pagando de junio, del julio, y yo también, yo ya de renegar, estaba renegando, me bloqueó de celular, no me hace hablar, de llamar con los chicos, y como más, ya no me llama más, ya no puedo solucionar, digo, hay veces ya estoy ahí todo agotado, ¿no? Y eso, ¿cómo puedo solucionar a tu audiencia? ¿Cómo pueden aconsejar, cómo puedo solucionar eso? Porque ahorita, como ya tiene su expareja, yo quería llegar ahí nomás, solo que también tengo también conciencia, ¿no?
0: Hermano, pero ¿no has tratado de conversar así personalmente alguna vez para encontrarse y quedar bien? ¿Has intentado?
1: Intentado, solo que se ha llamado a la policía aquella vez, atrás, 2 meses, 3 meses hacia atrás. Fui a ver, pero no me ha hecho ver a los pequeños, a los hijos, y se llamó a la policía, y la policía me dijo de 15 días va a estar presente, me dijo, tampoco no me llamó de la policía, de la audiencia, tampoco a la justicia, tampoco no me llega, y su demanda de mi expareja, no llega, hasta ahora estoy esperando sus demandas, yo también he me he ido a averiguar con los abogados, y un consejo también me he hecho dar con los abogados, y una vez he intentado así de decir que con el abogado de Coimbra, que ustedes anuncian, con eso yo he hecho llamar, y solo dijo al abogado, no, yo tengo el abogado, y mi abogado le va a citar a la persona, y tampoco no lo ha negado, yo he hecho citar para un día viernes, pero no le rechazó a ese abogado. Y ahora, ¿cómo puedo solucionar? Digo, ayer yo quería ir donde hermano Jimmy, al poder boliviano ayer anoche, porque yo no tenía tiempo, por eso no he ido ayer, quería salir al vivo, pero ya no he podido ir ayer, y ahora por estaba llamando, escribiéndote a usted.
0: Ya, listo, hermano. Está bien, entonces. A ver, pues, si alguien te va a recomendar. Ya, muchas gracias, hermano. Bueno, yo creo que ese caso no es novedad, ¿no ve? El caso de asistencia familiar, la tenencia del custodio de los niños. Eso, pues, sí o sí, ¿no? Tienen que tratar o tenemos que tratar de resolver primero... La solución, o sea, en una reunión familiar, ¿no? Papá, mamá y niños, y luego ver. Y ahora, si no hay cómo, bueno, ahí ya tienes que tener sí o sí, ¿no? Tienen que tener un abogado, hacen ya. Eso sería, ¿no, mis amigos? ustedes ya saben ese tema, no es ninguna novedad también, ¿no? Así es, mis amigos, nosotros continuamos, 11:05. 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

Saludos para Brígida, Brígida por siempre. Ay, qué calor, estoy con muy caliente. ¿Será que tengo fiebre interna? Debe ser, hermano, ya era.

0: Vamos a continuar ahora sí entonces. Vamos a seguir con más en esta mañana, cuando ya estamos en 11 de la mañana con 11 minutos. Ahora sí entonces vamos a recibir la visita que está con nosotros en esta mañana. Entonces vamos a saludarlo. Hola, ¿cómo está? Buenos días.
1: Tío René, buen día.
0: ¿Cómo estás, hermano? Buen día. ¿Cuál es tu nombre?
1: Soy Wilfredo Ramos.
0: A ver, hermano Wilfredo, ¿cuál sería el motivo de la visita?
1: El motivo es, tío, estoy viniendo en busca de trabajo.
0: A ver, ¿llegaste recién o te estás cambiando de trabajo?
1: Aquí estoy como 2 años y quiero cambiarme de trabajo porque me madrugaron.
0: Ya. Entonces, otro lado ya, ¿no?
1: Sí, otro lado, tío.
0: A ver, hermano, ¿cuál es el lo que realizas? ¿Qué máquina o qué trabajo sería?
1: Las máquinas, todas las máquinas manejo, solo que ahorita quiero volver con malla. Estoy haciendo malla y quiero continuar con malla. Estaba haciendo plano, pero da también, ¿no? Pero quiero continuar con malla. Solo vine a buscar acá la radio para encontrar un buen jefe, ¿no? Y lo único que pido es cuarto para mí y nada, solo más, trabajo tranquilo.
0: ¿Solo, hermano, o pareja son?
1: No, solo.
0: Entonces malla, ¿no? Es lo que tú haces, ¿no, hermano?
1: Malla, todo, obediente, todo lo que, recto.
0: ¿Pero cuál es la máquina que más haces, hermano?
1: La máquina más hago es recta y galonera.
0: Recta y galonera, ¿no? ¿Y en qué barrio te gustaría trabajar, hermano?
1: A ver, me gustaría en Villa María Baja y también Alta y por Jardín Brasil, esos tres.
0: Ese lado, tal vez ya estás acostumbrado por esos barrios también, ¿no?
1: Sí, más antes estaba en Guarullos, luego me vine acá a Villa María. Y por ahí cercanos creo que está.
0: Bueno, y un cuartito también dices, ¿no, hermano?
1: Sí, tío, eso nomás. Lo único que pido es que me mantengan llenito de mi barriguita y listo, yo me trabajo tranquilo.
0: ¿Tú eres de Perú, hermano?
1: Sí, soy de Perú.
0: ¿De qué parte de Perú, hermano?
1: Cusco.
0: Ahí está entonces, ¿sabes? ¿Igual, hermano, o con peruano quieres trabajar o boliviano igual?
1: No, con quien sea, tío, con tal que el jefe sea bueno, ¿no? Que se alegre, así. Una oficina de confianza, porque yo soy de confianza, voy a trabajar hasta fin de año y por eso vine acá a la radio para más confianza. Buscar en los anuncios, en las publicaciones es otra cosa, ¿no ve? A esta radio vine porque hay más confianza y para poder encontrar también un lugar cómodo.
0: Eso es verdad también. Hay veces en anuncios siempre buscan así, ¿no? Algún problema después eso, al final, ¿no?
1: Sí, eso es.
0: Yaps, hermano, a ver, pásale tu número de WhatsApp.
1: A ver, al 11-932-14-6039.
0: A ver, unito más, repítelo.
1: Estoy mal. Todavía no has errado, pues, Daría Tierra. Sí, eso es 11-932-14-6039.
0: Ahí está, ese número de WhatsApp. Ahorita escriban, mis amigos, malla, especialista en malla, ¿no?
1: Malla también, tejido plano, normal puede dar, tío, no hay problema, pero ya he trabajado un año plano y ya me estaba aburriendo, ya entonces hemos cambiado a malla y... Pues no iba a venir ahora, pues, me han madrugado, pues, tío.
0: ¿Cómo? ¿Retirarte han dicho? ¿Qué ha pasado?
1: Sí, pues, hemos quedado hasta fin de mes, hemos charlado, entonces muy tranquilo me iba a retirar, pues, buscando... Faltan 10 días, me iba a buscar por una oficina cómodo, ¿no? Bueno, de repente, yo no quería compartir cuarto, entonces, pues...
2: ¡10!
0: Cuarto separado quieres,
1: sí,
0: ¿no?
1: Sí, porque... ¿Por qué, hermano? Compartir cuarto no da, pues, tío, ¿no? Porque no conoces con quién vas a compartir, por ahí problemas... Yo tengo mis cosas.
0: Por ahí pueden alzar, dices, esas cosas, ¿no?
1: Por ahí, por ahí caña y me va a sacudir en la noche.
0: Yo recuerdo una vez, hermano, un joven vino, creo que era de Guarullos, y nos ha contado que con un hermano, era igual joven, y dice que dormía con uno mayorcito, ¿no? Y hermano, el joven nos ha contado todas las mañanas, dice que aparecía con su short bajado.
1: ¡Ay! Cálmate, pues, tío.
0: Verdad, es lo que me ha contado, verdad. Y eso ha contado al vivo aquí el hermano.
1: ¿Cómo así?
0: Y él dice, pues, yo le preguntaba, ¿y no te recuerdas? No, es que yo cansado me duermo, dice, pues, y en la mañana mi buzo bajado está bien, dice.
1: Qué bueno. ¿Cómo así? ¿Ves, tío? Esas cosas pasan, pues. Imagínate, tío, a ver, por ahí me toca así. Imagínate, amanezca con short abajo yo también.
0: No puede ser, hermano. ¿Cómo así? Ahí está, ya te están llamando, ¿no?
1: Así ve. Solo quiero que sea gente así de confianza, ¿no? Que un buen jefe, pues. Porque hasta ahorita no puedo hablar mal de mis jefes, pero igual me han tocado muy buenos jefes ahorita. Hasta ahorita, desde que he llegado el de Perú, estoy con dos. Primerito llegaban de Don Marco, Doña Jimena, seguramente van a estar escuchándome. Saludos, si me están escuchando. Y ahorita mis actuales jefes también. El trato ha sido bien siempre, solo ahora el tema del cuarto nomás es porque yo no quiero compartir, entonces tampoco yo quiero perjudicarles, pues. Entonces dije, pues ni más, me retiraré, dije. Por eso vine a buscar otro, un buen jefe, ojalá que me toque si Dios quiere.
0: Yo te recomendaría, hermano, que ahorita te van a decir todos, te voy a enviar Uber, vení.
1: O trabajo con vos, tío.
0: Puta, puede ser, hermano, solo que yo quiero más solteras, hermano. Ajá. Por ahí ya me molestas a mis solteras.
1: Qué grave.
0: No, broma lo va a hacer, hermano. Malla no hacemos nosotros, hacemos pues puro este tejido plano, hermano.
1: Claro, normal, yo doy plan, ya he hecho todo ya, pues, porque antes solo trabajaba pues malla, luego cuando me he cambiado, pues ya hemos hecho todo, vestidos, pantalones, shorts, plan, camisa, en todo ya me he especializado. Ahora ya me aburría, también estaba cambiando a malla. Si hay malla, mejor, soy galonerista, y si hay tejido plano también, normal. Con tal que sea un buen lugar cómodo y... Ah, me olvidé una cosa, que sea taller familiar, porque en hartos no da.
0: No da también, ¿no?
1: Familiar más.
0: Sí, aquí un mensaje dice, mira, da para reír con esto, ¿no?
1: A ver.
0: El amigo en privado quiere jalarse solito, dice.
1: Puta, qué...
0: ¿No, qué opina la gente?
1: Pues, ¿quién es, tío? Pues, no, así no fue.
0: Tampoco es eso, ¿no? No es el motivo eso, ¿no?
1: No, tío. Vos me estás asustando y peor me dijiste por ahí, amanece, llora abajo, me estás diciendo...
0: No, eso es verdad lo que te he contado, hermano. Ese joven vino aquí, ¿no? Y no sé, pues hay veces puede ser, yo digo, pero hay veces también, hermano, las casas también aquí son caritas un poco. Por eso los jefes hay veces no quieren cuarto dar solito. Al casal creo que dan a pareja.
1: Sí.
0: Al solo siempre dicen a solteras, compartan, al otro soltero igual compartan. Pero yo creo que, no sé esa parte, ¿no? Cómo se puede ver también, ¿no?
1: Sí, pues depende del lugar también, pero ¿cómo será también? Pero si yo, eso no es lo único que pido, es lo único, ¿verdad? No, mi barriguita llenito, el cuartito solito, me trabajo tranquilo. No me hago problema.
0: No eres aquí los jóvenes que dicen algunas veces, yo he escuchado, hay solteras, dicen, no, así no.
1: No, que no, esa parte no, tío.
0: No pasa nada, ¿no?
1: No pasa nada.
0: Ya pues, hermano, entonces, entrevístate, ¿no? Ahí yo creo que ya te están hablando muchos, hermano, y a ver, pues, ¿qué es lo que te van a decir, hermano, no? Tranquilamente usted puede contestar y escoger, hermano. Pregunta antes, conversa, para que no dé el último problema, ¿no?
1: Es verdad, tío. Sí, voy a estar conversando, tío. Ojalá, si Dios quiere, me toque un buen jefe. Bueno, yo también. Soy bueno, ¿no? Bueno, soy bromista y... Todo tranqui soy, ¿no? No salgo, ni tomo. Soy chico de la casa. De verdad, tío. Preguntarías a mis dos jefes, pues no salgo, creo que me conozco a muchos parques, apenas conozco, una vez fui al ecológico, al trote fui a 2-3 veces, no más creo.
0: Ya, no sales y no vas a las fiestas, hermano.
1: Tío, no he ido, por gusto nomás canto cuando llega, voy a ir a Coralí, voy a ir a Sagrado, a la hora, nada, no voy. Juego mi Free Fire, tío.
0: Hermano, una vez... ¿te gusta jugar eso?
1: Sí, soy maestro de...
0: Hoy tu ex jefe te está hablando aquí hoy.
1: ¿En serio? ¿Cómo se llama?
0: Don Marcos.
1: Marquinhos.
0: Puede venirse aquí de nuevo, dímelo, dice hoy. ¿Qué dices, hermano?
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0: Hermano, buenos días.
3: Hola, tío Zenel, ¿qué tal? Buen día. Ese es mi chacal, tío Zenel.
0: Trabajó
3: ahí en sus radios, el día.
0: ¿Trabajó contigo, hermano?
3: Sí, sí, yo soy Don Marcos, mi esposa es la Jimena.
1: Sí.
0: Ya. Y, hermano, ¿te gustaría que regrese el joven contigo ahí a trabajar?
3: Claro, pues aquí siempre tenía su cuarto individual, tenía él, se chambea nomás, chambeadores es.
0: Ya. Entonces, bueno, pues a ver... si no, escríbele pues, a su número, ¿no? Yo creo que se puede animar. A ver, joven, ¿cómo es?
3: No, claro, normal. No tengo su WhatsApp de él, he perdido su contacto, el Cristian.
1: Escríbeme al número al 11-932-14.
3: Le podía pasar 69. Mi contacto.
1: Dale. Sí, pues, el Marquín es bueno nomás.
0: Ya, listo, hermano, te va a hablar, ya, estate atento.
1: Ya, tío, gracias, tío. Gracias ya, ya. Por recibirme aquí en tu programa.
3: Listo, quiero don Zené. Saludos, chao, chao.
1: Pucha, estaba hablando al marca ya.
0: ¿Quieres conocer otros lados también, dices, hermano?
1: No, no, no. Estamos hablando a Marquinhos, pensé que estabas hablando a mí. Continúa, tío.
0: Ahí está, hermano. Entonces, hermano, aquí dice un comentario, solo para reír, ya no entiendan mal. Puedes, te mandamos donde el Quisuaras, debes conocer al TikToker.
1: No más de Quisuaras, tío, me emputa ese tipo.
0: ¿No quieres ir a trabajar ahí? Ay, ay, ay, ay, entonces nada hay que verlo.
1: Tío.
0: Así han dicho aquí los comentarios. Ya, hermano, entonces, hartos mensajes ya tienes, ¿no?
1: No sé, te vamos a checar, pero no, vamos a WhatsApp.
0: Pero fíjate. Muchos te hayan hablado.
1: De verdad, tío, WhatsApp ya no funciona, tío.
0: Así siempre se van a pelear, hermano. Vos escoges un buen lugar, preguntale, o si no, también aquí, donde tu ex jefe también puedes regresar, si era bueno, ¿no?
1: Sí, tío.
0: Ajá. Listo, hermano, entonces en ese quedaremos, pues, ya. Ojalá que encuentres un buen trabajo, ¿ya?
1: Listo, tío, René.
0: Listo, hasta luego, hermano.
1: Hasta luego, tío.
0: Chao,
1: luego.
0: Chao, chao.
1: Gracias, tío.
0: Listo, ahí está el joven, entonces. Han visto, ¿no? Está el joven, está buscando trabajo también, ¿no? Ahí está, mis amigos. Hay veces, es eso, ¿no? En el trabajo, ¿no? Hoy por hoy, ya sabemos, ¿no? Los trabajadores piden siempre comodidad, confort. Ya no es que nuestros tiempos, caramba, ¿se recuerdan? A ver, algún audio que quiere mandar, ¿no? Una opinión, comentario. En nuestros tiempos, ¿cómo trabajábamos? En un cuarto, yo recuerdo siempre, ¿ya? Y no, yo creo que hemos hecho mal, ¿no ve? El jefe, pero ¿qué sabía? Yo llegué con mis 20 años. En un cuarto, ¿no? ¿Entre cuántos? Puta, somos como 4 jóvenes o 5, ¿no? Imagínense, ¿no? Entonces, acontece eso. Ahora ya, ¿no? El alquiler de las casas ha subido bastante. Un casa, yo digo siempre, acerca, habrás, ¿no? Con 2 cuartos está alrededor de 3.500, 3.000, 4.000 reales, ¿no?

0: Respecto al amigo, quiere un cuarto privado, ¿no? No va a encontrar, un poco es complicado, tío, René, si es compartido. Ahora, medio raro que quiera un cuarto así solo. Yo creo que tal vez quiere hacerse la paja, pues, la Manuela. Por eso debe querer un cuarto privado para él mismo. Tal vez quiere meterse el dedo, no sé, tío René. Esa sería mi opinión. Chao, chao. Saludos, tío René. Y al causita, a la pe, cholo.
1: Buenos días, don René, buenos días. No sé, pues, ¿de qué tiempo eres vos, don René? Yo soy del 98, soy yo, don René, del 98. En ese tiempo era, pues, te pagaban, pues, las oficinas por año te pagaban. Y en el cuarto había, pues, puros solteros, había 8, 10, en el otro cuarto 10 solteras, eran, pues, bastantes, don René. ¿Qué tiempo era aquello, eh? En aquel tiempo nadie se corría por el servicio, nadie escogía nada. Puta, lo que el padre del jefe traía, teníamos que hacer a la huaica.
2: Verdad, hermano. Yo un poquito más soy también, un poquito antiguo eres de mi hermano. Esos tiempos yo recuerdo. Llegaba servicio, hoy no, pues, servicio llega, muestra, están mirando, ya tienen miedo. Por eso yo digo, caramba, si tú quieres ser buen costurero, un día quieres ser un buen tallerista, aprende a hacer todas las prendas, porque de aquí a poco vas a querer abrir tu taller y no vas a estar buscando un solo modelo. Ahora, hoy por hoy, ya pues, hacemos también lo que es la feriña, ¿no? Antiguo, no, pues, puro firma era. Carambas, pinzas, tú, cuyas jaretes, aquí yo una vez he hecho este lado 10 pinzas, este lado 10 pinzas. Uta, lo que llegaba era, ¿no? Y el pago así mismo era, un año o dos años tenías que quedar. Ahora no, pues, eso es verdad, ¿no? Puta, hartos en un cuarto, ¿no? ¿Qué tiempos aquellos, no? ¿Qué tiempos aquellos, brócolis?
3: Hola, tío René. Tío René, no va a encontrar cuarto privado, menos por Villa María, alta, baja. Hay 6, 7 mismo cuartos viviendo. Si me quiere cuarto privado, tiene que ir por Guarulhos, Tacuacetuba. Ahí va a encontrar. Por el centro no va a encontrar, tío, difícil. Mientras más centro es, más peor es. 5, 6, 7, 8 en un cuarto vive. Es que no, tío, sino.
4: Hola, tío René, buen día, soy Causitas de Cusco, yo también soy de Arequipa. Saludos, tío René, buen día, buen día. Aquí tengo un cuartito, ahí se anima, lo dice que venga. Qué Perú. Siempre, saludos desde Jardín Brasil. Tío René, buen programa. Chao, se cuida.

0: Buenos días, tío Remy. El problema del trabajo es que antes...
1: Tío, buenos días. Si antes era grave, pues este libro ya hablaron de 2000, a ver... Pues en un salón de guía, puros solteros, en otro opción, ¿sabes? Puros solteros, así, en las fiestas, en los reuniones, saben bailar, todo igual. Después el jefe se separa, obligatorio separarse. Ahora el trabajo, ¿no? Lo que trae el corte, el jefe, ¿sabes? Costeo de Huayca todavía, pucha. O lo que está temprano, cualquier servicio sabe hacer. Los costeros igual que el sábado, una montaña, ¿sabes? Para deshilar, una montaña, siempre el jefe sabe decir, deshilar todo el mundo también quiere descansar, ¿sabes? Decir, tío, René. Pucha, grave sabe ser, pues, puta. No sabe ser ningún reserto, todo era ya, todo ya. Sí, si no sabe el trabajo más, saben quejarse. El jefe, ya trae pegas, saben decir, pues. Hoy en día no puedo estar escogiendo malla, todas cositas, ¿no, tío? Que y esas máquinas antiguas, la Toyota, la Huki, esos tiempos he conocido, pucha, esas máquinas con motor grande, oh, saben solar, tío, René.
2: Es verdad, hermano, ¿no? ¿Alguien más? A ver, un audio más, tal vez.
3: Hola, tío. Parece que en Brasil están pasando bomba los costureritos y los ferriñeritos. Ah, el costurero ya pone sus reglas. Entonces, ya piden su cuarto, trabajo, hasta comida más, incluso ya va a poner... su fricassé, su chicharrón, todo eso. Entonces, aquí en Chile estamos en una casa, estamos más de 3 talleres, 4 talleres, un laberinto por dentro, ¿eh? Pero por las noches hay full chicas, pues, todas las noches. Saludos, tío, desde Santiago.
4: Hola, buenos días, tío René. Tío René, mira, muy mal acostumbrado, ¿no? ¿Cómo van a pedir cuarto privado así? Como aquí en Argentina tiene que ser, tío, tienen que alquilarse cada quien. Muy mal acostumbran los talleristas allá, dicen oficinistas, ¿no? Después, no, siempre soy oyente yo de tu radio y mira, es de 2.500 reales, 3.000, así están alugando una casa y a ver, ¿cómo pues para un funcionario se le va a alquilar un cuarto o darle un cuarto? No cierra, pues, tío. Aparte de eso, ni siquiera trabajan bien, ahora están con su TikTok, o sea que trabajan menos horas y exigir eso, ¿no? Pues, ¿dónde está la conciencia también de los chicos de ahora? En serio, no da, acostumbran muy mal, no tienen que aprender también el sacrificio también ellos, no estoy de acuerdo y no, está muy mal, tío. Ojalá que sea como aquí, ahí van a aprender a valorar también.
5: Hola, muy buenos días, tío René. Tío René, no. Exigente el amigo, ¿no? Pero si es bueno y se lo merece, pues no pasa nada. En mis tiempos, yo por ejemplo, hace 20 años que he llegado a la Argentina. No, pues en nuestros tiempos era absurdo, te ponían una marinera de 3 pisos, cucheta, dicen, no veo allá cómo le hablarán, y un colchón, listo. Puta, tenías que trabajar de lunes a sábado a mediodía sin descansar. Horario, trabaja de la cama al trabajo, de la trabajo a la cama. Tenía que ser bueno. Si en esa época hubiera existido internet, TikTok, Facebook, hubiera existido radios así como ahora hay. Puta, no, yo por ejemplo era capo, pues canchero, era igualito que pareja, sacaba soltero. Ganaba bien, pues, te hubiera exigido muchas cosas, ¿no? Pero yo era bordachín, pues, y entonces mi jefe me soportaba porque era capo nomás, ¿eh? 3, 4 de la mañana tocaba timbre, y del domingo, del sábado, y me abría, pues, porque era capo nomás. Ventaja de ser capo es también eso, ¿no?
2: Verdad nomás eso, y cuando un trabajador avanza bien, ¿no? El jefe hay veces
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2: ¿Cómo podemos decir, no? Ahora sí es un chakra, ¿no? Pues, bro, ¿no? Eso es verdad, muy cierto. O sea, el quien avanza rápido se hace querer con el jefe, ¿no? Con los dueños de la, del taller. Eso es cierto. ¿O no es así, compadres?

0: Hola, tío Ranas. Yo creo que eso de que pidan cuarto está bien. Yo siempre he trabajado así. Además, si compartes cuarto con alguien, no sabes con qué clase de gente estás compartiendo. Por ahí te roban, por ahí en la noche te van a acuchillar. Por eso mejor duerman con cuchillitas, si no...
1: Será, oye, no creo. Seguimos a ver, vamos a continuar con más, mis amigos, en esta mañana. 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

0: Buenos días, don Zene. Lamentablemente, ¿no? Está pasando eso de los funcionarios que quieren todo cómodo, quieren wifi, quieren cuarto para el solito, quieren atención especial y todas esas cosas. No, pues antes cuando uno llegó aquí, era lo mismo que los dueños te hacían maldades, vos te aguantabas, pues, y tenías que esforzarte para aprender, para ganar tu dinero. Pero hoy en día, ¿no? Pues desde que hay gente que dice, no, le ayudaremos para que se vaya a Bolivia, pobrecito, ¿no ve? Desde ahí la gente se volvió floja, pues ahora solamente quieren dinerito, pasaje para irse de vuelta a Bolivia, solo quieren venir de turistas nomás. Así no funcionan las cosas. Quieren venir de Bolivia, vengan pues a trabajar, porque el trabajar aquí es para fuertes, para, como dicen, para gente de ñeque, ¿no ve? Entonces, no vengan de Bolivia diciendo, ah, no, voy a ir allá a trabajar, después vienen un ratito y se quieren ir de nuevo. No, así no funciona.
1: Aquí uno dice, buenos días, tío René, ¿será que puedo contar mi experiencia? Cuando llegué a un taller de puras mujeres, yo era el único hombre en esos tiempos.
2: Hola, tío René, buen día. Es increíble, ¿no, tío René? Hoy en día los costureros ya quieren mandar, ¿no? Ya quieren poner sus reglas, nos imponen de cosas. No, es increíble, esto debería parar, ¿no? Debería ser como en Argentina ya, debían alquilarse su casa, su cuarto, ¿no? Comprarse su comida, y así que debería ser, ¿no? Dar solamente trabajo a nosotros. Porque hoy en día ya no te vienen aquí a mandarte a poner sus reglas en la casa, qué es lo que tienen que tener, hasta agua filtrada, todo quieren, ¿no? No, debíamos cambiarse todo esto y así ellos van a aprender a valorar. A ver, todos deberían poner ese reglamento en la casa, así, ¿no? Si están de acuerdo. Y así ellos van a empezar a buscar trabajo para trabajar en todo lado que sea así. Van a tener obligado a acatar como era antes, ¿no? Hoy en día no. La gente misma tiene la culpa, ¿no? De acostumbrar esto.
1: Oye, este mensaje voy a leer. No sé si creer o es mentira. Yo le digo audio que me mande y no creo que me va a mandar. Mira, escuchen a ver. Buen día, tío René. ¿Sabes, tío René? Ayer llegué a una oficina. Yo tengo mi pareja y me dio un cuarto compartido con otro casal. O sea, al mismo cuarto dormimos dos casales juntos. Ahora no sé si irme o quedarme. Un consejo, por favor, tío René. Broma debe ser, o no, dos casales en un cuarto. A ver, hermano, tú estás bromeando, ¿verdad? No creo, yo creo que ahí no da, ¿no? ¿Por qué? Solteros o solteras da para compartir, yo creo, ¿no? Hasta dos, depende del cuarto también, ¿no? Ahora.

0: Bueno, así estamos, mis amigos, en esta mañana. 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
1: 10 y 37.
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Dios, René, buen día. Mira, yo no estoy de acuerdo con la mayoría que están contando sus anécdotas que han sufrido, no han sufrido. Los tiempos cambian. Todos dicen, no, lucha, no, tenemos que cambiar, que el capitalismo ya tiene que llenar, que a Bolivia vengan empresarios, ¿no ve? Entonces, para que evolucionemos, tiene pues, que haber cambios. No todo se tiene que quedar como en sus chuntiempos, como dice la gente. Entonces, si quieren progresar, tienen que empezar a mejorar las condiciones para los trabajadores. Si tú quieres ser un empresario exitoso, puta, tienes que tener una casa gigante y darle la mejor comodidad para que también los trabajadores de la misma manera trabajen bien.

0: A ver, tío René, buen día, buen día. Claro, hoy en día, pues las trabajadoras ya buscan su comunidad, ¿no? Pero también mucho depende, ¿no? Si trabajan bien, claro, merecen todos. Ya, ahora, claro, sobre Argentina, no creo que se alquilan, ¿no? Ya trabajan cama afuera, pero ya en ese caso también ya el pago ya sería muy diferente, ¿no? Debe ser más pagado, suponemos, ¿no? Entonces, ya así hoy en día, ¿no? Y tampoco no puedes comparar pues con años anteriores. Y todo ha cambiado y es así, toda la realidad, tío.
1: Los subsidios, ¿podemos dar cuarto independiente en caso que el funcionario sea? Algo tienes, puta, algo tienes, tío. Da, pues, da. Ahora, en caso, puta, se va a estar, puta, dando unas hierbazos. No va a dar, tío, no va a dar, si es así, pero si realmente trabaja bien, puta, yo a mis funciones hasta donde las tías le puedo llevar.
2: Porque otro cuarto no había, tío. Por eso así juntos dormían. Hola, tío, buenos días.
3: A ver, escuchen.
2: Yo te cuento, tío, una experiencia en Argentina. Éramos dos solteras y un casal y dormíamos en un cuarto. Era de tres marinera y yo dormía arriba y la otra chica en el medio y el casal abajo, al último, y a las 3 de la mañana se movían porque otro cuarto no había, tío. Por eso así juntos dormían.
3: No puede ser. Ya, marinera es como es, pues, o sea que aquí decimos en Brasil beliche, ¿no ve? O treliche. Eso es marinera, ¿no ve? Que tiene piso, ¿no? Entonces, arriba, dos solteras. Abajo, en el primero andar, ¿no? Dormía un casal y a las 3 de la mañana, hermana, el catre se movía. Eso es lo que dices, ¿verdad?
4: Buenos días, tío René.

0: Mira, hace más de 10 años yo he llegado a Argentina y cuando he llegado allá, acá, el dueño de casa, pues no me ha dicho dónde vas a llegar, nada, pero he llegado a una casa donde había baratas, había lagartos en ese cuarto, zancudos había, grave me han picado a mí. Y ahí me levantaba a 6 de la mañana y llegaba a las 10 de la noche, 11 de la noche a la casa, porque tenía que tomar tren, no era en la casa mismo la oficina, tenía que ir a otra zona de Lugano a trabajar. Y yo estaba en no sé si algunos conocen
1: Radio
0: Ilia, ¿no?
1: La
0: Estación de Ilia,
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0: de Buenos Aires, y tenía que ir hasta Lugano en tren, tenía que ir. Entonces, no, pues la situación era difícil, no había televisión, no me han dado ni mueble, me han dado en el piso, se colocan mis oficios. Y yo sé que desistí primer mes, segundo mes, pero ya me he acostumbrado, ya pues, tengo que darle duro, para eso he venido, ¿no ve? Al exterior a trabajar duro, ¿no ve? Nada de vacaciones, esas cositas, ¿no? De feliz Navidad, Año Nuevo, esas cosas, ¿no ve? Nada, tío, eso quería decirte, ¿no? Muy cómodos son esos funcionarios que hay ahora en este tiempo, ¿no, tío? Nada más, atentamente, Nilton Flores.
2: Mis amigos, de aquí a poco vamos a ir escuchando audios al respecto. Ya a continuación voy a, y luego vamos a ir recibiendo visitas también. Ya, ¿qué se llama? Voy a ir a los avisos clasificados. Ya, rapidito, compañeros. Atención, estoy vendiendo por motivo de viaje un carro Spin año 2017 automático y también se vende máquinas como máquina Elastec, cinturera, rectas, interlock y una galonera de marca Jack y Soye. Los interesados comunicarse al 961-06-3523, 961-06-3523. Tengo oficina libre, estamos buscando servicio tejido plano, estamos especializados en calza, short o puede ser también vestidos. Aquí cuatro casales libres, la oficina se encuentra en Barrio de Peña. Los interesados llamar al 981-74-8218, 981-74-8218. Se busca un casal de rectistas con un hijo para tejido plano con experiencia trabajo con firma pagamento puntual por barrio de Tiradentes. Interesados llamar al 950-1907-61, 950-1907-61. Estoy buscando personal para trabajar en oficina de costura, ambiente familiar, que sea overloquista con experiencia para tejido plano, calza y saya. La oficina se encuentra cerca a la terminal de Peña. Los interesados llamar al 933-51-1576, 933-51-1576. Estoy necesitando de rectistas casales o solteros, solteras para confeccionar vestidos modelo repetido año entero. Es Feriña, la oficina se encuentra por Arturo Alvin. Los interesados llamar al 980-85-3240, 980-85-3240, pagamento puntual. Trabajamos de 7 hasta 10 de la noche. Estoy buscando servicio en tejido plano y malla, puede ser Feriña o Feriña, como calza, short, polos, camisetas por cantidad. También busco dos casales, máximo con dos hijos, con experiencia por barrio de Guayanases. Los interesados llamar al 959-53-7739, 959-53-7739. Atención, se vende una banca en Shopping Albraz, Rúa Rodríguez dos Santos, es la segunda banca a vista a la Rúa, se vende todos los días. Interesados llamar si quiere comprar esta banca en la Feriña, llámale al 962-650859, 962-650859. 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Solamente mensajes por escrito les va a responder el padre, ¿ya? Se busca una casa de 2 a 3 cuartos con salón para 7 máquinas, con cocina y una vaga. La casa puede ser por Jardín Brasil, Peña, Moca, Vila María, Danfer. El precio de alquiler mínimo 2.500. Contamos con depósito de preferencia con dueño directo o también puede ser compartido. Los interesados llamar al 934-97-2483. 934-97-2483.

personal de costura. La oficina se encuentra localizada por Itaquera para prenda, acabado es para firma. Mi número de WhatsApp es el 976-5200-48. 976-5200-48. Busco servicio tejido plano, vestidos, calzas, short, blusas. Tengo 7 funcionarios por Vila Guillerme. Los interesados llamar al 964-2349-11. 964-2394-11. Buscamos servicio en tejido plano, malla para barrio de Casa Verde Alta. Trabajamos con la confección de vestidos, macaquiños, calzas. Somos 3 casales con experiencia en la costura. Ya estamos listos para comenzar ya nomás. Nos contactan a este número: 932-22-8734. 932-22-8734. Hablar con señor Vladimir.

Estoy buscando corte de malla tejido plano por Barrio de Peña. Somos entre 5 personas. Pueden comunicarse al número 911-62-6808 o si no al 914-087-732. 914-087-732. Ahí están los avisos clasificados en esta hora de la mañana. Continuamos con más. Seguimos con más en esta mañana, mis amigos, con más en nuestro programa. Vamos a continuar, vamos a... Alfred, la luz, ¿no crees que está abajo de la cámara?

0: Ahora sí, vamos a volver a recibir la visita, mis amigos. A ver, creo que estamos con el joven, tal vez se ha olvidado de alguna cosa. A ver, ¿cómo estás, hermano? Estamos nuevamente, ¿no?
1: Hola, tío. Sí, tío, me he olvidado una cosa y también estaba escuchando ese audio, ¿no? Chay, graves a la gente. Terribles son. Tío, una cosa me he olvidado, ¿cómo se llama? Como me voy a trasladar, ¿no ve? Tengo una máquina para hacer ejercicio. Para volverse musculoso, pues.
0: ¿Tienes alguna foto?
1: Sí, sí, tengo un video. Te voy a mostrar a la cámara.
0: A ver, Alfred, muéstrale. ¿Qué máquina es, hermano? No es máquina, a ver.
1: Es una máquina de musculazo. Califa, creo que sí.
0: Ah, ¿y tú quieres vender, hermano?
1: Sí, quiero venderlo, tío, por motivo de cambiarme, luego.
0: Ahí está, a ver, ¿alguien se interesa en esa...?
1: Yo he comprado de Mercado Libre con 4.000, pero se lo puede dárselo 2.000 o charlable.
0: Ah, ya, con 4.000 has comprado, ¿no?
1: Sí, de Mercado Libre hemos comprado, sí. No tiene mucho tiempo todavía, ahí están sus cajas todavía.
0: Ahí están sus cosas.
1: Eso hace más de 50 y tantos ejercicios, tanto para hombre y mujer, 65 kilos.
0: Ahí está.
1: Eso me he olvidado, tío, por eso quería ofrecer a la audiencia, a ver si se animan. O también si me pueden recibir con esa máquina, pues normal.
0: ¿Ocupa campo también, hermano?
1: No, solo ocupa de... en el piso ocupa tres mayólicas. Y... mira, vacío más, mira, ¿hasta dónde está yendo el brazo? Pequeño nomás es. Altura también es 1.70, por ahí nomás es, o 1.80, por ahí nomás.
0: Ah, ya, ya. Entonces, a mitad, ¿no? Puedes vender, ¿no?
1: Sí, a mitad se lo puedes vender, ¿no? Charlable. Ajá. Y también quiero impulsar, tío, mi negocio chino.
0: ¿Qué sería eso? ¿Qué está haciendo, hermano?
1: Mi negocio chino es, tío, para los amigos que juegan Free Fire, ¿no ve? Sé que muchos ya pueden recargar, pero no ve diamantes, pero hay personas que todavía aún no pueden recargar. Hago la recarga de diamantes para todas las regiones, sur, norte. Hay personas que vienen de Bolivia, de Perú, con cuenta creada en sur, pero aquí como la región es Brasil, y no da el ID, entonces para esas personas. Me escriben nomás al mismo número que he digitado. También para esa máquina, al mismo número, tío, al 11-932-14-60-39. Eso era, tío, muchas gracias,
0: tío. Un poquito con calma, díctale, hermano, con calmita tu número, díctale.
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0: Eso sería, ¿no? ¿Y otro negocio es qué? ¿Negocio de China, dices, hermano?
1: Ah, negocio chino, pues llamamos en Perú negocio chino, es recarga de diamantes.
0: Ah, recarga de diamantes, eso es para los que juegan, ¿no?
1: Ah, también, tío, ¿me puedes recomendar algún lugar o un conocido o alguien que sabe dar clases de trading? Solo sé lo básico y quiero aprender más. He intentado buscar, pero creo que no hay por estos lugares, ¿no? Algún que enseña, ¿no? Trading.
0: Ya, entonces todo al mismo número que te hablen, ¿no,
1: sí,
0: hermano?
1: Sí, tío, ahí nomás, tío.
0: Ya, listo, joven, entonces, hasta la próxima, ¿ya?
1: Listo, tío.
0: Chao, chao, hermano. Chao, chao, chao. Bueno, ahí está el joven, ¿no? Esa máquina de hacer ejercicio está vendiendo, ¿no? A ver si usted quiere comprar, llámale a ese número de WhatsApp, ¿ya? Ahorita mismo comunícate con ellos. 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Seguimos avanzando, a continuación vamos a recibir otra visita también, que está ya con nosotros. Ya se viene el partido, hoy temprano van a hacer algo ya, Argentina ya se viene de aquí a poco, los últimos partidos del Copa del Mundo, ya se nos termina, ahora ya pues, partidos así no tan interesantes nomás ya va a venir, ¿no? Bueno, ya estamos al vivo, vamos a hablar con la visita también. Hola, ¿cómo estás? Buenos días.
2: Hola, buenos días.
0: ¿Cuál es tu nombre, hermana?
2: Me llamo Mariluz Huanca.
0: Un poquito cerquita del micrófono, ya. A ver, hermana Mariluz, ¿cuál sería el motivo de la visita?
2: Es que estaba buscando servicio a tejido plano y recién he abierto mi oficina, estoy con una semana y estoy buscando y me está haciendo complicado encontrar servicio.
0: ¿Hace qué tiempo has abierto la oficina?
2: Recién estoy comenzando, hace una semana.
0: ¿Y hermana, no hay este corte?
2: No estoy pudiendo conseguir.
0: Pero, ¿cuándo has abierto, tenías con quién ibas a trabajar o no?
2: No, aún no. Estaba buscando.
0: Bueno, eso es, pues, hay veces sin pensar, ¿no? Nos enfrentamos y hay veces es complicado. Ahora estos días, hermana, creo que no está habiendo mucho, ¿no? Hay muchos hermanos también dejan su aviso, todo eso. Entonces, a lo que yo estaba viendo, no hay mucho, ¿no? Será por, muchos han dicho por Copa del Mundo, ¿no? Que lo friega todo eso, ¿será verdad? No sé. A ver, hermana, ¿qué es tu fuerte? ¿Qué prendas hacen, hermana?
2: En tejido plano, tenemos experiencia en todo, calzas, shorts, vestidos, cuerina y todo.
0: Ah, ya, entonces, todo en tejido plano, ¿no?
2: Sí.
0: Ya, ¿y la oficina en dónde se encuentra, hermana?
2: Se queda aquí cerca, aquí a 3 cuadras de Coimbra, estamos cerca.
0: ¿No es la 21 de abril, hermana?
2: No.
0: Ah, ya. Entonces, ahí está. Si capaz usted tiene corte, hermanos y hermanas, pueden llevar. Aquí la hermana está necesitando corte. A ver, hermana, dile pues a los hermanos, capaz tienen corte y te lo pueden traer. La cuenta también va a llegar rápido, ¿no?
2: Sí, eso sí. Estaba buscando servicio, por favor. No sé si me pueden traer. Estoy empezando una semana y como yo tengo mis 2 hijitos y estaba precisando de servicio, por favor.
0: Ahí está, entonces, mis amigos, vamos a contactar. A ver, ¿a cuál número, hermana, te pueden llamar?
2: Mi número es +55 67 991 58 48 51.
0: A ver, un hito más, repítelo.
2: +55 67

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1: 12:59.
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0: Molina. Molina se va posicionando, la tiene Simeone. Vuelve a retroceder. Paredes. Se sale Julián. Picaba Messi. Movimiento de Messi. Keji saltando. Spence que viene. Choca. El balón se va sobre el costado. Vino, chocó con todo.
1: Fue la diferencia que entró Simeone, que entró Spence.
0: Bueno, amigos, pelota de...
1: Sabe Argentina que lo puede igualar así. Hubo otras épocas donde la calidad estaba del lado argentino. Hoy, si en el fútbol que en cualquier momento aparece, Samu, el fútbol es muy raro.
0: Paredes, Enzo por abajo, viene Messi, limpia el camino, la quise devolver. Hay un rebote y se viene Bellingham. Ahora se tiene que tener la selección argentina, pero lo midió muy bien Paredes, le quitó la pelota e inmediatamente se lo dedica en la cara a Paredes. Balón para McAllister, elimina una línea, McAllister metió para Messi, aguanta Messi, terminó cayendo, el árbitro no la da.
1: Bien por el árbitro, no era falta,
0: no se le puede pitar todo a Messi. Gordon, recibe Gordon, viene Simeone, golpecito arriba, lo derriba.
2: Una más, digo, no es por la violencia, sino por la reiteración de faltas, o ir siempre al corte. Y la sistemática reiteración de faltas también es causal de amonestación, ya Simeone lleva tres. Está la primera, bien, Paredes firme abajo. En el duelo contra Bellingham, ya está picado ese tema ahí. Entre el 5 de Boca y el mediocampista ofensivo del Real Madrid.
0: Stones. Toma la pelota Stones, va a buscar. Este es Rogers. Con calma, con tranquilidad, lo asume Inglaterra. Con más nervio. El cuadro argentino, el balón es de Stones. Está convocando un compañero, quiere cambiar de ritmo, le pican por el costado. James que se la regresa, hace la vuelta. El carrusel, la calecita, como dicen en Argentina. Keji. Arranca el hombre nacido, nació en Costa de Marfil. El balón por el costado para Spence. Están esperando. Prefiere retroceder, vuelven a acomodarse. Se mete entre líneas, ahora se le acercaba por allí Harry Kane, que no se quiere quedar allí en el área. James apareciendo en un muy buen lugar, James. Le coparon ese lugar, James le quedó atrás. Está luchando, limpia el camino. Spence, que está habilitado contra dos hombres. Intenta el caño, lo pasaba por el umbral de la humillación. Va luchando, se lleva por dentro. Me parece que hay tiro de esquina. Tiene un saque de arco.
2: Bueno, y aquí mérito de Fernández, porque ya había superado Spence a la marca y a la cobertura, pero no pudo con el cierre. Mientras observa usted una presencia de aquellas ilustres. Mick Jagger, un país muy rolinga, la Argentina, ¿no? Sí, sí, sí. Son divididos cosas, en esos temas culturales.
1: Cosas que se dividen, pero ¿qué más país más amante de los Rolling Stones que Argentina?
2: Y afortunadamente para Jagger, ya con los resultados de este Mundial, se va sacando esa fama de presencia de mala suerte, de mufa, como dicen los argentinos.
0: Arranca Rice. Declan Rice, que quiso jugar por el costado, fuerte abajo, fue tacleafico. El árbitro dice que hay saque lateral, me parece que no le dieron falta a Rogers. Ya usted la mirará, Samuel, en la repetición. Juzgará.
2: Me parece que pudo haber cobrado la infracción. Toca la pelota, pero después arrastra al adversario. Igual está colocando la vara técnica alta el central. Y tiene que ser así, porque si no, sería un partido de 100 faltas. Vea.
0: Tocan y tocan, viene Keji. Vuelve a tocar el balón ahora para Gordon. Está esperando Spence. Picaba Bellingham. Bien posicionado la Argentina. Fase defensiva, difícil entrarle. Le tienen que dar la vuelta con un marcador central como Stones. Se empieza a abrir James. Recibe, pisa la pelota y fue a buscar por la banda de primera. Buen pase de Rogers. Es de Rice, que logró ocupar un buen lugar. Otra vez para Rogers. Ahí se vuelve muy agresiva la selección argentina. Mete muy bien el pie y el balón queda sobre el costado. Rice, que pedía una falta.
2: Lo interesante es que se anima a jugar Inglaterra. Uno, dos toques, encaran, buscan la finta a la hora de progresar contra un muy aplicado conjunto argentino. Hoy, otra vez replegado como modo Suiza en la segunda parte.
0: Vuelve saliendo allí muy bien Harry Kane, vendiendo una pelota espectacular. James tiró al centro, pero no se entra bien. Muy fácil para el arquero Martínez. Si se la tiran a esa zona, Martínez se va a quedar con todas.
2: Pero es una buena. Se vea cómo rompe por el sector derecho, logra penetrar ese último tercio del campo. Linda la unión del tándem derecho. Y el centro, es cierto que el centro resulta siendo fallido, pero logran filtrar la defensa de Argentina, que tiene los cuatro del fondo, los tres del medio, dos que se repliegan por los costados para formar un bloque bien denso.
0: Va Lisandro. En la mitad aparece Lionel Andrés, que vuelve por aquí, por allá. Y ya se posiciona. Aquí un poquito largo, ¿no?
3: 3 y 20.
0: Respeto para Messi.
1: Yo creo que si la cerca le hubiera podido quitar la pelota a Messi, que se le zafó. Ahí estaba Anderson, pieza vital hoy en este partido. Anderson. Sobre él prácticamente gira el juego. Después lo termina Harry Kane. Pero el juego es sobre el 8. El balón va para Tagliafico. Se la entrega al jugador Julián Álvarez, que toma la pelota. Va Álvarez. Álvarez, lindo centro al segundo sector. Messi con el pecho, el pase de pecho. Anderson, que aparece en todas partes, termina reventando. Balón que toma elevación. Cabezazo de Simeone. Atención con Messi. Otro cabezazo más. Pero venía del fuera de juego el 10 de Argentina.
2: Pero atento Inglaterra tapando el tiro Álvarez. Se lo recuerdan ustedes en la Champions League contra Real Madrid. En este Mundial contra Suiza, ese recorte de la izquierda hacia adentro. Estaban dos hombres muy pendientes de evitar el disparo de la araña en una buena acción de Argentina. En un partido que es de ida y vuelta, cada uno a su manera, cada uno con su estilo, cada uno con sus herramientas. Pero un partido, la verdad, por ahora con intensidad, movidito de arranque.
1: Pickford, arquero del Everton, que frena allí, como que atrae. Solamente hay dos o tres que aparecen en el cuadro. Uno de ellos es Messi, el otro Julián y el otro Senso. Ahí están ubicados, tapan al hombre más importante, que es Anderson. Por eso juega en largo, trata de buscar por allí la llegada. Rodgers terminó llevando por delante a Tagliafico. Tagliafico se la devolvió con un tache y lo cortó. Le tiró, ¿no? Atado.
2: Sí.
1: Se está cayendo, siente el copetazo y ve el movimiento del pie.
2: Extra. Saca el pie.
1: Eso es muy sudamericano.
2: Bravísimo los argentinos.
1: Muy sudamericano. Este es Molina. Molina recibió de Messi. Otra vez el número 10. Engancha. De frente tiene la marca de Anderson. La toca para McAllister. McAllister para Enzo. Enzo tiene a Paredes. Aparecen los volantes a tocar. Todos ellos se hicieron como enganche. Todos, esos tres. Paredes en Boca. Enzo en River. McAllister en Argentino Juniors. Y eso que no está Rodrigo de Paul, que lo hizo en Racing. Rodrigo de Paul con una molestia física, ¿no?
2: Sí, señor.
1: Cambia a Paredes, el balón por el costado para Julián. Julián se va acercando a la zona de castigo. Julián quiso meter el centro, marcó James. De mano va a volver a reponer el cuadro argentino. La está esperando Lisandro Martínez. Martínez comparte. En el disco de instrucción aparece Paredes. Hace mucho tiempo no se enfrentaban, desde el 12 de noviembre del 2005. Por eso es que Messi juega por primera vez contra Inglaterra.
2: De aquello fue un amistoso, ¿no? Oficial. Es el partido del 2002, el recordado de aquella fase de grupos que derivó en la temprana eliminación de la Argentina de Marcelo Bielsa.
1: Messi ha debutado tres meses antes, ¿se acuerdan? Ese partido de Messi con la selección.
2: De un día de expulsión.
1: De expulsión contra Hungría, ¿no?
2: Sí, señor, es falta. Y si usted quiere, también
1: amarilla.
2: Es de tarjeta, porque lo pisa.
1: Bueno.
2: Está colocando la vara técnica y disciplinaria alta el FAD. Es un fútbol muy físico también el de los Estados Unidos. Sí. Suelen dirigir más parecido en modo Premier que en modo ligas sudamericanas nuestras.
1: Messi acomodando la pelota allí. Messi ha marcado dos goles de tiro libre, Samu, en los mundiales. Igual que Rivelino, que Pelé, que Gianini, que Beckham y que Tillman, que los hizo en este mundial. Nadie ha marcado tres. Cobraron por el costado. Ahí se viene Simeone, bailando por aquí y por allá. Va Simeone, intenta el centro, gana un tiro de esquina. Levantará la selección argentina, estamos en 24 minutos. Este es Sergio Kun Agüero. Se vive el estadio. Un estadio fantástico, maravilloso, climatizado, perfecto.

0: ustedes sí hacen esta. Tiene que sacar la parte paternal, ¿no? Como el papá regañón al pobre árbitro. Bueno, va Messi. Va Messi. Centro de Messi, se cierra. Arriba Pitford. Fallaba Pitford, le dieron falta. Mire, ponerse muy cerca del arquero
1: no tiene sentido.
0: La famosa cortina se está castigando en ese mundial.
1: Todo lo que hace el Arsenal con Nicolás Jover y esa constante utilización de un futbolista que limita la acción del central en este mundial es falta. Por ahora, pausa de rehidratación.
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0: Bueno, seguimos en la parte, ¿no? Donde más que hidratarse hablan ustedes, ¿no?
15: Sí, señor, sobre todo hoy que estamos en un estadio refrigerado, pero aprovecho para contarle que la pasión del mundial continúa más allá de los 90 minutos. 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Son tremendos los reportes que llegan desde todo nuestro continente.
0: Héctor Aguilar y Gonzalo Guarín. Santiago Córdoba, Santi, fuerte abrazo. Oscar Mauricio, que siempre también está con nosotros, tremendo. El profe De Jong, que sabe mucho de fútbol y obviamente también de baloncesto. Muchas gracias. A todos ellos, a Mauricio León, a todos, muchas, muchas gracias. Bueno, se reinicia todo. Vino por allí, por dentro, Pesco. La gana Argentina a medias. Después le cayó Messi, Messi para Julián. Julián que la quiere abrir. No era para ti, Messi. Se atravesó Messi. No era para él. ¿Pero qué le vas a decir? La idea de Argentina es aprovechar cualquier error, Sam. Cualquier error, sabe que esto es de aprovechar el error. Están muy cerca de una nueva final. Messi buscando su tercera final. Entró con todo. Doble falta, 2-1. El árbitro creo que dio solamente el saque lateral. Yo vi falta. Pero bueno, pelota que queda al costado.
15: Ay, Tito, se está calentando esto. Es un clásico.
0: Paredes. Paredes, amigos, en 29 minutos. Combina con su marcador central. Ahora es el Dibu. Lisandro se abre. El Dibu con calma, con tranquilidad. Están jugando el partido de la paciencia, el partido largo. No todo desde el primer instante. Si no lo presiona, se va a quedar ahí. Ahí se va a quedar. Ahora es Romero. Romero, otra vez para el arquero Martínez, que ha recibido 6 goles. Argentina ha marcado 17 tantos. 13 la selección de Inglaterra, meter en profundidad, se levanta Spence, en la segunda jugada quería Enzo, logró dominar, la mete sobre el costado, se empieza a acercar Molina, Molina para Simeone, porque de John me dice como el papá con el cuchillo de los dientes, Giuliano Simeone, tiene mucha actitud, Diego Pablo Simeone.
1: Sí señor, y es familia de futbolistas, ¿no? Con Giuliano, que es el que está en campo, Gianluca, Giovanni, más el legado por supuesto de Diego Pablo.
0: Metiendo en profundidad, que fue muy, muy importante en ese partido del 98 con la expulsión de David Beckham. Vino a cerrar, Tagliafico cerró, pelota al costado. Ahora queda para James. James desde atrás está correteando Stones, que dice, yo me hago cargo, la tiene Stones. Ahora es Anderson. Anderson la mueve, abre la mano izquierda. Spence, que estaba esperando, le llegó la marca. Inmediatamente toca con Gordon. Gordon de primera para Bellingham, otra vez para su lateral. La toma Gordon, vino Simeone. Le metió el cuerpo, le creó el espacio y termina generando una falta. Simeone, de buen partido en la actitud. La pelota para Julián. Sacó muy rápido, me parece. No tenía, no estaba preparado. Ahora por dentro Enzo descarga sobre Romero, el Cuti. Otra vez con Martínez. Se abre Lisandro. Yo creo que entendió muy bien Samuel, la selección argentina y su técnico, ¿para qué estaban? No estaban para jugar mano a mano contra Inglaterra. Eso se llama táctica y estrategia. Paredes toca por la banda. Está llegando Julián. Otra vez Paredes. Aplaude la gente por el toque argentino en esa zona. Sale Paredes, lleva la pelota, hace contacto en la mitad. La toma el número 10. Arranca Messi. Messi que abre la banda izquierda con una maestría tremenda. Le pone la pelota donde quiere. Tagliafico que engancha. Tres hombres marcaban inmediatamente. Retrocede nuevamente. Le cae a Paredes. Ahora Messi está ya en un carril interior. Quería la pelota. Picó Molina, pero el pase no es bueno. Pica. El balón se va sobre la última línea. Castellanos está con Dani Úsuga en la Universidad de La Sabana. Un fuerte abrazo a todos los amigos de La Sabana. Capello, que jugó el Mundial del 74,
1: Juan. Ex-manager de la selección inglesa. Eso, ¿no?
0: Sí. Estuvo en el 2010, ¿no? Con la selección inglesa. La logró bajar, pasa de largo, recupera Bellingham. Bellingham que quiere luchar allí en el cuerpo a cuerpo. Le mete una mentira, cayó Simeone. Escapa, nuevo jugador, el número 10 inglés.
4: 3-32.
0: Perfectamente puede ser tarjeta amarilla. Vamos a ver.
1: Se la va a guardar seguramente el FAT para una acción que realmente sienta él que amerita el correctivo disciplinario. Para mí es amonestación porque va de atrás, porque lo toca, porque es un avance de contexto prometedor y porque no quiere jugar el balón. Lo que quiere es derribar a su adversario. Igual cobran la infracción. Tuchel sigue molesto con el equipo arbitral allí, en diálogo constante con el cuarto árbitro, y contará Inglaterra con una linda posibilidad en la táctica fija ofensiva. Goza de una destacada armada aérea, pese a que es un conjunto hoy con mucha mayor técnica que desequilibrio por los costados. Son elecciones del entrenador.
0: 33 minutos. Hey You, ¿no? Cantándole la canción. Se ha hecho viral la imagen, ¿no? Un gol de Inglaterra que grita todo el mundo, incluido David y su señora. Se queda quieto. Miren el fútbol de otra manera. ¿Por qué la gente no puede consumir el fútbol de otra manera? Bueno, ahí está Declan Rice. Él hizo un par de goles de corre en el Madrid de pelota quieta. El centro, pelota arriba, arriba. Stone que ganaba, metió el cabezazo, pidiendo una falta penal. Cabezazo de Stone, se va afuera.
1: Bueno, y revisaremos toda la secuencia. Para eso está el VAR. Aquí el centro de costado. El remolino abajo de Tagliafico. Parece más falta en ataque, sí, que penal, ¿no?
0: Sí.
1: Porque se vienen tomando mutuamente en lo que es una nueva acción de pelota parada. Argentina vuelve a resolver de forma favorable. No le ha costado a Argentina el tema del juego aéreo. Lo ha sabido solventar en defensa y en ataque.
0: Romero, ahora desde la banda tocaron de primera, revienta. Enzo sabe que ahí no se juega. Reventó y va a luchar la Simeone. Spence, que se preocupa más del jugador que de la pelota, y terminó perdiendo al jugador y la pelota. Si no estaba por allí, que aquí termina complicado. Y otra falta más. Simeone ya debe tener carrera.
1: Por reiteración, esto no se trata de la violencia, que sean todas temerarias.
0: Al igual que Bellingham, ¿no?
1: Pero son 4 infracciones de Simeone. Así alguien debe ver la amarilla en el campo es Simeone. Se le destaca lógicamente lo brioso, lo competitivo. Pero ya tiene que poner un poquito de freno al árbitro, porque si no se le va a ir de las manos el partido. Es una lucha esta.
0: No se juega todavía. se lucha. Víctor. Stones. Toma la pelota Stones. Grita el pueblo argentino. Todos sus fanáticos que llegaron allí a apoyar a la selección que sueña con una nueva final de Copa del Mundo. Ha ganado todas las semifinales en las que estuvo. Balón arriba. La baja muy bien para Gordon Spence. Gordon que quiso hacer el 8. Lisandro se rehizo. Casi le sale el enganche. La toma James. Esta es buena. Metieron la pelota para Bellingham. La dejó pasar. Viene a cerrar Giuliano Simeone. Lee el pique. Se durmió un poco. Spence que le puede sacar la pelota. Se metió en problemas. Va contra la línea. No la quiere donar en tiro de esquina. Arranca. Se le quedó. La terminó perdiendo. Spence le mete categoría. Vino. Regresó afortunadamente Molina por esa zona que había quedado colgado. La termina donando para Bellingham. Ahora es Gordon el que se hace cargo. Amaga y vuelve y gira. La atacó para Bellingham. Allí el espacio reducido. Era falta. Y otra falta. Esta vez de Molina.
1: Siento a Bellingham en modo Mbappé. Cómodo jugando. Cómodo también compitiendo.
15: Ese piecito fue muy arriba.
0: Necesario completamente. Un jugador que está
15: de espaldas.
0: Es que te pasa ya. Yo entiendo que ensucias cuando te sientes inferior.
15: Está bien.
0: Pero ahí no ve necesidad de hacer esa falta. Está marcado, está rodeado.
1: Y es una acción también considerable. Ya igual entendimos que la vara del árbitro está alta en términos técnicos y disciplinarios, pero seguramente lo que se venga es una infracción fuerte en algún momento, porque está dejando jugar, está dejando chocar, está dejando rozar a los ingleses, que igual han entendido el tono competitivo y están respondiendo bien.
0: Es que tiene pocas amarillas, 6 amarillas, una roja, tenemos que fue Canovio de Uruguay.
1: Por un patadón de esos descalificadores.
0: Va
1: al
0: centro de James, pelota al arco, salió el Dibu, la dejó corta, Anderson mete el cabezazo, el segundo de Bellingham, no, primero Paredes, después la termina rechazando Tagliafico, Julián que metió el testazo fuerte, vino James, la logró bajar para Rice, Declan la regaló a Julián, qué peligro, y la tiene Messi, Spence se rehizo, Messi, lo pararon dos hombres, va el tercero, no pueden con él, arranca Messi, la tiene, la quiso filtrar, le entran muy fuerte desde atrás y pide todo el mundo tarjeta, como le mandan encima, le tocaron a Messi.
1: Bueno.
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0: Anderson es el que comete la falta.
1: Primero, profesor, guarde la tarjeta, separe y luego se amonesta, porque es muy confusa la situación. Lo está buscando apenas. Y lo encontró.
0: Estamos a Anderson en el minuto 37 de partido.
1: Y esto es lo que forma parte del debate constante. Faltas como estas ya hubo en el partido. Lo que pasa es que ahora el golpe sobre Messi tiene una relevancia distinta. Y Messi después también golpea al adversario. Lo cruza, sí.
0: Que sí, la falta es fea.
1: Es de amarilla también. Ahora Messi después golpea a un rival y no es la primera de este tono.
0: La falta es...
1: es parte de lo que se reclama
0: regularmente en
1: temas arbitrales.
0: Más que fuerte levantar el pie tan fuerte, tan alto, digo. Más que fuerte.
1: Y me parece que por como venía dirigiendo es exagerada la amarilla sobre el hombre de Inglaterra. Porque venía dejando jugar y pegar. Pero bueno, una falta sobre Messi tiene evidentemente otro contexto.
0: Le va a pegar Lionel. Messi, pierna zurda, por abajo para Paredes, jugada preparada, se la entregan otra vez a Lionel. Ahí está Messi, quiere romperle, quiere pegar desde allí, saca el remate. Pegó en Harry Kane, ahora Enzo. ¡Qué cerca estuvo! Y el tiro de esquina.
1: Pelea todo. Muy hablado el partido, sí señor.
0: Sí, tiene razón.
1: En el caso de Fernández, que es angloparlante, juega en el Chelsea. Yo no veo mayor desvío. Él reclama que hay un toque como en la cadera del rival.
0: Y no se ve.
1: La vista no
0: se ve. Bueno, fue el momento de Argentina. Apareció Messi, apareció Argentina. Que sigue siendo uno de los hombres que más chances crea en el Mundial. Metiendo la pelota en largo, le complicaban la vida. Vino muy bien Molina, recuperaron para Romero, la tiene el Cuti. Lisandro está esperando, ejecuta Martínez, abre los brazos, Tagliafico la quiere recibir. Él dice tranquilo, tranquilo, suba, posiciónese. Digámosle acá que ellos no vienen a presionar acá. Respiremos, 39 minutos. Sostiene Argentina. Atrás la pelota para Romero. Se empieza a acercar allí un posible receptor. McAllister muy solo. Vamos a ver si lo logra ubicar a McAllister. Si alguien tiene el pie para buscar a McAllister. Pero para tener ese pie se necesita mucha calidad. Tocando Paredes a reiniciar con el arquero.

0: Buscando, Simeone que quedó por dentro, la lucha y puede ganar. Es más pequeño, pero logró ganar. Estaba haciendo Anderson por arriba, también ganó Paredes. También es de actitud a veces. Se levanta Simeone, la baja para Messi, arranca Messi, la filtró. Se la quieren devolver. El balón que queda por la banda. Rice que llegó primero, reventó ante la llegada allí de Molina por el costado. A veces el temperamento iguala las fibras, la técnica. El temperamento, muchachos. Vuelve a Paredes, Paredes, sobre el costado Enzo, lo está esperando Romero, sostiene Romero, Lisandro, activado, se viene la selección argentina con calma, se tira sobre una banda Julián, el costado izquierdo sigue progresando, lo dejan seguir, abren ahora sí para Álvarez, Rice que lo perseguía, el balón es de Romero. Romero, Messi se mete intralíneas, allí lo van a buscar, ahora sí se separa, recibe la pelota, le da rodaje al esférico, va Messi, Anderson sabe que tiene tarjeta amarilla, por dentro recibe Julián, Julián se la entregó a Lisandro, Lisandro metió sobre Tagliafico, Tagliafico otra vez con su marcador central, la va tomando Julián, ahí está Álvarez, Álvarez rodeando la acción, se empieza a soltar Simeone en la parte alta de sus receptores. Ya se hace partícipe de la jugada este número 17. Otra vez para Enzo, Enzo, para Simeone, el Cuti Romero. Messi en su oficina, le da una orden allí, muy tenue. Ahora sí se la entregan, la tiene Messi, de frente Bellingham. Messi, al costado, se viene Simeone. Entrega para Enzo, con el esférico argentino para cerrar esta primera parte. Ya estamos en 41, viene Messi, propone por abajo. Rice que recupera y se viene la posibilidad del contraataque. La hizo muy bien el jugador. Rogers, lo marcaron con todo, le cometen falta y viene tarjeta amarilla para Lisandro Martínez.
1: Correcto, porque interrumpe un avance prometedor de forma deliberada. Sí, señor. Martínez tuvo que salir lejos del zaguero central y recibe la amarilla Lisandro. ¿Ve la acción? Ahí está. Lo sujeta, lo sujeta, lo sujeta. Bien amonestado.
2: Sean sujeto de análisis sus sustituciones de cara al segundo tiempo. En un partido tan físico, tan disputado, tan intenso, tener un amonestado en sectores neurálgicos es un riesgo.
0: Spence, Jet Spence. Ahora Bellingham, Bellingham le da la vuelta, tomamos aire otra vez, ahora la tiene Argentina, la tiene Inglaterra, defiende Argentina, el balón es de James, James es el lateral derecho en el día de hoy, vino la marca, Ferrier sobre Rogers, le quitó muy bien Tagliafico la pelota, la tiene Paredes, se suelta Enzo, pica, pica, uno se la tiró, Simeone que picaba muy bien, nunca lo vieron, como esa jugada que determinó, ¿se acuerda? El triunfo contra Brasil en esa Copa América, el movimiento, el pase de Enzo para Di María.
2: A la espalda de Renan Lodi.
0: Era una jugada parecida. Vino, marcó Enzo, comete falta. Se ha salvado también de la amarilla. Bellingham, arranca Bellingham. Dejó en el camino al Cuti Romero que está lejos de su oficina. Corre detrás. Muy bien. Muy bien. La verdad, hay que decirle. Qué gesto técnico para robar una pelota sin falta desde atrás, Samuel. Hizo impecable. Muy bien. Impecable. Martínez, Lisandro, ahora está Tagliafico, eleva líneas el conjunto inglés, Tagliafico con calidad, logró escapar, el control es de Julián, se apoya en Lisandro, lo mueve lentamente, lo hubiera movido más rápido, de pronto logra sobrepasar ese bloque inglés que quedó alto, ahora la tiene Molina, está esperando el 10, Lionel Andrés, llegó con 33 disparos.
3: 3 y 44.
0: Todo lo cosechado en esta edición, hizo muy bien, Keji.
2: Simeone también es candidato a sustitución. No ha conseguido influir en el sector ofensivo. En defensa aplicadito, generoso, brioso para la marca. Pero ha cometido muchas faltas. Hay que ver en qué porcentaje está De Paul. Si está al 50, puede jugar el 50% del partido. No es tan lineal, digo la lectura, pero seguramente lo podrá tener en cuenta si así lo requiere Scaloni.
0: Bueno, Spence. Ahora es Keji. Atrás el arquero Pickford. Stones. Se acaba la primera parte todavía.
2: Sin emociones prácticamente, ¿no? Prácticamente fútbol sin arcos, sí señor. Se golpearon, se midieron, se analizaron, pero poquito por ahora de profundidad.
0: Spence metiendo la pelota en profundidad, la quiere Bellingham, se cruza Lisandro a la espalda de su compañero. Y la termina depositando en un saque lateral para Inglaterra. Spence que levanta sus brazos. Keji, Spence otra vez, Anderson, Anderson.

0: Con el derechazo cruzado, el pase no es bueno para Rhys James, que no pudo pararla. Pelota al costado. Pata gráfico. Va a reponer el lateral por izquierda de la selección argentina, que también llegó lesionado a este mundial.
1: Comenzó jugando ahí Medina.
0: Sí, señor. Termina cayendo el 10. Pide una falta que la verdad no existió. Julián Álvarez a recibir Julián Spence, que inmediatamente le cierra el camino. Se apoya en Paredes, que es la rueda de auxilio de todo el mundo. 3 minutos prácticamente solamente el break. La tiene Harry Kane. La pelota suelta. Desde atrás Romero. Cae para Anderson. James está esperando el pase de Rice. Ahí está Declan Rice.
1: 3 minutos ya de adición en el contexto de hoy quiere decir que no está reponiendo tiempo. Tiene unas ganas de irse al camerino el FAD.
0: Space. Keji. Arranca el lateral, el marcador central por izquierda. Harry Kane muy cerca. Va Harry. Declan Rice. James. McAllister marcando. Va McAllister. Le complica la vida. Lo toca, lo molesta. Vino por allí Julián, que está retrocediendo siempre por banda izquierda. Dice que la tiraron del banco argentino. Anderson. Va Anderson. Keji. Otra vez Anderson. La selección inglesa que quiere romper en estos minutos que hacen falta, amigos. Estamos consumiendo ya el segundo edición. La tiene James, otra vez para Rice. Toca y toca, faltó un poquito de imaginación, de rompimiento y también de decisión. Stones, del porte de los ingleses, que no se deciden a romper a un movimiento muy quieto. Los receptores observen, todos quietos, fijando gente, pero con poco movimiento. Rogers se enoja de eso. ¿Quién se me muestra? Nadie. James, Stones.
1: Tiene que animarse a jugar y a pasar después. Es decir, toco y me muevo. Eso es lo que demandaban sus compañeros, que se apoyen ellos y pique al espacio.
0: Anderson. Anderson que mete en profundidad la pelota. ¡Qué buena pelota! Pero
1: venía del fuera de juego.
0: Sí. Ahí es donde un jugador no se le puede despistarse. Partido tan difícil. Yo hablo, venga. Rogers, venga. Te encuentran ahí, en esa posición tan difícil. Y vos te distrajiste y caíste fuera de juego. Ahí está anotando eso, chico.
1: Apunta el míster Thomas Tuchel.
0: Tuchel, recordemos, ¿se acuerda cuando tuvo el Dortmund, que era la máquina de hacer goles de Tuchel? Muy goleador. Enzo, se trae la marca Enzo de Bellingham, pero nadie aprovecha su espalda porque todo se empieza a hacer dominio. Un empujón de Bellingham, el árbitro dice que no pasa absolutamente nada. Se toca por allí Enzo, pero hay que levantarse a marcar porque la tiene Inglaterra. Cerró de muy buena manera Tagliafico. Cae para Anderson. Anderson metió, quedó corto, la levanta. Me parece que es falta de Paredes, sí.
1: El juego peligroso.
0: Un directo. Y después le tira un caño.
1: Le tira un túnel.
0: Aprovecha cualquiera. Últimos segundos, cobrará y se acabará. Señores ingleses, si no viajan al área no van a alcanzar. Se les dijo. Abre sobre la banda, está llegando Spence.
1: 19 faltas en un tiempo.
0: 12 para Argentina. Es demasiado para el mundial, incluso para este mundial es demasiado. Gordon, va Gordon, tiró el centro. Se desvió el camino.
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1: Tengo ganas.
0: Bueno, por eso el enojo, señoras y señores, por ahora la selección inglesa iguala 0-0 con Argentina. Vamos a hacer una brevísima pausa, le está mostrando que ya se cumplieron. Tiene todo el derecho ahora, eso no se debe hacer.
1: Está cobrado el FAT.
0: Vaya, profesor, vaya. Breve pausa, ya.

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2: Nadie toca.

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0: 53 y 56.
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2: Bien. Regresamos. Estamos en Atlanta por ahora. Inglaterra 0, Argentina 0. Vamos a ver lo mejor de estos primeros 45 minutos en la voz de Samuel Vargas.
3: Muy bien, repasamos los mejores momentos de un duelo que ha sido justamente más eso, una disputa, un combate desde el punto de vista físico con mucha intensidad. En alguna que otra acción de pelota parada tuvimos esta acción de el centro, el segundo palo, se impone Stones, golpe de cabeza y afuera. Esta, por ejemplo, centro otra vez, bien por Martínez, que despeja una y después el resto de su defensa termina por repeler el peligro. Dos consecutivas en táctica fija ofensiva para el elenco de los Tres Leones. Argentina tuvo la suya con la conducción de Messi, como siempre. El trabajo del 10, el rebote, el intento de Fernández cerquita del pórtico de Pickford en la única realmente de riesgo que tuvo el cuadro argentino, con flashes, con apenas chispazos por momentos en una primera parte más de lucha que de juego. Vamos a ver en la segunda parte qué ocurre. Por lo pronto, vamos a la pausa tras la misma más de Argentina 0, Inglaterra 0 en D-Sports. Ya retornamos.

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19: ¿Cómo viste el primer tiempo en comparación de lo que habían planeado?
20: Bueno, no era un partido fácil, sabíamos que los espacios por ahí no lo íbamos a encontrar, tal vez no hemos tenido la pelota y ponerla en campo rival, que es lo que queríamos e intentamos. Bueno, vamos a tratar en el segundo tiempo de adelantar un poquito el equipo y jugar más arriba.
19: Hubo un par de jugadas que friccionaron un poco el juego, ¿te preocupa eso, lo que pueda llegar a generar?
20: Bueno, no, eso siempre está, nada, simplemente hay que seguir jugando, eso va a estar, no creo que nos perjudique. Sí que hay que estar atentos, obviamente, con el tema de las amonestaciones.
19: Muchas gracias.
21: Bueno, de cosas obvias del partido, ¿no? De los cruces y de la poca pelota que ha tenido la selección argentina.
22: Pero interesante que marque que quiere sacar un poquito el equipo del fondo, que juegue más, que compita mejor, no solamente en lo físico, no solamente en términos aptitudinales, sino también en el tema de la posesión. Se parece mucho esta Argentina de la primera parte de hoy a la del segundo tiempo ante el conjunto suizo. El profesor Roberto Fabián Ayala, una gloria del fútbol argentino, leyenda, por ejemplo, del Valencia Fútbol Club y ex compañero nuestro, en esta pantalla en Rusia 2018. Un muy destacado analista, por eso integra el cuerpo técnico de Scaloni. Veía recién en el entretiempo datos y pues en la preparación del partido, análisis, y ya que hablábamos de Ayala, hay un tema muy interesante, y es que de los cuatro semifinalistas, el cuerpo técnico más numeroso es el de Inglaterra, integrado por 21 profesionales. ¿Cómo? 21 profesionales, casi a la par del plantel. Y el más corto, el de Argentina, con 8. Francia y España tienen 11 elementos. Para que vea usted las particularidades.
0: Crecido, ¿no? Eran antes dos. Era el técnico y un ayudante que le servía para preparar a los arqueros, para la preparación física.
22: Bueno, en el caso de Inglaterra, 21 miembros del staff. En el caso de Argentina, 8 miembros del cuerpo técnico. Esto en @directorestécnicos. Encuentran ustedes información bien interesante, con los nombres, con los roles, sobre todo en tema de análisis de rendimiento, análisis de video y cuestiones además vinculadas a la recuperación en lo físico, pero con énfasis en lo técnico. Muy interesantes las posturas, las escuelas de Tuchel y de Scaloni.
0: Van 16 minutos desde que terminó la primera parte.
22: Si es por el FAT, nos vamos a penales. Para evitarse...
0: ¿Se está hablando de que va a ser media hora en la final?
22: El desgaste, sí señor, el entretiempo, el sí, entretiempo. Porque habrá halftime show con grandes artistas, como en la Copa América, ¿se acuerda?
0: Sí, claro, qué enojo para los... Porque, ¿qué haces media hora los jugadores? Van a tener que empezar a mirar qué se hace media hora los jugadores.
22: Argentina ya sabe igual, ya tuvo este antecedente que le marcó de la Conmebol Copa América, pero es un reto grande para los preparadores físicos. Porque es mucho tiempo en el medio de uno y otro periodo, pero son en todo caso las reglas del juego y del show business.
0: Era para España y para el que gane acá. Bueno, pelota en la mitad del terreno.
22: Muy bien. Cuando la gente apenas regresa a nosotros, nos metemos en la cuenta regresiva. Nosotros nos fuimos. Saludos para todos en el continente. Comienza la segunda parte de... ¿Comienza realmente? No. Yo creo que no, algo pasó.
0: Salida fallida.
22: Nos quedamos en la toma de la transmisión internacional, producción de FIFA, con este plano, pero algo pasó, claro. Hay que volver a relanzarlo. Y lo narra en D Sports.
0: Samu, muchas gracias. Pelota en la mitad del terreno. Se viene Inglaterra, Argentina, segunda parte. Por ahora 0-0. Todo porque hay rumor de buen fútbol. Pickford. Ya empezaron los roces. Inmediatamente le mete el zurdazo. Pelota arriba. Fuego directo total. Pero Romero se impone en las alturas. Rice en el rebote. Hay que ganar los rebotes. Gordon con la cabeza. Romero por dos. La terminó cayendo allí para Messi. De primera para Enzo. Y Enzo para Julián. Julián se metía. Simeone fuera de lugar. Por eso no se la pudo poner. El balón atrás ahora para McAllister. McAllister haciendo la pausa, la tranquilidad. Metió para Paredes. Yo creo que se acelera un poquito Argentina. A veces puede, no sé si... Quiso asegurar, no arriesgó la posesión de la pelota. También es seguramente una premisa, no arriesgar la posesión de la pelota. Molina se pasaba de la zona de contacto, tuvo que rectificar su ubicación para entregársela a Paredes. Y Paredes juega con Martínez. Lisandro, que tiene tarjeta amarilla a partir del 42. McAllister, balón para Tagliafico, se va acercando a sus marcas, le cierran el camino. McAllister, que vuelve a hacer retoma del esférico. Ahora Paredes. ¿Vendrá?
1: Y 7
0: en el intermedio. Vamos a ver el balón para Molina. Molina. Ahora Simeone ante la marca de Gordon, que se agita allí buscando, le mete dinámica, tratando de capturar. Ahora sí se desataron los ingleses, fueron con ellos. Simplemente recula el cuadro argentino con su arquero Dibu Martínez. Hasta ahí llega Inglaterra. La idea es
22: referenciar. Sí. Cuidar la zona, no tanto la persecución individual, libera al arquero rival y a los centrales rivales. Ya después vea el seguimiento, por ejemplo, de Anderson sobre Fernández. Hay temas más individuales que obliga a esto, a dividir.
0: Juega arriba, la logró bajar de buena manera Simeone. Se la lleva Julián, está buena, llega Messi solo. Va Julián. Sacó el remate, la sacó el arquero. El rebote para Messi. No vio a McAllister. Si lo hubiera visto, de pronto podía ir allá. Daka la recuperaron para Julián, que metió otra mentira. Va Julián, sacó el remate. La pelota por fuera del lado errado de la red. Habrá tiro de esquina. Llegó la selección argentina, que tiene mucha paciencia. Y en cualquier momento dispara.
22: Muy bien, y en tres del complemento prácticamente llegan dos acciones consecutivas para la Argentina en juego directo. El del arquero al 9, del 1 al 9. de Martínez a Álvarez saltando líneas. Acá dos acciones muy similares. Además, yo no veo toque. Si el VAR está atento, debería reversar.
21: Están en eso.
22: No veo toque ni en Gehi ni en Pickford.
21: Pickford no, pero de pronto la punta del botín. A ver, Gehi. Ahí va a quitar. Ah, no. Lo confirma.
22: Bueno, lo chequearemos.
21: Está enojado. Ismael está enojado de que se agarren tanto. Va Messi. Pelota a la zona perimetral. Paredes otra vez para Leo. Leo que la para. James que miró para todos los lados. Tiró el centro arriba. El cabezazo defensivo de Stone. En zona de rebotes, dos hombres para una pelota. Lisandro metió el cabezazo. Quedó corto. Se puede venir la contra. Tiene que cerrar inmediatamente Martínez. Messi puede estar en fuera de lugar. Por ahora no. La tiene Lionel. Arranca Lionel contra Bellingham. Se le escapa. Le metió el cuerpo Bellingham. Le cerró el camino. Nunca quiso jugar. Si no se le mete el cuerpo, lo deja.
22: Impecable. Es parte de la lucha del roce en un partido tan físico.
21: Y habilitado completamente.
22: Sí, señor. Venían enganchados un par de hombres, Gehi y compañía. A propósito de cuerpos técnicos, Tito, déjeme saludar a toda la familia de Academia Puerto Cabello, de reciente participación en nuestra Conmebol Sudamericana, que regresa la próxima semana.
21: Qué bien, ¿no? Qué
22: sí,
21: bien,
22: señor.
21: Que hicieron.
22: Un proyecto modelo. Zaragoza, Cava, Graterol, Rosales y compañía, todos en sintonía de nuestra pantalla. Y a propósito del tema, un muy fuerte abrazo a todos los hermanos de Venezuela que seguimos siempre con ustedes, claro, día a día.
21: No nos olvidamos, Rice. Stones es el que domina la situación. Se le acerca por allí, Julián, por si acaso pasa algo. Bueno, les decía, hoy igualó Scaloni a Bilardo con 14 partidos mundialistas.
22: Impresionante.
21: Y superaron a Bilardo. La pelota la tiene Gordon, esta es importante. Para mí el mejor de Argentina por ahora, porque puede pasar cualquier cosa, es Romero. La tiene Spence. Spence va, tiró al centro. Lisandro respondiendo, mandando la pelota al costado. Dejó en el camino Molina, ¿no? Con qué facilidad. Sí,
22: Spence, ¿cuándo se animó a encarar y a tirar a larga? Pasó.
21: Debería hacerlo más, ¿no?
22: Lo que pasa es que le cuesta un poquito porque está perfil opuesto, Spence. Pero de todas formas, en lo físico, a la hora del cambio de ritmo, el ex enmascarado, cuando la tira larga, insisto, marca diferencia. Compañero del Cuti, hombres del Tottenham.
21: Spence sacando para Gordon. Gordon que la baja muy bien para Bellingham. Esta es peligrosa. Vino el Cuti, la sacó perfecto. Ahora cayó para Simeone, de primera para Julián. La terminó perdiendo. Viene Rice, buena para Gordon. Gordon que en espacio reducido tocó atrás para Anderson. Anderson viene a lucharla con Julián. Este es Stones y se la da inmediatamente a Gehi. Gehi le va acercando. ¿Quién lo marca? Hace bloque. La selección argentina toma aire un poquito. Julián, salió Harry Kane y ahora James. Y por el costado se viene el ataque. Atención con esta que puede ser buena. Rogers por aquí, por allá. Va a buscar Rogers. Tiró el centro. El primer palo, Lisandro. Lisandro Martínez, bien ubicado. El balón que toma elevación. Hay un pique. La termina sacando Grace. El árbitro dice que sin falta, la pierde la selección argentina y ya la tiene Paredes, y Paredes para Romero. Romero allí, ahí le hizo perfecto. ¡Qué nervios de acero hizo mismo! Caminó a punto de caer y salió, y la tiene Enzo. Enzo entrega para McAllister, la domina la selección argentina que empieza a tomar confianza con la pelota. La recibe el 10, pelota de Messi, apertura para que venga Simeone. Spence primero, logró cortar, va Simeone, revienta el esférico. ¿Quién llega por allí? Gordon que resbaló. Este es Bellingham, elimina un rival y Romero va a tener tarjeta amarilla y los dos centrales amonestados.
22: ¿Qué tema, Tito? Porque sale lejos, porque tiene que interrumpir al rival con una infracción después de hacer un cierre o una salida, en todo caso, imperial Romero. Una técnica privilegiada. Y Bellingham que sigue haciendo amonestar a sus rivales.
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22: 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Está el anterior. De técnica, lucidez, sangre fría, cabecita levantada, saco a uno, paso al otro. Tremendo zaguero Romero. Pero el tema es que están amonestados los dos. Me imagino Otamendi acelerando la entrada en calor.
21: Toca Stones. Tienen los problemas, las decisiones. Lo dejo, no lo dejo. Si lo saco, eso me hace falta. Si lo dejo y me los pulsan. En fin, Anderson, no es fácil ser entrenador. La pelota para Rogers, para Gordon. Gordon, allí, doble marca. Viene, bien, Molina. Al pecho, desde atrás estaba Anderson. Se vuelve a llevar la pelota sobre la banda izquierda. Correteado, perseguido por Enzo. Lo obligó a jugar otra vez el balón para Victor.
22: Ahora conocen el puesto en el banquillo de Argentina. Está Scaloni, está Ayala, está Samuel.
21: Claro.
22: Gente que desempeñó el oficio y de manera formidable.
21: Al primer nivel. Y sobre todo saben el temperamento. Hace mucho tiempo están con estos chicos. Saben si puede mantener esa tarjeta amarilla o no. Pickford. Porque lo otro es que te quedes sin herramientas para defender. Y es roja o gol muchas veces. veces. Simeone, que esta sí debe ser por amarilla.
2: Bueno. Pasa que estaba enredado aquí con otra cosa.
21: No lo vio.
2: Mientras se pegaban allá.
21: Samu, esta selección no solamente porque salió campeona del mundo es histórica, sino en cifras. Ya hablamos lo de Simeone igualando a Bilardo. Hoy está quejándose.
2: Sí, él viene de un inconveniente en la mandíbula.
21: Bueno, y le sacó
2: casi que la araña a la cara. Al límite, Tito. Esto es amarilla. Lo que pasa es que no la vio.
21: Bueno, amigos, la tiene Molina. Ahora Enzo, otra vez Molina, Enzo. Atrás con Paredes. Paredes, ¿qué? El Mundial está haciendo Paredes. Es el que sostiene todo.
2: Viene de menos a más, ¿no? De suplente con algún inconveniente físico a titular.
21: Por dentro la pelota recibida por Julián. ¡Ay, qué peligro! Julián lleva sobre el costado. Ahí está llegando Tagliafico. Se suelta McAllister. Ya lo detectaron. El 20 que la sostiene. El balón ahora para Molina. ¿Dónde está Messi? La pregunta. Allí aparece el fútbol. La sorpresa la tiene. Ahora sí, enganchan al 10. El 10 por abajo. Enzo. Enzo va a buscar. Enzo. Inclina la cancha. Otra vez para Simeone. Simeone de primera para Molina. Qué bien construida. El centro atrás. La rechaza Bellingham de mala manera. Tuvo suerte. Le cayó a Gigi. Gordon no la quiere por allí. Vuelve y recupera el balón Paredes. Enzo. Lisandro. Vuelve.

0: tiene ningún jugador. Mete un balón excelente a Rodgers, que ya decíamos que, bueno, no es su posición natural, pero ya estaba poniendo algún centro peligroso. El centro que le pone a Gordon es espectacular, entre los defensas y el portero, se anticipa muy bien Gordon. Bueno, finaliza también muy bien, nada puede hacer el Dibu a esa jugada, una contra del libro de Inglaterra.
1: Sí, buscan los espacios laterales para generar ese centro. Mucho tiempo también para Morgan Rodgers para poner el centro. Y Gordon hace lo que tiene que hacer un extremo, que es atacar la espalda al lateral. Nahuel en ningún momento lo ve venir, se le queda a la espalda y a partir de ahí le gana la posición, se adelanta un par de metros y definición muy fácil. Bueno, vamos a ver qué pasa ahora.
0: Sí, pero espera, ¿no? Vemos ahí la repetición. Espera el balón a que le llegue a él en vez de atacar ese balón, sobre todo en el área, ¿no? Muchas veces es la tendencia del defensor de pensar que está solo, de no comprobar la espalda. Y Gordon hace muy bien el movimiento a anticiparse.
2: El tanto de Anthony Gordon. En esa acción en la que decíamos antes, en Argentina cuando aparece Messi suceden cosas. En Inglaterra cuando se descuelga Harry Kane, se abre un universo de posibilidades fascinante.
1: Pero es que ya va así desde la mitad de la primera parte, Paco. Ya se estaba bajando a recibir, estaba girándose y jugando para sus compañeros. Y bueno, le ha hecho muchos partidos en este Mundial, pero es muy bueno haciendo.
2: Ahora vamos a ver el movimiento de piezas de la selección argentina, porque evidentemente esto tiene que cambiar. Juega Romero, cruzando ese balón. Lisandro Martínez en esa pérdida. Rodgers con el esférico, dejando para Harry Kane. Bola que quedaba en la frontal, no fue bueno el control de Harry Kane. Y aparece Messi, dejando la bola. Viene la conducción, carril central, Enzo. Va a dejar para Gennaro Simeone. Simeone que va a encarar, juega Simeone. El cruce de Spence.
1: Maravilloso.
2: ¿Cómo ha ido abajo para barrer esa pelota?
0: Spence rapidísimo. Yo creo que Juliano va pensando más en la jugada, cómo la quiere acabar, que en la jugada sí en el momento, porque Spence viene, que se le ve que viene acelerado y podría haber sacado, bueno, un posible penalti, ¿no? Pero Spence muy bien recuperando la posición ahí.
1: Ya no es tanto la recuperación, que con balón siempre vas un poquito más lento. Es luego que el balón tenga un pelín de vista sobre el balón para poder tirarse al suelo, sí, porque si no es penalti.
3: 4 y 19.
0: En el último toque antes de disparar, ¿no?
2: Messi con la pelota para meter ese centro. Golpe de cabeza en el despeje de Harry Kane. Saque de banda. Balón para Leandro Paredes. Hola para que juegue Enzo Fernández. Enzo enviando para Alexis McAllister. Recibe Leo Messi. Messi que encara. Busca Paredes en la frontal. Es Lisandro Martínez. Para Paredes. Bueno, viene protegiéndose, acumulando muchos efectivos Inglaterra. Dejando Messi. Messi para McAllister. La bola para Simeone. Va avanzando Enzo Fernández. Enzo metiendo esa pelota. Que se va a perder directamente fuera.
4: Tiene que reaccionar Argentina. Creo que llega el gol de Inglaterra al mejor momento de juego de Argentina.
5: Dudó Pickford, y dudó Spence. Y viene Simeone, buena pelota. Messi le va a pegar. Messi engancha a Messi, se hace un nudo, sigue Messi. Cortó muy bien la defensa de Leo Anderson. Paredes no se animó a pegar la puerta. Ahora viene Alexis McAllister, va contra tres. McAllister, balón para Julián. Atención con esta, Harry Kane. ¿Dónde está Harry Kane? Le llega por atrás y Kane no quiere meterse en problemas. Juega de todo con Inglaterra. Y la pone rápidamente en juego. Argentina da la vuelta con Molina. Acá la tiene Licha en corto para Messi. Messi entre líneas. Julián Álvarez de espaldas quiere darse la vuelta. La araña tocando en corto. Se apoya con Paredes. Le da la vuelta hacia la izquierda. Ataque la pico, la puede meter. Prefiere de nuevo otra vez con Paredes. Esta da la vuelta con Enzo. Enzo puede buscar el arco. Prefiere a la derecha. Acá la tiene Juliano. Simeone mano a mano. Juliano mete servicio. El punto penal. Stouz es quien peina. El balón que va dividido. Lo va a recibir Tagle a pico. Siguen esperando dos adentro del área. Atrás con Paredes. A dar la vuelta con Enzo. Enzo buscando opciones. Enzo no tiene a nadie. Inglaterra espera en un cuarto de cancha. Acá la tiene Molina hacia atrás con Cuti. Y esta dará la vuelta con Paredes. Licha, Romero, Simeone. Spence lo marca. El balón que va hacia atrás a Argentina buscando.
4: Sí, tiene paciencia Argentina. No quiere llegar con un pelotazo. Está buscando ese pase entre líneas y poder girarse. A ver si consigue herir en la terra que está muy firme.
5: Enzo le pegó. Se fue por afuera el bombazo de Enzo Fernández. Hay saque de meta Faitelson.
6: A esta hora de la tarde aquí en Atlanta está perdiendo el campeón del mundo. Sí, está perdiendo 1-0. Aquí está el disparo de Enzo Fernández, pero si alguien tiene una condición en cuanto a personalidad y obviamente talento futbolístico, es Argentina para tratar de volver en cualquier momento. Vamos a ver qué es lo que decide hacer Scaloni.
4: Y mira, acá está la repetición con tecnología del fuera de juego. Estaba atrás de la pelota, es más que habilitado, pero para la gente en casa que quizá tenga la duda, ahí se lo mandamos. Molina tocando hacia atrás con el Dibu. Mira Gordon, es impresionante de verdad lo que corre el futbolista de Barcelona. Desde que yo lo vi, o lo vimos todos en Ciudad de México, aquel partido contra nuestra selección, fue impresionante lo que corre Gordon.
7: Sí, porque aparte se mete en diagonal, tiene gol, pero tiene muy buenas asistencias y centro. Ha sido uno de los mejores, claro, los flashes se van con Bellingham y con Harry Kane, pero Gordon ha hecho un extraordinario mundial.
4: Le va a venir bien al Barcelona, para todos los fanáticos del FC Barcelona. Este es su refuerzo. Acá está Messi que engancha. Y Messi le puede pegar. Y Messi, McAllister, Messi, Julián. Stones corta. Enzo Fernández. Tiene la pelota más a la izquierda. Ojo, puede venir el servicio. Está Grafico hacia atrás. Paredes también. La va pidiendo Licha. Va para McAllister. McAllister contra dos. Otra vez Martínez. Lisandro en corto. Julián Álvarez buscando opciones. Le van a dar la vuelta. Paredes le puede pegar. No lo hace. Prefiere Messi. McAllister entre dos. Stones vuelve a cortar. El balón toma a la derecha.
7: Sí, es el embudo que le está haciendo Inglaterra. Prácticamente con una línea de 5, una línea de 3 y dos jugadores que son Bellingham y Harry Kane. Argentina intenta, tiene que tener paciencia.
8: Romero va buscando McAllister. Messi, McAllister. Aquí apareciendo Molina. Va la Argentina, va. 17 minutos, segundo tiempo, 1-0 abajo. Paredes sacando la pelota con Martínez, quería picar Messi, Paredes no se la dio, va Álvarez, va Stones, James. Hay un momento que hay que meter una tocada o un tiro largo.
9: Mariano,
8: sí,
9: se prepara Nicolás González para ingresar.
8: Va tomando la pelota así buscando Fernández. Aquí está Paredes, va con Messi, no puede Gordon, sigue Messi. Gordon que mete, gana Paredes. Spence sacó cualquier lado, James que gana, Bellingham, ahí está durmiendo.
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8: Corre Rogers, Martínez, Martínez.
9: Argentina haciendo lo que debe hasta tres cuartos de cancha, después por supuesto se comprime, va al embudo, tirando Paredes, a ver si puede utilizar más el ancho de la cancha.
8: Pelota para Simeone. Va sacando la pelota por allí, pierden con Bellingham, no podía Messi esta vez. Lateral de igual forma para la Argentina. Más atrás, es lo que indica el árbitro americano. Sí.
9: Se queja porque hizo bien el lateral, es lo que marca Scaloni. Cuando se lo volvieron a hacer a la selección argentina.
8: Pero el cambio, ¿no?
9: Sí, pero lo frenó.
8: Bueno,
9: no. Paredes.
8: Se va Paredes.
9: Se va Paredes.
8: Ingresando González. ¿Va a retrasar a quién? ¿A Fernández o a McAllister?
9: Puede ser Enzo. Enzo de 5 como en el Mundial de Qatar. Porque gran parte de la problemática del partido la tiene solucionada, que es llegar hasta tres cuartos de cancha. Entonces Paredes se va y agrega un volante por afuera que puede cortar, como Nico González.
8: Va tomando la pelota Fernández. Abre juego. Aquí está Simeone. Va Simeone con Molina. Elige a Fernández. McAllister. Fernández. Allí buscando Martínez. Va esperando González. Se demarca Álvarez. Fernández. Va a picar Simeone. Guarda el offside. Messi. Messi va. Cambio de frente. Qué lindo. Va González. Va. La pelota. La pelota sacada. Justito, por Stones. Qué pelota metió Messi. Qué importante González de arriba. Bueno, qué importante González, digo siempre, ¿no? Salida favorable a Inglaterra.
9: Y qué importante no solo González, sino la presencia de Tagliafico ahí. Yo creo que esta es un poco la estrategia de Scaloni. tratar de cambiar y encontrar los a Tagliafico y a Nico allá y optimizar el ancho de la cancha.
8: Va tomando la pelota Stones, que acaba de salvar su arco Pickford. Allí va saliendo el zurdazo a buscarla Simeone. Va peleando Bellingham, saca la pelota Molina. Ese que hay, y el que pasa de largo es Simeone. Va tomando la pelota y la salida Bellingham. Se va adelantando Inglaterra con Spence. Allí combinando, buscando Kane. Se cierra por el otro lado James. Cambio de frente. Ahí está James. Atención, buscando solo Declan Rice. Rice que le dio al arco. Martínez. Se va quedando con la pelota. Y va saliendo. Ay, la perdió Enzo Fernández. Le quedó en los tacos. Va buscando la pelota Rice. Ahí está Kane. Atención, Harry Kane. Desvío, mordido. Emiliano Martínez. Allí va dominando otra vez el arquero.
9: Qué pase de Kane afuera, ¿eh? Claro, cuando encuentra terreno, tiempo para pensar, es un jugador que puede poner un pase de 40 metros al pie del compañero.
8: Hay falta contra Tagliafico. Ya se hizo el tiro libre. La va sacando McAllister. Enzo Fernández, Messi. Ahí va la Argentina. Está 0-1. Escapa de Gordon. Sigue Messi. Sigue Messi, lindo cambio, ahí va, puede ser, centro atrás. La pelota de González. Messi siempre es y seguirá siendo Messi. Se ha salvado Inglaterra.
9: Está con esa chispa, con esa explosión. Tiene un problema grave Inglaterra ahora ya, ¿eh? Con ese tándem puede quedar liberado atrás Nico González. Con la zurda de Messi de derecha a izquierda. Bueno, es un problema localizado que tiene Inglaterra ahí, ¿eh?
8: Señoras y señores, córner para la Argentina. Acomoda la pelota Lionel Messi. A ver Romero, a ver. Ahora está González también. A la Argentina con Messi, va al centro, va al arquero, duda, Spence que divide. Va saliendo Bellingham. Allí va sacando Molina. Insiste la Argentina, aguantá, le está diciendo Romero, aguantá. Va Fernández. Aquí está Simeone. Habilitado Tagliafico con la cancha cambiada. Corner de Anderson. Tiro de esquina argentino.
9: Que ha respondido al gol de Inglaterra. Ha respondido anímicamente y futbolísticamente. Aunque todavía no encuentre la llave.
10: Y la arenga de Samuel. Estamos bien, estamos bien.
8: Y allá va la Argentina. A por la arenga de Samuel entonces. Corner que va a ser Messi. Atención, va al centro, va. Saca la pelota. Arreventando Gordon. Así está tomando Molina. Fernández Molina. Abre con Messi. Insiste la Argentina. Espera Romero. Espera Romero. Topa Pickford. Señoras y señores, se lo pierde. Se lo pierde González. Se lo pierde González. Era González, ¿no? Sí.
10: Sí,
8: González. Se lo pierde González al acecho con Romero. ¿Qué pelota sacó Pickford? Sacó un penal Pickford. Sacó un penal Pickford.
9: Lo decíamos hace un instante. Zurda de Messi desde la derecha. Nico González sobre la izquierda o entrando como centrodelantero.
8: Se interrumpe el partido.

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2: 4:31.
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4: Muy bien, Inglaterra encontró el gol por deficiencias específicamente en esa jugada de la Argentina, con un Molina que desobedeció a los mandamientos de un lateral derecho, que es con la cola contra el arco, con problema de perfil, y ahí le apareció Gordon y no lo registró. Pero más allá de esto, está respondiendo con fútbol la Argentina. Está respondiendo con espíritu también.
5: Está activo Messi.
4: Activo Messi. Está jugando un gran segundo tiempo Messi.
5: Está muy activo Messi.
4: Sí, está con chispa para sacarse un hombre de encima.
5: Y no le pueden quitar la pelota en estos encares que va haciendo de derecha al medio. Y le está permitiendo, creo, Diego, o poder pinchar la pelota. Le hizo bien que ingresara Nico González.
4: Se viene De Paul.
5: Y falta alguna cortita. Bueno, vamos a ver si De Paul más descansado y su pie derecho le puede dar otra posibilidad ofensiva, ¿no?
4: Supongo que por Simeone, ¿no? Porque ahora se estrechan los espacios, no hay pista libre para correr. Y Otamendi. Claro, están amonestados los dos centrales. ¿También? ¿Puede ser por eso?
6: Sí, las únicas dos amonestaciones, Romero y Lisandro Martínez. La primera modificación, en Inglaterra, ¿eh? Ahora...
5: A ver, ayúdame. ¿Cambios en quién, perdón?
6: En Inglaterra, el 18.
7: No hay 18. ¿O sí?
6: Se va el 2.
5: No, Conza es el que ingresa en todo caso.
6: Conza ingresa.
5: Se va Gordon. Ah, por eso lo encontraba en el banco.
6: Se va Gordon, sí señor.
5: Bueno.
6: Y mandó a la cancha Scaloni.
5: Se va Lisandro, ¿quién es?
6: No, se va Molina, también llamó a Montiel. Tres modificaciones va a hacer Scaloni. Montiel, Otamendi y De Paul. El que ya abandonó la cancha es Molina.
5: Sí.
6: A la cancha Montiel, primera modificación. Se va Simeone y se va Lisandro Martínez.
5: Claro, por eso, me pareció que se viene Lisandro Martínez. Bueno. Y me dijiste entonces, ¿Inglaterra hizo uno?
4: Sí, sí, Conza por Gordon. Línea de 5.
6: Sí, se fue el número 18, Anthony Gordon. Y el que ingresó es Conza.
5: Va sacando la pelota Pickford. Largo envío para Bellingham. Así respondía, devolviendo Romero. Yo te decía que Otamendi en un partido así no puede faltar. Hay salida, señoras y señores, para Inglaterra. Va a sacar la pelota Spence. Así se va preparando. Busca a Harry Kane. Molestaba a Romero. La querida Rice. Le corresponde a la Argentina. Para sacar la pelota Montiel. Allí Montiel con Romero. Otra vez Montiel, otra vez Romero. Fernández. Salida para la Argentina. Va a sacar la pelota Montiel. Así la rebotaba Álvarez. Viene Messi. Lucha con Spence. Será salida para Inglaterra, que gana por 1-0 aquí en Atlanta.
4: Spence y Rhys James, carrileros largos. Línea de 3 para Inglaterra.
5: Va saliendo Spence. La pelota la está recuperando. Va Fernández, va. Así está Álvarez. Está esperando González, que está vivo, ¿eh? González está vivo. Ahí va Álvarez. Se viene con la pelota la Argentina. Este Fernández. Y este De Paul. Va buscando la pelota Messi. Se adelanta la Argentina. Busquen a González, que está vivo. Ahí va Montiel. Coloca centro. Saca James. Y detrás estaba González. Saca la pelota James. Insiste la Argentina. El árbitro para el partido.
4: ¿Qué es esta, Mariano? Fabricar por la derecha y terminar por la izquierda.
5: Ya se hizo Montiel con De Paul. Va tomando la pelota De Paul, jugándola con Romero. Aparece Otamendi. Tagliafico. Otamendi. Insiste la Argentina. Montiel. Allí buscará De Paul. Va sacando la pelota De Paul. Otamendi. Se adelanta el zaguero. Abre para González. Otamendi. Allí buscando la pelota Fernández. Se filtraba también, se filtraba De Paul por adentro. Abre juego para Montiel. Va con Messi.
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5: Fernández. Así está buscando la pelota a Otamendi. Parece que juega con 10 Inglaterra. Todo metido en el área. Fernández. Cambio de frente para De Paul. Ahí va el centro. Va lindo. Y está. ¡Palo! Se lo pierde McAllister. Reventó el palo. Hay que aprovechar esos centros. Está viva la Argentina. Otamendi. Fernández. De Paul. De Paul que mete. Rebota Álvarez. Se viene Montiel. Ahí está Montiel. McAllister que busca. Álvarez que va. Saca Bellingham. Harry Kane. No puede Romero. Sí, Otamendi. ¡Qué pelota de McAllister! Álvarez. Sigue Álvarez con la pelota. Insiste la Argentina. Ahí está De Paul. Esto hay que hacer. Ahí va Montiel. Otra vez De Paul. Si te gusta, manda. Viene el centro. Ahí está. Otra vez McAllister. Pickford. Pickford se queda con la pelota. Sacó tres. Que no tiene Goyette, el golero. Se lo pierde dos McAllister. Pero eso centro de la derecha. Bien, McAllister. Están vivos.
8: Están vivos. Fabricar por la derecha, terminar por adentro, por afuera. Tiene que invocar a Pickford porque este partido con una Inglaterra totalmente aplastada, el resultado es completamente incoherente con el partido.
5: Va sacando la pelota Martínez. Allí va saliendo Otamendi. Se va adelantando Tagliafico. 31 minutos, la gente sabe que la Argentina está viva. Va sacando la salida Fernández. Allí buscando Molina. Messi. De Paul. Va saliendo Otamendi. Insiste la Argentina. Dos veces cerca con McAllister. Fernández. Messi. Acompaña por afuera Montiel. De Paul. Montiel. Se repite la fórmula. Otra vez De Paul. Va a buscar Otamendi. Fernández. Allí entregándola para Messi. Insiste Messi, levantó, va, González. ¡Uy! Lo que se perdió la Argentina. Lo que se perdió la Argentina. Hay tiro libre, marca en offside, pero González bien, González está vivo, insisto. Esa fórmula Messi-González me gusta. La de Montiel o de Paul por la derecha y McAllister me gustó. ¿Offside de quién?
8: No,
5: por favor, juez de línea. Bueno, igual se fue, pero está habilitado. Señoras y señores, se salvó Inglaterra. Hubiera valido. Si entraba, hubiera valido. Saca la pelota Pickford. Largo envío, pero no bueno. Para Kane. Allí, la pelota será de la Argentina.
9: Scaloni llamó a Lautaro.
5: Va tomando la pelota y la salida. Otamendi. Nada fue fácil para la Argentina en el Mundial. Y va a empujar también ya con todo. Pelota para González habilitado. Ahí está devolviendo Conza. Será salida para la Argentina. González. Tagliafico. Allí está Fernández. Siempre está entrando bien González. Ahí va. Va Messi, va. Lo adivinan. La pierde con Rogers. Va buscando la pelota Rogers. Se viene Inglaterra. Acompaña Kane, acompaña Bellingham, Rogers. Muy bien Otamendi. Muy bien Otamendi, le tapó el tiro. Anderson. Anderson que va sacando. De Paul. Montiel. De Paul. Sale Argentina. Abre juego. Pase. Va adelantándose Tagliafico. Acompaña González. De Paul. Así entregándola para Fernández. Abre juego por este lado. Messi. Messi que toca. Montiel. Messi va. Ojo que va Otamendi. Si te gusta.

0: se tiene que esforzar. Buscando la pelota, Fernández. Emiliano Martínez. Va a sacar Tagliafico. Línea de Nil, Inglaterra. Ahora que los veo de aquí arriba. McAllister. Ahí adelantándose McAllister con Tagliafico. Se viene la Argentina. Va tomando la salida Álvarez. Montiel. Allí buscando De Paul. Va entregando la pelota para Fernández. Fernández buscando. Viene Messi, la cubre. No le hicieron falta todavía. Va la pelota. Atención, Tagliafico coloca centro y hasta McAllister no pudo. Montiel que la mete. Tijera. Señoras y señores, se lo perdió McAllister. Se lo perdió McAllister. Qué bacana. Qué cerca estuvo la Argentina. Otra vez de empatar el partido. Se va Tagliafico. De buen partido, ¿eh?
1: Buen partido, sí.
0: Buen partido, Tagliafico.
1: Es un milagro lo que está sucediendo en el área inglesa. Está construyendo muy bien Argentina contra este equipo que está totalmente replegado, como Inglaterra, que el gol le vino mal, curiosamente. Le vino bien en el marcador, pero en el juego Argentina es escandalosamente superior. En el segundo tiempo está utilizando por derecha, por izquierda, especialmente por la derecha. Ahora Tagliafico por la izquierda. Está haciendo lo que tiene que hacer Argentina.
0: Qué lástima que no llegó McAllister, otra vez limpio. Y ahí está, sí, la falta de Otamendi con Conza. Allí cayó James. Mientras tanto, la Argentina está perdiendo 1-0.
2: Y se prepara Nico O'Reilly.
0: Mete más altura. Otro defensa.
1: Sí, porque Roger se vino sobre la izquierda ahora. Ya no está sobre la derecha. Ahí para taparlo a Messi incluso.
0: Y va.
3: 4-43.
0: También va a ingresar, que mide 10 metros más o menos.
2: 2 metros 1, mide Bern.
0: ¿Cuánto mide?
2: 2 metros 01.
0: Tal vez exageré con 1000 metros, o no sé cuánto dije, pero 2 metros entonces ingresa. Se va Rice y se fue James.
2: Correcto.
0: Bueno, señoras y señores, más defensores no puede poner, ¿no?
1: No. Y aparte estaba en una pierna Rice durante todo el Mundial. En realidad estuvo afectado por un virus. Se lo notaba bastante agotado.
0: Lo tira un poco más adelantado Reilly. Delante de Spence, claro, porque la Argentina le tira centro de la derecha.
1: Ahí construye y ahí finaliza por la izquierda, pero empieza por la derecha.
0: Saca la pelota Pickford. Habrá salida para la Argentina. ¿Cuánto más? Pregunta, amigo mío. 37 y medio. 1-0 pierde la Argentina. Montiel, De Paul. Allí va tomando la pelota Fernández. Se va adelantando la Argentina. Ahora todo defiende y todos atacan. Todo el mundo apretado. Fernández, Álvarez. Se viene la Argentina. Messi. Buen segundo tiempo de Messi. De Paul. Está esperando ya de 9. Romero. Se viene Argentina. Va González, va Fernández. Señoras y señores, aquí la va tomando De Paul. De Paul que se anima. Marca O'Reilly. Porque te digo una cosa, además, si llega a empatar la Argentina, Inglaterra se queda sin atacante prácticamente luego.
1: Se queda en un problema.
0: Queda en un problema. Si Argentina empata, Inglaterra se queda en un problema para que Argentina lo siga atacando. El tema es que tiene que entrar la pelota del empate. Va buscando González. Allí está buscando Álvarez. Álvarez para De Paul. De Paul jugándola con Messi. Va a la Argentina. Atención, va el centro cerrado. Saque de arco.
1: Romero de 9. McAllister llega. Lautaro Martínez. Anda por allí revoloteando Julián. Es que cuanto más defensores pones, le permitís al equipo también más volantes y más delanteros agregar. Se quedó sin contraataque Inglaterra hasta el momento.
0: Por eso digo, si Argentina mete el empate, después va a tener problemas Inglaterra, creo, o imagino. El tema es llegar al empate, que ha estado cerca la selección nacional. Va a sacar la pelota Montiel. Así está buscando Romero. Aparece Otamendi. Espera González, acompaña Álvarez. González, va McAllister.

0: Lautaro Martínez. Álvarez. Aquí está Fernández. ¿Te gusta? ¿Te gusta? ¿Te gusta? ¡Pickford! ¡Anda la pelota al corro! La figura de Inglaterra.
1: Pero claramente la figura de Inglaterra. En este caso de afuera, todos tomados. 3 metros para poder pensar en el remate al arco. Bellingham no lo fue a buscar, no lo fue a atorar, pero centralizado.
0: Corner corto de Paul. Allí va para Messi. Va la Argentina, va buscando. ¿Es esta? ¡Fernández!

0: poderosa, poderosa.
1: Fernández, Enzo Fernández lo hizo. Uno de los mejores jugadores de la cancha para la Argentina. Ya le contamos en el primer tiempo que era uno de los mejores. Señoras y señores, era esta nomás. Apareció Enzo Fernández, le rompió el arco y la Argentina empata el partido a 5 minutos del final. La Argentina 1, Inglaterra 1. Enzo, Enzo, Enzo Fernández lo hizo. Igual a la Argentina y ahora el impulso tal vez lo lleve a la final. 1-1 el partido.
2: Cuanto más grande el partido, más grande Enzo Fernández. Ahí donde se mide el tamaño de un jugador de fútbol. Messi absorbió dos marcas, el córner corto, una vez más despejemos las dudas, no hay offside, y le cedió la pelota gentilmente a Enzo Fernández cuando todos estaban adentro del área. Otra vez tuvo 2-3 metros Enzo Fernández y la puso contra un palo, y ahora sí, ni Pickford ni nadie pudo contener ese remate para un empate sobradamente esperado y merecido en el juego.
1: Ahora el tema es esto que le decíamos: si la Argentina empata el partido, bueno, veremos cómo se las arregla Inglaterra, porque la Argentina tiene el impulso. 1-1 el partido aquí en Atlanta. Se revisa todo y todo en orden. Va a sacar Pickford, mete el zapatazo largo allí buscando Kane. Romero y Otamendi chocan, ganan, pelean. Ese es González, ese es Álvarez. Va saliendo la Argentina. 42 minutos. 1-1 está el partido. Así, De Paul. La Argentina sufriendo. Es así el mundial para la Argentina. Bueno, que sea así. Si lo va a ganar, si va a pasar, que sea así. Buscando Álvarez. Álvarez que domina. Fernández. De Paul. Messi espera. De Paul que la va dominando. Así tocándola con Otamendi. Abriendo juego para González. Álvarez. Fernández. Se va adelantando la Argentina. El impulso lo tiene a ganador. El impulso lo tiene a ganador. Va al centro. Va. Saca Stones. Busca Bellingham. Señoras y señores, la Argentina está al acecho. Está caído Stones. Se interrumpe el partido. Pide auxilio también Lautaro Martínez. Pero el propio Lautaro Martínez lo va a atender a Stones.
2: Inglaterra se le está prendiendo fuego a la casa. Esto es un matafuego, un pequeño matafuego, porque realmente lo que hizo el entrenador, qué importante es tener ambición, o por lo menos no perderla tan rápido como hizo Inglaterra, ¿no? Porque Inglaterra hace el gol y ya pensó en sostener el marcador, y eso contra un equipo como la Argentina es más que peligroso. El pase siguiente,
3: Mariano.
1: Sí.
3: Tercer gol en mundiales, el hombre de los goles importantes, Enzo Fernández. México, Egipto y hoy frente a Inglaterra.
1: Bueno, cabeceó con el techo de la cabeza. Ese es el dolor que le pudo causar la pelota, porque no hubo ningún choque con nadie. Sí.
2: Déjame decirte ahora, independientemente del resultado final, que es el mejor partido de la Argentina en el mundial, ¿eh?
1: Absolutamente. Absolutamente. El primer tiempo fue parejo, por ende no fue superior a Inglaterra. Gol rápido de Gordon y después un asedio constante de la selección argentina. Sin lugar a dudas, el partido lo estaba ganando Inglaterra. Lo empató Enzo Fernández. 44 minutos y medio. Le duele todo o se mareó. Y ahora se nos viene. Bueno, esto le corta el impulso a la Argentina. Es un momento Argentina del partido. O un segundo tiempo Argentina del partido. Ha habido grandes valores en la Argentina en este segundo tiempo. Messi, sin dudas. Enzo Fernández creo que en el balance fue el mejor jugador argentino. Ya lo contábamos, por lo menos en nuestro gusto. En nuestro gusto, en el primer tiempo fue importante. Enzo Fernández creció mucho, independientemente de su gol. 9 minutos más. En 9 minutos la Argentina es capaz, si esto sigue así, de liquidarlo en estos 90. De Paul, Enzo Fernández, así va tomando Álvarez, vuelve Stones a la cancha. Va sacando la pelota Fernández, va la Argentina, va. El impulso lo lleva a ganar el partido. Messi, así enfrentando a Reilly, buena de Messi. Va a sacar Spence, la pelota queda boyando. Harry Kane, se adelanta Bellingham. Bellingham contra De Paul. Montiel. Le grita Montiel en la cara a Bellingham. La Argentina tiene todo para ganar el partido. Álvarez, González. Va la Argentina, va. Está metido, achicado Inglaterra, porque sabe que Argentina se lo puede ganar. Ahí va González, y sí, puede ser acá. ¡Macalister! ¡Palo! Llega Messi. Saca Spence. Ahí, ahí Alexis. Siempre cerca. Viene Messi. Va al centro, va y está.
4: Si había que guardar en el museo la pierna izquierda de Messi, ahora guarda en la derecha también, porque arrastró la pelota hacia afuera, tiró un centro de esos que superan al arquero, los defensores, y le cae en la coordenada justa a Lautaro Martínez para poner un gol que no se va a olvidar jamás ningún argentino si esto termina así. Lautaro, el que se le habían terminado algunos goles, pero aparece en el momento justo para hacer un gol que representa para la Argentina. Oh, tanto, qué orgullo tiene este equipo.
1: 2-1 el partido. Lo aplastó Argentina. Aplastó a Inglaterra en el segundo tiempo. Es cierto, no terminó. Pero usted sabe que por lo que se lleva jugado, lo aplastó. De Paul le debe estar diciendo en la cara a Bellingham que Stones hizo tiempo. Amarilla para De Paul. Que le dijo la cara a Bellingham, seguramente esto anda a hacer tiempo ahora con Stones, que demoró. Señoras y señores, para aquellos que todavía tienen dudas del 10 argentino, que no fue hoy, solamente su pie izquierdo y este pie derecho. Ha jugado un segundo tiempo notable Messi. Saca la pelota Pickford, la busca Harry Kane, Otamendi que lo encima, González queda una mano. El corazón argentino, pero hoy con fútbol, hoy con precisión. McAllister pudo haber definido este partido varias veces. Alexis siempre estuvo cerca. Señoras y señores, a Inglaterra va. Pelota que busca Concha. Saca el balón Otamendi. Allí buscando la pelota otra vez Concha. Va queriendo Inglaterra. Lateral ante la presencia de González. Se va a preparar Concha. La Argentina dio vuelta al partido. Faltan 5 minutos. Va a sacar la pelota Concha. Largo envío. Devolución. Balón que se va a meter. Atención, otra vez el centro de Concha. Saca González. Busca el balón otra vez Concha con McAllister. Nueva salida, señoras y señores, favorable a Inglaterra. Se va preparando en ataque Inglaterra. Va a ingresar Rashford y Toney en este equipo. Se fue Stones, me parece, por la raya de fondo. se fue de la cancha y también Spence. Ahora ataca Inglaterra. Es una caldera. Atlanta. La Argentina gana 2-1 y buscará el lateral Concha. Se metió Rashford. Hay salida para Inglaterra. Roger que busca. Roger que va. Otra vez Concha. Viene el centro de Concha. Señoras y señores, qué bien entró González. Nuevo lateral para Inglaterra. Ganaba desde los 5 minutos de este segundo tiempo 1-0. La Argentina se la dio vuelta. Lateral de Concha. Toney que está buscando. Allí buscando Toney. Otra vez Concha. Va saliendo Inglaterra con Rogers. Pelota para Pickford. La busca Barr, el más alto. Barr que la quiere bajar. Saca la pelota, devuelve Romero. Roger otra vez, está jugando Inglaterra. Se viene el centro al área, saca Romero. Si la Argentina puede robar una pelota, va a ser el tercero. Créame, el tema es que robe una pelota. Pero si lo hace, va tomando la pelota Pickford. Mete el envío largo para Barr. Va a saltar por allí, gana Barr. Va buscando la salida Álvarez. Y ahí a correr Messi. Saca Concha. Roger que está buscando. Pelea Roger. Agarrón de Álvarez. Va buscando la salida Pickford. 52 minutos. Faltan 3. Pickford que la está metiendo para Van. Sale Martínez. Sale Martínez. Sale Martínez. Se queda con la pelota Emiliano Martínez.
4: Y ahora cambia el partido para el otro lado. Todos atacando. A los bochazos, a los empujones, por arriba buscando a Bern y Argentina resistiendo y disfrutando de un gran partido.
1: Pelota para Lautaro Martínez. Será lateral favorable Inglaterra en defensa. 52 y medio. La Argentina le gana 2-1 a Inglaterra, pero no de casualidad. Le ganó y le está ganando muy bien el partido. Saca Pickford. Largo envío. Romero de frente. Aquí si la agarra la Argentina, buscando De Paul. De Paul la entregó mal. Gay, Kane, Harry Kane que cambia de frente. Corre Roger. Señoras y señores, lateral para la Argentina. Falta un minuto. Falta un minuto para que se termine el partido. Aquí sacará la pelota Nicolás González. Lateral para el seleccionado argentino. 53 minutos. Esto se acaba. Saca Barr. Saca la pelota Romero. Saca otra vez Anderson. Otamendi. Partido para Otamendi. Ahí está buscando Rashford. Rashford que la aguanta. Montiel que lo persigue con el centro atrás. Bien, Romero. Así sale De Paul. Aquí se viene Messi. Aquí está el mejor jugador de la historia del mundo. Señoras y señores, buscando la pelota Messi. Se la pellizcan con falta. Tiro libre para la Argentina. Tiro libre para la Argentina, aunque no le guste a Bellingham.
5: ¡Cinco! ¡El punto!
1: Va a ganar la Argentina. Está ganando su partido 2-1. Tiro libre favorable a la Argentina, aunque no le guste a Bellingham. Aunque no le guste a Bellingham. Tiro libre para la Argentina. Señoras y señores, así la disculpa.
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1: Caballeros, en esta, esto se acaba, esto se termina. Ahí va Emiliano Martínez, acomoda la pelota el golero argentino. La Argentina quiere otra final. Está solo Álvarez. Va a buscar la pelota Emiliano Martínez. Prefiere este lado. Pelota larga. Y salida de costado, le corresponde a Inglaterra. 54 y medio, la Argentina está cerca, la pelota le queda a Anderson, ahí está Pickford, presiona Messi, mirá, Ahí está buscando la salida Roger. Tibio. Va González, va el tercero. Ahí está Messi, la cuida. Va el capitán argentino, miró el reloj al referí. Ahí va Messi con el balón contra Concha. Cuida la pelota el capitán argentino. Sale, dice el árbitro. Revientan para Toney. Ahí está buscando la pelota y la salida el conjunto nacional. Tomando la pelota Emiliano Martínez. De frente la está buscando Lautaro Martínez. Gana Anderson. Esto se acaba, referí. ¿Hasta cuándo, referí? Señoras y señores, Anderson que mete. Pelota para VAR. Lucha, gana Otamendi. Ese Fernández que la revienta hasta el cielo. Va a ganar la Argentina. El árbitro le concede lateral. Va a ganar la Argentina. ¿Y hasta cuándo, referí? Sacará la pelota Concha. Lateral corto con Rogers. No, todavía. Va la pelota larga. El árbitro no lo termina. Saca la pelota González. Messi que se esfuerza. Salta Anderson. Messi pelea. Gana Concha. Aquí llega Pickford. Tramo final del partido. ¿Hasta qué hora? 56 minutos. Se pasó dos. Saca Pickford. Pelota adentro. Martínez se le escapa. La quería Kane. Falta en ataque. Marca el árbitro. Señoras y señores, va a ganar la Argentina. Después de este saque, la Argentina va a pasar a la final de la Copa del Mundo. Messi se le queja al referí. Martínez que demora, poner en el piso, le dice: hacele caso, Emiliano, que cuando la pongas en el piso, sacás y se termina, dale. 56 y medio. Va acomodando la pelota. Y cuando saque, esto se termina. Se vendrá el remate de Emiliano Martínez. Y cuando saque, porque el árbitro se acomodó para afuera para terminarlo. Señoras y señores, terminó el partido. Ha ganado la Argentina. La Argentina finalista una vez más de la Copa del Mundo. Aquí en los Estados Unidos. La Argentina derrotó a Inglaterra. Pero no de cualquier forma. Le ganó extraordinariamente bien la Argentina. 2-1 Inglaterra. Perdía 1-0. Lo dio vuelta porque jugó bien. Porque siempre tiene ese orgullo y amor propio. Porque tiene a Enzo Fernández. Porque tuvo a Lautaro Martínez. Pero porque Messi seguirá siendo eternamente Messi. La Argentina 2, Inglaterra 1. A la final el domingo frente a España.
4: Y con el mismo resultado que en el 86. Para
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4: Grandiosa para Argentina. Argentina es grande por partidos como este. Y por partidos como este, Inglaterra nunca lo será. Así es esto. Así lo marcan los grandes jugadores, el orgullo, el corazón. Pero el fútbol. Hoy apareció el fútbol espléndido de la Argentina en el segundo tiempo. Con todo tipo de respuestas para lo que indicaba el partido. Y por todo tipo de respuestas, por lo que también indicaba una selección de Inglaterra que se apichonó. Lo decía Mariano, y yo en un momento me permití decir, no se puede jugar un partido de esta naturaleza sin ambición. O por lo menos, no podés perderla a los 20 minutos del segundo tiempo.
1: Mirá, uno hace tiempo está relatando partidos de fútbol, y veo partidos de fútbol. Creo que la palabra miedo no se la pronuncia nadie. Pero sí, y lejos de un nacionalismo, créame, Inglaterra, y por eso lo nombré, justo creo que previo al gol, o un par de minutos previo al gol, Inglaterra tenía miedo. Miedo a perder el partido. Miedo a cómo la Argentina se lo llevaba por delante. Miedo al técnico. Miedo a donde defendió, por eso defendió donde defendió.

0: ha sabido delanteros de sobra en el área, que ha sabido costados como Nicolás González, y que ha sabido costados como Montiel o como De Paul en el momento que entró para meter centro. No fue centro ciego, fue con el criterio de poder ganar el partido de esa manera. Así que Benzema tenía que patear al arco. Han tardado tanto que uno se pone tan contento que lo hayan hecho, como Enzo Fernández. Por eso digo, la Argentina hoy tiene que estar orgullosa no solo de la final, sino de la manera con la que dio vuelta el partido. Esto no fue el esfuerzo, aunque sí lo fue, pero que metió para ganarse el Egipto, ni el sufrimiento contra Cabo Verde. Esto fue el criterio de saber por dónde tenía que ganar la Argentina. Yo creo, de veras, más allá de estar la Argentina en la final, la pasó por arriba Inglaterra, que ha tenido miedo en el segundo tiempo.
1: Totalmente, totalmente. Y claramente los cambios de Scaloni hoy funcionaron a las mil maravillas, porque liberaron al resto, porque lo siguió encajando a Inglaterra, pero no fueron centros a la deriva, buscando alguna cabeza ahí que iba al ataque como Romero de 9. No, Argentina tuvo tres palos. Nosotros lo dijimos cuando Argentina iba perdiendo 1-0. El resultado no es coherente con el desarrollo del partido. Hay mil maneras de ganar, pero ganar jugando así y jugando así, empezando perdiendo un partido contra Inglaterra en la semifinal de un mundial, bueno, yo creo que estos jugadores ya se han consagrado de manera definitiva, si es que ya no lo han hecho, por supuesto, pero entran en el corazón porque parece que interpretan el partido de acuerdo a las necesidades. Bueno, no se puede jugar bien, la meto al área. Discutimos, metió mano Scaloni en el equipo, tratando de reparar algunas cuestiones, pero hoy lo pasó por arriba futbolísticamente, aunque parezca contradictorio, porque uno entiende que pasar por arriba es, bueno, voy solo, me lo llevo puesto. No, no, buscó desbordes, porque fueron centros con desborde, no fueron centros desde cualquier lugar. Los laterales, por adentro, con Lautaro, con McAllister llegando tres veces, con un Messi extraordinario en el segundo tiempo, extraordinario.
0: Le escapan, y lo digo de verdad, el fútbol europeo no está acostumbrado a este fútbol argentino ni sudamericano, de estos lados, de estas tierras, no están acostumbrados. Aquí se juega con el corazón, no solamente con la sutileza. La Argentina tiene corazón y sutileza. Por eso los europeos creídos estaban en que este era un mundial europeo. Bueno, hay una mitad de razón. España va a jugar la final. 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
0: Señoras y señores, ha sido un camino siempre desde atrás, muy dificultoso para la Argentina. Ahora bien, como este partido, tal vez el más difícil ante el rival de turno, terminó siendo de una categoría enorme el seleccionado en este segundo tiempo. Enorme el seleccionado argentino.
1: Sí, porque el partido no siempre exige lo mismo. Y Argentina hoy estuvo brillante. Brillante en un primer tiempo, quizá por el rival, por los nervios, porque hay condimentos tácticos también. Pero un segundo tiempo futbolísticamente de altísimo nivel. De altísimo nivel.
0: Bien, así le ofrecen los jugadores, como ven, a los simpatizantes de la cabecera, un estadio que se verá reflejado ahora, que estaba lleno de argentinos, porque son poquitas las butacas coloradas que se ven aquí en Atlanta. La selección argentina ha tocado el cielo con las manos. La selección, o cualquier selección, miren, Messi la figura, pero no tengan dudas, no tengan duda que esto es ni marketing ni nada. Ha sido clave Messi para este partido. Su zurda y su derecha. Su zurda
2: 5 y 11.
0: Han sido claves, porque ha jugado muy bien Messi hoy, otra vez. Realmente ha jugado bien. Acá no hay un hinchismo por hinchismo del mundo argentino por el capitán. Hoy ha jugado un segundo tiempo notable, con influencia, como lo ha tenido McAllister, como creo que lo ha tenido Nicolás González en su ingreso. Enzo Fernández, repito, tal vez no fue la figura porque Messi encandiló, pero sinceramente el ingreso de Otamendi también cuando se necesitó y Romero estuvo correcto, Garra en el final. La verdad que es ir repasando momento a momento, si quiere, por cada uno de los jugadores. Pero hoy sí, más allá de la Argentina estar en la final, hoy te podés ir a dormir tranquilo. El otro día con dolor de panza, porque con Suiza, lo dijo el propio Scaloni en conferencia de prensa, jugamos mal, dijo. Se cortó clavo contra Cabo Verde, es verdad. Contra Egipto ni hablemos. Hoy, andate a dormir tranquilo. Hoy hubo una conjunción de cosas. El amor propio que nunca se acaba, pero también la decisión de ir a buscar un resultado con mucha inteligencia. Si había que retenerla cerca del área, se retenía. Si había que patear, se pateaba. Si había que tirar centro, pero eran con precisión. No eran a la Bartola. Si usted vio que las jugadas de córner eran preparadas, se ve que Scaloni el córner aéreo lo quiso tirar. Pero aquí ya era una cuestión de vamos a entrarle bien a la pelota que tal vez sale. Y salió, ¿eh?

0: Mucha música sonayo. Sí, pato putase. Grupo Amor Amor, tú que se llama. Ocha mari coqueta, caballeros, güey. Cierto, ya. 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
2: Eternamente agradecido.

poder presentar a la única sucesora.

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0: de DJ Eric.
1: ¡Gózalo, mami!
2: ¡Siete y nueve!